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perros cuelgan de las paredes como tú los colocaste. Tus sandalias están en su lugar y hasta tu bata de baño está donde la pusiste tú. Lo único que ha cambiado es el espejo. Ahora, cada vez que lo veo, me refleja una figura con unas sombras profundas bajo mis ojos y unas arrugas que empiezan a amenazar mi rostro.

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0: ¡Báilale, báilale, báilale! Oigan, pues seguimos en Don Cheto al aire sin Don Cheto. Bueno, ya mañana regresa. El viejillo estuvo una semana de vacaciones, pero ya mañana está de regreso.
1: La próxima semana se ve el chino para que sepan, ¿eh? La próxima semana ni nos pregunta porque el chino no va a estar, no va,
0: van a preguntar.
1: No va a venir, ni queremos que estén, que esté aquí, ni que venga a hacer macanas al aire, ni nada.
0: Aquí voy a estar.
2: ¿Qué vamos a hacer sin un viejillo pervertido en este show?
0: Se caen los ratings, se caen los ratings.
3: El chino son de esos capaces de que hasta trabaja sus propias vacaciones por no dejar
2: eso. No, sí lo ha hecho.
1: Sí lo ha hecho.
3: Sí, lo creo.
1: Le hemos dicho, no vengas y de todas formas llega.
3: Yo creo que muy de chilangos, ¿eh?
0: Sí. Yo creo por eso, como voy ahí, tenemos que hacer juego del elevador esta semana.
2: No, vamos a hacer nada.
0: Porque me extrañen bien. Por favor. Oigan, y hablando de eso, precisamente, son una de las cosas que, ¿qué harían las nuevas generaciones que nosotros ya no? ¿Qué ya no van a hacer las generaciones que nosotros sí hicimos? Porque les voy a contar un chisme.
2: Nuestros hijos.
0: Les voy a contar algo que me pasó y me sorprendió. Acabo de comprar un Tesla. Y yo practicando con los de Tesla, porque allá lo que sabe cada quien, allá no es como en un dealer que el que te vende va a ganar una comisión. No, ahí los vas a decir, yo no gano nada, nomás ahí agarra tu teléfono y ahí es todo. Uh-huh. Para eso están ahí con Tesla. Entonces tú haces literal todo en el teléfono.
2: Uh-huh. No hay aplicas que, para tu carro.
0: Tu carro, no, nada de que llegas ahí, pásate con el de finanzas y firmas. No, ahí en el celular, aprobado ya, ok, se acabó.
3: ¿Qué?
0: Entonces, así sí, te lo juro. Entonces, hablando con ellos, dicen que ya no van a hacer el modelo S, ni el modelo que se abren las puertas, el X, hacia arriba, porque ya se están enfocando en hacer robots. Entonces ya me llegó un mensaje.
3: Que ya no va a haber.
0: Que si quiero comprar un robot para que me ayude con la limpieza en la casa.
2: Las
0: porque
2: tareas.
0: es la nueva tendencia de
1: ¿cuánto
0: Tesla.
1: ¿Cuánto cuesta un robot?
0: Como 25 mil dólares. Ay, no. Pero ahora yo digo, la nueva generación ya no va a saber lo que es limpiar la casa. Pues si ya tienes un robot y haces eso.
3: Ay, qué preocupante está eso, ¿eh?
2: Sí.
0: O sea, ya a ti te ponen a barrer, a trapear.
3: La regadera.
0: Incluso a mí me tocó la época donde yo para limpiar mi casa no era con el Windex y trapito, no. Era con sacate y dale a las bueno, se fue como se ve, y dale a las patas de la mesa.
2: Síguele limpiando, chino.
0: Y dale a las patas de la mesa.
3: Dale
0: hasta que quede limpiecito. No, los morros te agarran el Windex, no me hacen así.
3: Ay, ni saben.
0: Hombre,
3: ¿cómo me enoja eso?
2: Sí.
3: Son buenos para los teléfonos, para las tablets,
2: para resolver todo.
0: Windex para todo.
3: Para estropajos, para la taza o para la
1: bien. Todo.
2: Se les bloquea. Lo más, simplemente les cuento un dato hablando de este tipo de cosas.
1: Porque hay un informe. Vámonos al otro lado del estudio con nuestra experta en tecnología.
3: En helicóptero.
1: Giselle Bravo, Daphne Giselle Bravo Arechiga, ¿qué información nos tienes? Buenos días.
2: Les cuento, bebé, que la industria del alcohol ya perdió 830 billones, solamente en 4 años, porque la generación Z ya no está tomando. O sea que prácticamente.
0: Los moros de ahora ya no son pedotes.
2: No, ya básicamente la generación Z se está gastando 87% menos en el alcohol que otras generaciones previas. O sea que los.
0: Es que se ha cambiado. Mis morros, ni idea del alcohol, mis morros.
2: Es un cambio súper drástico. Entonces, pues, hay muchas cosas que los morros de ahorita, la generación.

0: drogas.
1: No, ¿sabes? Yo mira un rollo que lo de generaciones de ahora hacen antros y todo, pero es como café bar. ¿Eh? Puro café.
2: Como un lounge. Ajá. Como un lounge.
1: Sí, sí, sí, sí. Música, DJ y todo, pero no hay alcohol más que puro café.
0: Pero es que también las generaciones de ahora ya no son como nosotros, de que nos desvelábamos y llegábamos a la casa 6, 7, 8, 10 de la mañana. Ahorita ya por la inseguridad, ya temprano.
2: Claro.
1: Qué triste.
2: Está fuerte, ¿no? Por ejemplo, yo siento que ya los morros de ahorita no van a...
0: ¿Qué los morros
2: no
0: de ahora?
2: Van a tener la adrenalina, por ejemplo, de no sé, a ver, ¿qué podría ser?
0: Mira, de los morros de ahorita ya no tienen la adrenalina de que tus papás no saben dónde estás.
2: Ah, sí.
0: Por ejemplo, en mi generación, yo me salía y toda la tarde mis papás no tenían ni idea de dónde andaba.
2: Y ahora ya tienes que compartir la locación con tus seres queridos y te están rastreando de dónde estás, a dónde vienes. No van a saber también, por ejemplo, cuando, no sé, sales de tu casa, o sea, ya hay literal alarma, todo, ring, o sea, tienen acceso a eso.
3: O sea, los morros de ahora ya no van a salirse de su casa escondidas.
1: Hay muchas cosas.
3: Sí se puede, pero ya no son tan aventados, ¿no? Yo creo que ya.
2: Pues sí, pero ya tienes cámaras por todos lados.
3: Sí, pero aparte el morro de ahora como que ya no es vivo, porque si te escapas yo.
1: Sí, como que. ¿Qué onda con los morros de hoy en día? Como que les corre tole por las venas, neta, o sea, son como muy.
2: Más tranquilos.
1: Tranquilos.
0: Le pedimos a toda la gente que nos compartan qué cosa que ustedes hicieron, sus morros o los morros de actualmente o de hoy en día o la nueva generación, no va a tener ni idea de qué es eso. Entonces compartan en este momento @BravoGisela, @ElChinoAlAire, @LaChicaFerrari con K, @LaMamiLocutora, mami con Y y @SiSoySaid.
2: ¿Qué cosa si es tu morrillo? Que
1: mira, yo tengo una nostálgica. De hecho, hace poquito lo platiqué con mi hermana. No sabes a mí la sensación que mi hijo no la va a disfrutar. Es más, ni le ve la importancia ni valora lo que ahora tiene. No sé si te acuerdas cuando esta morrita era la sensación que llegaban los viernes porque sabíamos que mi papá nos iba a ir a rentar películas.
2: Ah, ok. ¿Sabes? Okay, sí.
1: Entonces, y llegaba del trabajo y ya estábamos afuera esperando a mi papá y nos íbamos al Blockbuster o a un video o algo para agarrar nuestra movie. Esa sensación de que escoges tu película y que te la llevas. Yo sé que me estoy yendo muy vintage, pero mi hijo, por ejemplo, el hecho ahora que nomás prende la tele y se va a una aplicación.
2: O la experiencia de ir al cine simplemente, no nos vayamos tan lejos, ¿no? Que era una actividad que decías, te dejaban tus papás con tu grupito de amigos o lo que sea y ahí te la pasabas con tus compas y eso era una actividad, por ejemplo, en mis tiempos, era la actividad de los viernes, que saliendo de la escuela ya todos sabíamos que nos íbamos a ver en el cine porque era la actividad de los...
0: Simplemente salir a jugar a la calle.
2: Sí.
0: Ya ahorita ya no se usa. No. Salir a jugar a la calle ya no. Dice por acá Marco Antonio Díez, dice, en mi generación, si le agarrabas la mano a una morra, ya te tenías que casar con ella.
3: Chale.
2: Qué fuerte.
3: Tú ya tienes como la cuarta vacuna.
2: Sí,
3: esa ni me tocó, ¿no? Que pues.
0: Es que si antes era así, o sea, antes era ya.
2: Tenías que responderle.
0: Sí.
2: Tenías que responderle.
0: Ya le faltó al respeto por tocarla.
3: Me está escribiendo Don Cheto. Ay, no digas mi nombre, ir con las burritas.
2: No te pases.
3: No, pero ¿saben qué? Algo que dijo la Ferrari hace ratito, estamos fuera del aire. Los morros de ahora, lo que ya no van a, ¿cómo se le llama?
1: A disfrutar
3: o van a hacer, trabajar de gratis. A mí me tocó entrar a la radio y yo iba a la radio a contestar los teléfonos gratis. Y ahora ya no, los morros ya no tienen que hacer eso gratis, ya los famosos.
2: No, y ahora ya te pagan.
3: Ya te tienen que pagar por ley.
0: Sí. Dice por acá Jessy, los jóvenes de ahora no van a saber lo que es irse de pinta con nosotros a la unidad deportiva o al terreno baldío o algún lugar a jugar en el campo. No van a saber porque hoy pueden decir, estoy abrumado, estoy estresado, tengo ansiedad y ya no van a clase.
2: Sí. O si no van, luego les informan, les llega su mensaje de texto a los papás.
1: Loco eso, ¿no?
2: Ajá.
1: O los days de mi hijo ese que se ponen de acuerdo, todos se meten al mismo tiempo a jugar videojuegos. Esas son sus salidas. O sea, cada quien
2: es su
1: casa.
2: Esa es su sesión de amigos.
1: Sí. Voy a verme con mis amigos y con el permiso de quién. No. O sea,
2: se van a conectar.
1: Sí, se van a conectar todos juntos a la misma hora. Y ok.
2: Manches.
0: Los morros de hoy no van a tener la experiencia de subirse a un árbol y cortar las frutas, mangos o lo que sea.
3: Casa tienen, no, ni tienen idea. Tan como la Giselle que piensa que la lechuga está en el árbol. No, qué güey.
2: Oye, los morritos de ahora no van a saber lo que es que tus papás te encarguen ir a la tienda, ¿no? Así de que, güey, tráeme esto. Y ahora es literal DoorDash.
1: Ajá.
3: No, pero DoorDash. Sí va, ¿no? Yo todavía mando. Yo sí mando.
2: Pero ya te vas en tu carro o ordenas. Pero ya, por ejemplo, yo ya no.
0: Pero simplemente tú, cuando era morro, yo le rogaba a Dios que me mandaban a hacer las compras para yo manejar.
2: Y salirte.
0: Y ahorita los morros no quieren.
3: No quieren manejar. No quieren manejar.
2: Vienen a ordenar por su teléfono.
3: No, y les voy a contar una de ayer. Bueno, sí, la voy a contar.
1: Ya, escupe, Lupe.
3: Ayer mi hijo Yasha quería pizza y me dijo que la traiga, no vamos. Y dije, no, güey, vamos. Pues también yo para ahorrarme el tip, porque no tenía cambio. Y dije, ¿dónde lo va a dejar?
2: Piojo, dices tú.
3: No, es que no tenía efectivo y hay que darle una lana. Dije, güey, no tengo.

0: Entonces dije, ¿sabes qué? Pues vamos por ahí, está aquí a 3 cuadras. Nos subimos al carro y pues me subí al X6 y le metí pata. Pues no viene espantado. Espantado. Papá, es que ahora que ya me enseñé a manejar, manejas muy loco yo.
1: Pero si manejas.
2: Eres responsable,
0: y le metí, dije, te voy a hacer una donita. Viene espantado.
1: Casi
0: dije,
1: llora.
0: Casi, ¿Nieta? Te lo juro, yo dije, hey, en mis tiempos yo me hubiera emocionado que mi jefe la apretara.
2: Dale, dale, dale.
1: Otra, otra, otra.
0: Se espantó, dije. Tota más que tengo la casa.
2: Bien defraudado, ¿no?
0: Bien defraudado. Y dije, hey, emocionate.
2: Ándale, súbete.
3: Los borros de hoy no sabrán lo que es andar en bicicleta por todo el rancho con una bocina escuchando rolas.
1: Oh. Oye, o ponerle papau, ¿no? ¿Te acuerdas que le ponías papau a la llanta para que escuchara como moto a tu bici?
2: O cuando se juntan así con la camioneta y estar nomás escuchando música ahí en la esquina y todos juntándose, ya.
0: ¿Saben qué también? Esta morra tiene razón. Dice, mi hijo tiene 22 años. No ha tenido novia, ni una. Enfocadísimo en la universidad, está haciendo su carrera de médico forense, pero nada de novias. Hay mucho morro que
2: se están enfocando
0: en. Tienen 18, 19 y no han probado nada.
3: Sí. No, hay morros de 20 y tantos que no han tenido ni siquiera una experiencia sexual ni les interesa.
1: De 32.
0: ¿Eh? ¡Chale!
2: Sí. ¡Miau, miau, miau, miau!
3: Oiga. La Ferrari reporta. De 32 y ya son 10
2: dólares. De 32.
3: De 32, ella sola se señala.
2: Ahí les va, este dice, aquí de YouTube, dice, nunca van a saber los morros de ahora el martirio de conectarse al internet, desconectar la línea del teléfono y el ruido ese que se tardaba 5 minutos en conectarte. Y si alguien quería hacer una llamada, pues ya valió porque no podían.
1: Acabo de ver una movie que habla de la están ahorita promocionando uno, se llama 72 horas.
2: Ay, sí, sí, la vi, buenísima. Sí,
1: tiene que
2: con
1: ver
2: este
1: mucho,
2: Kevin Hart. Ajá.
1: Tiene mucho que ver eso, los de la vieja, la nueva generación y los de
2: la vieja escuela.
1: De la vieja escuela.
2: Sí.
0: Oh, creo que sí la estaba viendo en
2: Kevin Hart.
3: Los morros de hoy dicen, no van a saber lo que es la adrenalina de jugar en las maquinitas y quedarte horas hasta que tu mamá te sacaba de las orejas.
0: No, pues no saben ni qué es jugar videojuegos. Bueno, sí, hay un, aquí están como los lugares grandes. Aquí hay
2: ¿los
0: uno
2: arcades?
0: Burbank Arcades, uh-huh. Pero no como. Dice, no digas mi nombre, pero mi hijo no va a experimentar lo que yo experimenté de morra. Dice, yo esperaba que mi jefa se durmiera y entre mis amigos y yo nos robamos el carro de mi carro y como era estándar, lo ponemos en neutral y lo empujamos lejos de la calle y después ya lo prendíamos y nos íbamos para que no escucharan. Y
2: yo hacía eso.
3: Dice Jorge, lo que está pasando con la generación de ahora es nuestra culpa. Como nosotros sufrimos, no queremos que nuestros hijos sufran y los protegemos y los creamos y nosotros creamos esos monstruos. Entonces no nos quejemos, dice.
2: Y les solapamos lo que se están convirtiendo.
3: Sí.
2: Por ejemplo, ¿qué tal la emoción de tener un carro? O sea, ya los morros de ahorita ni les viene ni les vas a comprar un carro. Ya es ahora como que, ay no, prefiero que me recoja un Uber o lo que sea, estar pagando un carro y luego aseguranza y todo eso. Y nosotros, yo pienso, no me dejes mentir, también me supongo que Ferrari, güey, era la emoción de sacar tu licencia, okay. y poder manejar hasta
1: agarrar el carro de tu hermano.
0: Te digo, yo lo hablo en mi casa porque tengo 2 hijos que ya les enseñé a manejar y en lugar de yo quiero cagar el X6, el V8 y se sienten el Power, no les importa, ellos pueden agarrar el carrito azulito que tengo a gusto. O sea, no les interesa, ese les lleva.
1: No agarran un Uber, ¿no?
2: Y de preferencia me puedes llevar.
0: Me puedes llevar.
2: ¿Puedes dar ride? Es que sí.
1: No sé
2: es
1: si sea bueno o malo.
3: Pero los morros de hoy no van a saber lo que es perderse en un lugar, porque nosotros usábamos Jeep, nosotros usábamos guía Roji o usábamos mapas. Ahorita con el GPS del celular todo lo solucionan.
0: Pero ahora también, el día que no tengan GPS no saben llegar a ningún lugar,
2: ¿eh? Y se les bloquea.
0: No saben llegar a ningún lado.
2: Oye, ¿qué tal las idas al centro comercial? Cuando era uno en high school o middle school que te dejaban tus papás ahí en el mall y te juntabas con tus amigos, sí. Y te ibas de compras o te la pasabas ahí con
1: viernes ahí.
2: Ajá, los viernes o el sábado, esa era de rigor. Y ahorita los morritos ni les viene ni les va a ir al mall, más como que online shopping y ya.
0: Dice, los morros de ahora no van a saber lo que es grabar una canción en la grabadora de la radio. Ese no tuviste infancia.
3: Dice, los morros de ahora no son respetuosos con sus mayores. Ya no les hablan ni de usted a la gente porque con todo el mundo son igualados. Antes le hablabas usted a tus padres, le hablabas usted a los desconocidos, le hablabas usted a tus jefes o a la gente que tenía mayor rango. Ahorita los morros son unos igualadotes.
1: Pero eso no es culpa de los papás.
3: ¿Eh?
1: Eso no es culpa de los papás.
3: Sí, sí es.
1: Sí, y no, fíjate, porque yo, mi hijo, pues lo tengo. Traen una idea de libertad de expresión a lo tonto, pues. O sea, como que no le ponen mucho filtro.
2: Ajá.
1: Yo.
2: Güey, yo me acuerdo que a nosotros nos tenían de rigor, así a mis primos y eso, que cuando íbamos a la casa de nuestros bisabuelos y así, les teníamos que besar la mano. O sea, como que era una manera de respeto a tu bisabuela. Güey, ahorita los morritos con trabajos te saludan y...
4: Ay.
2: Sí. Están al lado de ti, así
3: atufados. Lo dijo Ferrari, favor, no, lo dijo Ferrari también fuera del aire, pero es verdad. Los morros de ahora no van a saber lo que es ir a trabajar gratis, porque nosotros trabajamos

0: Yo por lo menos en la radio, en la televisión, en el teatro, he hecho un friego de chambas gratis. Y ahorita los chavos de hoy no quieren hacer absolutamente nada si no les pagas.
1: Lo primero que te dicen, ¿cuánto me van a pagar? Sin saber claro, de qué
2: ya lo dije, también que íbamos a Inter para conocer teléfono.
0: ¿Lo dijiste?
2: Sí. Dale un zape.
1: Pero, no, pero sí es cierto.
0: No, lo dijimos fuera del aire, pero.
2: No, por eso, porque yo igual dije. Que
1: sí lo digo, pero sí es realidad. Ya ahora los internships te dicen de que te van a pagar tanto la hora, bla, bla, bla. Obviamente si estás estudiando. Y creo que a veces hasta les dan beneficios.
2: Ahí les va la jalada de mí.
3: ¿Los servicios? O sea, como las prácticas.
1: Sí, ajá, las prácticas. Y ahora te pagan.
2: Y sabes que yo también. Hijos,
1: ¿y nosotros?
2: Me estoy identificando en todas, machinca. Me estoy identificando porque en la casa tengo esto. Dice: yo de morro, cuando iba a agarrar agua, simplemente abría la llave y tomaba agua y se acabó. Los niños de ahora no saben lo que es eso. Quieren agua embotellada, de marca, o ahora ya se van con la jalada de que la quieren de botella de aluminio.
1: Sí, por el plástico.
2: Y sí, cierto. ¿Sabes que en mi casa les gusta a los niños que agua de no sé qué, que porque viene quien? Yo dije, güey, agárrala ya del agua normal.
4: Sí. De la manguera.
2: Que es diferente y que sabe diferente.
0: Los morros de hoy nunca sabrán lo que es que les pongan una tinga bien puesta.
4: Oh, ya. Yeah.
0: Los de hoy nomás gritan y ya quieren llamar, les gritas y ya les quieren llamar a la policía.
1: Sí, sí es cierto.
3: Sí, sí.
1: Qué triste, chale. ¿No?
3: Nosotros cuatro, los cinco, miau.
1: Pero quizás desafortunadamente o afortunadamente era la razón por la que mucha gente tenía respeto a los mayores por ese tipo de consecuencias que había cuando no te comportabas como debías.
3: A mí me preocupa el futuro, el futuro de esto, porque estos jóvenes van a ser el futuro de este país, ¿sabes?
1: Y el mundo.
2: Ya no nos va a tocar.
3: O sea, más lentones, una inteligencia emocional más tranquilona, ay no.
0: Los niños de ahora no van a saber lo que es quedarse con el cambio, porque ellos para hacer las cosas te piden de por adelantado, ¿cuánto les vas a dar?
1: O por Apple Pay.
0: No, por Apple
1: Pay. O depósítame.
0: Sí.
1: Sí, sí está caño, ¿no? ¿Qué tal el...?
2: Lo que es poderte quedar con el cambio, ¿no?
1: Sí. 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

que manda 100.3 la ley 5 con 30 minutos. Muy buenos días, feliz martes. Martes de llevar el cafecito y el pan gracias a nuestros amigos de Panadería La Espiga, 822 West Main, aquí en Santa María, donde a las 2 de la mañana ya lo están amasando bien rico, ya a las 3 ya está afuera calientito para que usted lo meta, digo, al cafecito. A mí me gusta cuando lo meto así. ¡Ay, qué rico! Esos cuernitos, lo que usted quiera. Déjele morusas así de pan adentro. ¡Ay, qué rico! Calientito y en la boca. Bueno, pues ya estamos a 28 de julio. Felicidades si usted está de manteles largos, pecho abacho y apapacho bien sabroso. 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También el Chuy, el bailador, y también el Fede. A ver si está por ahí el Omar, ¿verdad? ¡Vámonos con esta! Voy a conquistarte. Buenos días.

0: Gabo Giselle. Ya estamos más que listos para leerlos.
1: Dice, mi Lili, ¿se crees que yo vivía con mi hermano y mi cuñada y yo tenía como 23 años y una noche estaba dormido y que entra la hermana de mi cuñada como de 45 y se prendió el cerro? Nos comimos en el cuarto y en el apartamento estaban mis dos sobrinas, mi cuñada y mi hermano, y creo que hasta la mamá de ellas. Nos seguimos comiendo como por más de 10 veces. Y yo conocí a su esposo desde que yo tenía 8 años. Hasta ahorita nadie sabe.
0: Chinazo.
2: Aplausos. ¡Aplausos! ¡Qué bárbaro!
3: Atentamente el chino. Sí, no, atentamente el chino.
2: No, yo no. Yo quisiera que eso me pasara, pero no. Un día de estos quiero decirle así, mi Big Little Secret. Fui a entregar una orden de Instacart allá a Beverly Hills. Me abrió la mujer y me dijo, pásale. Y
1: era una señora de 85 plus.
2: Y nos hicimos lodo.
1: Y se hicieron lodo.
0: Te voy a decir, pásale. Oye, ¿no me podía arreglar este gabinete aquí que se me está cayendo, oiga? Así la señora. Nomás para eso, chino, ¿eh?
2: Sí, y yo después volteo y ella en lencería. Hola, ¿te puedo pagar con cuerpo? Sí.
0: Ay, pobre tú.
2: Sí. Sí, me puedes pagar con cuerpo.
1: Pero la señora de más de 80.
2: Luego que me diga, no te preocupes. Saca tú, yo voy a pagarle el mortgage de tu casa.
0: ¿Qué sé, güey?
2: Llévate el carro que quieras. ¿Cuál te gusta?
1: Ajá. Está más cerca de la gloria eterna que de ser sugar.
2: Eran de mi esposo, baby, pero ya estoy
0: pero
2: viuda.
0: Pero te lo puedes quedar.
2: Ya soy viuda, entonces. Agarra el que quieras. Mañana regresa.
0: Ah, mira.
3: Oye, dicen por acá. Yo descubrí a mi esposo con mi mejor amiga en el hotel y de una vez lo dejé, me quedé con mi casa y con mis hijos porque él fue quien se equivocó y nunca se supo que ese es su Big Little Secret. Que mi amiga y yo planeamos todo para dejarlo más rápido.
1: ¿Cómo así?
0: ¿Le pusieron un 4, pues?
3: Sí.
2: No, qué manchada.
1: Y sí, chino, aguas porque
3: se estaba cansada de esa barriga encima de mí. O sea, qué fuerte. Cachó a su esposo, pero a fin de cuentas ella se puso de acuerdo con la amiga.
1: Cachó con su esposo con la amiga, pero ella se puso de acuerdo con la amiga porque lo quería dejar.
0: Por eso le pusieron un 4.
3: Ay, déjame apuntarlo, buen tip, mana.
0: De cómo deshacerte de él.
3: Deshacerte de alguien.
2: Pero también no es necesario, ¿eh? O sea, yo soy de la idea. Si lo quieres dejar, ¿por qué, güey, quieres el 4?
0: Pues es que pueden haber muchos factores.
2: Nomás para decir, él fue perro maldito, me engañó.
3: Fíjate, mi Big Lyric Secret es que no tan así, pero yo una vez por no hallaba cómo terminar ese güey.
0: Agarrarlo en la...
3: No, yo quería terminarlo, yo no quería estar ahí, pero todo estaba muy cool. Uh-huh. Pero resulta que cuando empecé a salir con él, un ex.
0: Ajá.
3: Volvió ahí a mover el panal, ¿no?
0: Ajá.
3: Entonces, ¿cómo? ¿Qué hago? Estaba muy morrillo. Pues me hice que, según yo, me encontré un arete en su carro, ¿no? Y se le hice de tos.
1: Y era el arete de ella misma.
3: Era mi arete.
1: ¡Ay, caes perra gorda!
3: Sí, era mi arete, güey.
0: No manches.
3: Pero no, dije, todo el mundo me sacó unos bravazos. Dije, no, güey, sí, traía sus movidas. No, fue fulanito que le presté el carro y que no sé qué. De seguro soy una
0: morra. O sea, te sirvió de cierta manera, te quitaste un alacrán.
3: Sí, perro, si es mi arete, si supieras que es mi arete.
1: Si supiste que yo misma lo planté en tu coche.
3: Ah, sí, madre.
0: Imagínate. Pues te sirvió.
3: Sí,
0: te sirvió.
2: O sea,
3: no me veas con ojos de maldad, chino.
2: O sea, así, pues nomás déjalo.
0: Además dijo que era cuando estaba más morrilla. Entonces sí son cosas que a lo mejor hace uno en la inexperiencia de la vida.
3: No, ya maldad así de grande, no sé. Yo creo que sí me aventaba unas que otras, pero ahorita como que es muy temprano para recordar.
0: Y ahorita no me conviene.
3: Ahorita no me conviene. ¿Cómo te
0: prácticamente
3: explico?
0: ¿Cuál es tu Big Little Secret, chino?
2: No puedo decirlo porque ya no sería Big Little Secret, sabrían de mí. Y la verdad, si les digo, los tengo que matar.
0: Ay, pobre estúpida. ¿Qué te pasa?
3: Ay, no vale.
2: Dice, bueno, mi Big Little Secret, el viernes fue feriado aquí en Utah. Ah, ¿neta? Y el jueves hablé para reportarme enfermo. Pero la realidad es que me fui para allá, anduve en Long Beach, California, y apenas voy llegando, volví. Y me volví a reportar enfermo, ya me dijeron que entra a las 8, aquí ando alistándome.
0: Entonces se reportó de enfermo para venirse acá a parrotear, como dicen.
3: No sé. ¿Cuál es tu Big Little Secret, tú, Giselle?
0: Uy, como Giselle. El chino. Y yo, como el chino. No les puedo decir porque si no.
1: Tendría que matar.
0: Tengo que charts.
2: Dice por acá. Les voy a contar el mío y está tranquilo. Mi Big Little Secret es que me aumentaron de 32 a 36. Me imagino que...
3: ¿Eso de pantalón? ¿Qué montó?
2: No, me imagino que dinero, 36 la hora. ¡Ah, perro! ¿36 la hora ganas?
3: Que dio de medida de pantalón.
2: Ay, algún día esperemos ganar por lo menos los 32 que ganabas, güey. Y me dijo mi supervisor que no le diga a nadie y ando como la fresca mañana, bien calladito.
0: Pues es que la gente no tiene que saber cuánto ganas en sí.
2: No manches, 36 bolas la hora, sí está perro eso, ¿no? A ver,
1: 36, no, sí está perro.
2: 36 por 8, por 40.
3: ¿Alanita?
0: No. ¿11,520 al mes?
2: No, espérate, no está mal. 36 por 8. Gana 288 al día, ¿verdad?
0: Sí, ahora por 5.
2: Por 5.
0: Estúpida, estás viendo.
2: Sí. 1,500 a la semana.

0: Cheto al aire.
1: Continuamos con Big Little Secret para que lo comparta a través de las redes sociales de Sí Soy Saí, del Chino al Aire, la mami locutora con Y, la chica Ferrari con K y

0: gana bien, gana bien.
1: Bueno, 1,440 más lo que te quita el gobierno.
0: Pero no estamos.
1: O sea, está decente, pues, sí, está decente.
0: Nos vamos a ir una pausa y regresamos con Big Little Secret, arroba Bravo Giselle, arroba El Chino al Aire, arroba La Chica Ferrari con K, arroba La Mami Locutora, Mami con Y, y arroba Sí Soy Said.
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3 de la ley, 5:46. Muy buenos días, feliz martes 28 de julio. Esperando una máxima de 87 grados, una mínima de 64. Supuestamente va a estar a 90 y tantos para el viernes, para su mecha y todo el fin de semana. Ahora sí nos va, nos va a sudar hasta el obedero, así como decíamos, ¿eh? Hay que cuidarse, hay que tomar agüita bien fresca. Así que los mayordomos, supervisores o los dueños de los ranchos, lleven agüita fresca porque, ay, ay, ay, ahora sí nos va a dar duro, duro hasta que se haga oscuro el señor sol. Saludos pa el Toñito, ahí echándole ganas en Speedway, en la mera esquina de Blasser y Main. Gracias por el cafecito frío. Ay, papacito. También para Lomar Aguilar, que allá anda trabajando duro, duro. Y arriba, Michoacán, ni parientes somos.

0: Yo nomás quise como que, casi como me encurvé de que así como babosa en sal, gordo. Y yo dije, ay.
1: A ver, pero la pregunta de los 48,000, ¿fue con final feliz?
2: Pues ese era final feliz.
0: Y luego cuando le dice, ay, mejor, no, tranquila, tranquila, tranquila, déjate llevar.
1: ¡Ay!
0: Yo, madre santa. ¿Qué? Lo único que te puedo decir que fue un masaje desconstructurante y relajante.
1: Descontracturante.
3: Sí, me imagino. ¿Sí? Ahí les
1: ¿te descontracturaron?
2: El útero. Digo, sí, adelante.
3: Ahí va el
0: masaje. Fue masaje.
3: Big Little Secret dice: mi suegra me mandó un video por equivocación, pues haciéndose la chamba ya sola. Y la neta está muy bien. Por favor, no digas mi nombre.
1: ¿Qué?
3: La suegra le mandó por equivocación un video haciéndose ella la chambita.
0: No, no.
1: ¿Pero sí sería por equivocación?
3: Pues no sé. ¿Qué porque puede ser que a ver si el chicle pega?
2: No, ¿por qué feo? Si tu suegra está sabrosa.
0: ¿Suegra?
2: Pues. Si tienes a la suegra ya doñita, that's viejita, weird. Acá, no sé, toda una canastota, pues ibas a decir, no, suegra, no, perse, pues.
3: Ahora, si lo hizo a propósito la doñita, que siendo su suegra sí se me hace como muy asqueroso. Sí, pues a tu yerno.
1: La suegra después.
0: ¿Le dijo? No sé, hay que cuentes si me
3: pero
0: completo.
3: Es que si ya está grande la señora y a lo mejor no maneja bien las redes sociales.
1: Dice por acá, el sábado me achiné.
3: No,
1: fui a poner gasolina y alguien dejó la pompa funcionando. Llené el tanque de mi carro gratis y no dije absolutamente nada, nomás lo cerré. That's y me horrible. Fui.
2: Pero ese cómo se hace.
3: ¿Harías eso?
2: No, ese no se puede.
3: Sí,
1: se puede, dice la puede? Ferrari. Sí.
3: A ver, ¿cómo?
1: ¿Cómo Ferrari?
4: Es que cuando gente paga con la credit card,
1: ya.
4: Te deja no lo cuando ya quitas la ¿cómo se llama la bandera? Pompa, sí. La pompa,
1: sí.
4: no la ponen bien y se queda activada. Ajá. So tú vienes, la jalas y la pones.
1: ¿Ya lo has hecho?
2: Eso.
4: Ah, no.
1: ¡Ay! ¡Sea chino! ¡Sea claro chino!
0: Se cierra, sí es cierto, ¿no? Cuando pones bien la pompa, la bomba se
3: le hace un clic.
1: Bueno, pues acá este vato dice que sí se achinó y que él le acaba de pasar el sábado, que él llenó su tanque gratis porque.
0: ¿Cuál harías eso si estuvieras en esa?
1: Ay, claro que no.
0: Yo no puedo.
1: No. No, yo sí.
0: Es un regalo de Dios, dice el chino. Es una bendición. Dios me es el regalo de una bendición de Dios. ¿Por qué no lo haría?
2: ¿Para qué digo que no? Sí, sí.
3: Ah,
2: no,
3: sí, chino
2: no,
3: sí lo haría.
2: Sí.
3: ¿Tú sí?
2: Sí.
3: No, chino sí lo haría. No, yo no. Pero chino yo sé.
1: No, yo estoy seguro. Pues,
3: segura sí, que sí, sí. Sí lo haría.
4: No. Hasta le dice al vecino: oiga, mire, venga.
3: Sálese. Aquí está gratis.
1: En todos los esa frase aplica para chino en todos los aspectos de su vida. Yo no soy Dios para perdonar.
2: Chino, sí se puede. Yo también encontré la mía y estaba descolgada.
3: Sí, ¿qué? Yo había escuchado.
2: Pero está muy raro, es que es un millón.
3: Yo no lo haría por cuido.
1: Ah, sí. Y ahora en adelante chino va a estar viendo quién pone la pompa más gratis para llenar su tanque.
0: Yo no lo haría.
1: No, yo tampoco.
2: No, yo tenía un compa con el que brinqué el charco, el que le digo que pasé a Celaya por él.
3: Ajá.
2: Y trabajaba con un tío. Y el tío tenía sus camionetas de construcción y le daba la tarjeta para poner gasolina del trabajo.
0: Y
2: me decía, cáile, güey. Y caía y llenaba mi tanque el vato.
0: No.
2: Pues que tiene.
3: No será paro, pero sí también el otro que Olga Sanz.
0: Al tío.
3: Tío, de robarle al tío, no manches.
2: Sí, creo que el tío después se dio cuenta de que el sobrino, pues, era una bella
3: Pichita.
1: ¿Pero se dio cuenta de que te daba gratis a ti las...?
2: No, a mí no, pero sí se dio cuenta que el...
3: Gastaba más, pues.
2: El sobrinillo se pasaba de lanza.
1: Dice, el sábado hubo un bautizo y el papá del niño, que es mi camarada, me mandó por las carnitas. De pura suerte, estaban al 2x1 y no le dije nada. Me sobraron 220 y me los quedé.
3: ¡Eso!
2: ¡Churada! ¡Está bien perro ese!
0: Bueno, que es su compa.
2: Ah, está bien perro, pero imagínense. Yo te hago las carnitas. No, ¿cómo crees? Te pongo la mitad. Dale, pues, por la mitad.
0: No, bueno, que
2: dos por uno.
3: ¿Qué
2: perro? ¿Qué perro?
3: ¿Qué pasa? Yeah. Tú mismo has dicho que a la banda no se le roba.
2: Pero pues, a lo mejor no era banda. No era banda.
1: No, no sí.
3: Compa.
2: Pues a lo mejor no.
1: Yo omitir cuestión, omitir, callar o no decir cosas de dinero ya es robar, ¿eh?
3: Sí.
2: No, pero sí, ahí no, sí, ¿por sí, qué? Sí. Tú fuiste de buena fe por las carnitas.
3: Pero si te están dando el dinero y te dicen, ah, bueno, págala, si te sobra y que tú no se lo des de regreso.
2: Que llegues y haya buena oferta, no fue tu culpa.
1: No, pero le regresas el dinero y le dices, oye, compa, pues hoy estuvieron más baratas, no sé por qué.
3: Ahí te toma. Va tu vuelto.
1: Sí, ¿por qué te vas a quedar con dinero que no es tuyo?
2: No, no, pues no, no te quedaste. Nomás no
1: pusiste.
2: No, no, no.
1: Se quedó con 220.
2: Pues eso.
0: Porque le correspondían a que las.
2: Ah, bueno, es que si no pagó mi tabaco.
3: Era suelto,
2: sí, le dio todo.
3: Se quedó con
2: nadie vio, nadie vio. Chino, un amigo me invitó a un trío con él y su esposa y me achiné. Le di a los dos. y nadie sabe.
3: ¿Cierto?
0: ¿Qué?
3: Le dio a los dos.
0: ¿Qué?
1: Entonces sí se achinó, sí se achinó.
2: Ah, pero esa madre es la banda, esa madre no, ¿cómo?
0: ¿Cómo que le dio a los dos?
2: Pues sí, a los dos.
0: ¿Para llevar?
2: Pues para...
0: ¿Cómo crees?
3: Es que, güey, si ya estás en esas cosas, no, ya he aprendido no y la barra. Sí, no, no puede, sí, claro.
2: No, no, no, yo no creo, no puede ser. Órale, compadre, usted también, pues vas, compadre, no.
4: Ay, no.
3: Es que si ya llegas a ese nivel de maniaquez, ya te van a valer muchas cosas. Ya no, no van a valer
1: por acá.
3: Tu código.
1: Este sábado, la prima de mi esposa me la cantó. Yo fui al baño y antes de ir al baño la saludé. Yo ni en cuenta. Pues no me llega después y me dijo, mi esposo está borracho y está dormido y en su carro. Y quiero que tocho morocho. Ella dijo que hoy lunes podíamos ir a donde yo quisiera y donde yo le dijera. La verdad es que me da cosa porque...

0: Es prima hermana de mi esposa y la verdad, hasta ahorita estoy rajado. Dice, yo sé que no es reconcomia ni recomendación, pero ¿qué me recomiendan?
1: Pues que no vayas.
2: Pues que no vaya, obvio.
1: ¿Qué me recomiendan?
3: Como macho, te voy a decir.
2: No vayas.
0: No, no.
3: Ataca,
0: no.
3: Pero ¿no será un cuatro?
1: Sí.
2: Maybe.
0: Sí, puede ser y luego te va a salir como la amiga de la otra que te van a dejar nada más porque ya no quería la panza encima.
1: Pero búscale, síguele, al rato nomás no estés llorando.
0: Yo cuando vengas acá llorando me dejó mi esposa porque me acosté con su prima porque me pusieron un 4.
2: Que nos reclamé hoy por haberme dicho que le entrara al chino.
0: Sí.
2: No,
0: sí.
3: Pero por lo menos cómete a la prima. Malo fuera que nada más te dejen en el hotel y que te cachen. No,
1: no, busquen. Ya escuchaste, güera, por lo menos cómete al primo. Palabras del chino.
3: Ah, no, pues se come al primo, pues que se compre, pues ya qué.
4: Ay, no. 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

esposa, ¿no? Porque, ay, yo me lo encuero, decía la Indita. ¡Órale, Gilemón! ¿Te imaginas un secuestro de amor, papacito? ¡Au! ¡Dale duro, duro! Hasta que se haga oscuro.

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1: Al aire, señores, feliz martes, se nos va julio, Zahir.
2: ¿Ya se nos vino agosto?
1: Prácticamente.
2: Se nos vino agosto, hermana.
1: Se nos vino agosto, creo que es el año más rápido que a mí se me ha ido, como le encanta a Chino y a varios de esta cabina. Muy rápido. Pero bueno, vamos a...
2: Oye, bendito Dios, hoy ya va a ser con Don Cheto al aire.
1: Esperemos.
2: Hoy ya va a ser con Don Cheto al aire.
1: Esperemos.
2: Y el día de hoy, como todos los martes, o como cada otro martes, dicen los gringos.
1: Every other Tuesday.
2: Hoy vamos a tener bien tapadote. Aquella cosa que cuando usted llegó del rancho, dice, ¿qué tapado estaba?
1: Oye, muchas personas también hasta el día de hoy nos ha pasado que seguimos haciendo cosas de bien tapadotes, ¿eh? Ni siquiera tenemos que estar recién desenvueltos del rancho. Todavía hasta el día de hoy sale cosas nuevas y uno dice, no manches, qué tapadote me acabo de ver aquí.
2: Mi hermana Claudia, que es la número 5, vino más o menos como febrero de este año y no se metió a bañar a mi casa y dos veces que se bañó, se tuvo que enjuagar tirada en la tina porque pensaba que el agua nomás salía así porque no sabía cómo nada más levantarle el tapito para que saliera en la regadera. Entonces la otra
1: bien tapadota.
2: Ella sacrificándose así con el pelo y todo tirado en la tina así.
1: Yo pensé que Estados Unidos todo era cómodo, no sí. Me imaginaba esto, bien tapadota. Si usted le ha sucedido algo similar, algo por el estilo, pues puede participar, por supuesto, a través de las redes sociales. Ahora sí, de @DonCheto al aire, si soy Zahid, el Chino al aire cuando haga acto de presencia aquí en cabina. Bravo Giselle, hola chica Ferrari con K.
2: Regresamos aquí en Don Cheto al aire.

0: 7 minutos después de la hora está escuchando Don Cheto al aire. ¿Qué cree? ¿Qué cree? Ya llegó su gordito consentido, Anoneta bebé, Anoneta cachetonchito. ¿Qué pasó, familia? Buenos días, ¿cómo andamos?
1: Bendito sea mi padre Dios, ya puedo respirar, ya puedo comer, ya puedo todo.
2: ¿Por qué que no podías comer o qué?
1: Ay, pues es que cuando se va usted me mortifico.
2: Vale. No pueden vivir sin mí.
1: La neta no.
0: No, la verdad sí lo extrañamos mucho,
2: no me
0: señor.
2: No, sin y así soy yo, vale, así soy yo. Una vez que me conozcan, no pueden vivir sin mí.
0: Oiga, familia, buenos días. Qué gusto me da saludarlos. Decirles, good morning in this morning, this beautiful morning of what is it, Tuesday? 28 July, 28, oh, wow. ¿Por qué en inglés o qué?
2: O sea, ves uno, hijo, pues es uno que se juega a las Europas.
0: ¿Verdad? ¿Tú juegas a Europas?
2: Me andaba en Michoacán. Como quiera que sea,
1: Andaba en Europa.
0: ¿Sí fue al rancho?
2: Sí, claro.
0: Tell us everything about it.
2: No, pues espérate, vale, espérate. ¿Tú toqueris?
0: La verdad.
1: Ahorita vamos con el segmento que es bien tapado, señor. Me supongo que ahorita que vino del rancho hay muchas situaciones, muchas historias probablemente que nos puede contar. De bien tapado, si usted quiere participar oficialmente ya arroba Don Cheto al aire o también si nos puede llamar al 818-563-1055.
2: Efectivamente, señores, para que se acuerde, cuando usted llegó para acá y andaba bien tapado. Ahora, también no es que nomás sea en Estados Unidos, también puedes de alguna manera tú estar bien tapado en ¿cómo se dice?
1: Cuando vas a otro lugar.
2: Sí,
0: claro. Dice Omar, cuando un camarada llegó, fuimos a una laguna y de repente empezaron a volar los patos. Y me agarró y me dice, aquí hasta los patos vuelan. Nunca jamás había visto en su perra vida un pato volar.
2: Aquí hasta los patos vuelan.
1: Yo no he visto un pato volar.
2: ¿Sí vuelan? ¿Cómo no? Si son pájaros migrantes, tú.
1: No, I know, pero nunca los he visto volar. Pues los patitos que vas y son en el parque, están ahí comiendo eso, pero nunca los veo que agarren vuelo y así.
2: ¿Qué, güey? Me voy, aquí te están dando.
1: Exacto. Por eso nunca he experimentado esa parte.
2: Miren, no son, tú. Uh-huh. Ok. Estoy bien tapado porque veo a los patos volar. Yo estoy en Instagram como Don Cheto al aire para que me sigan. ¿Está haciendo calor o soy yo? ¿O es la menopausia tú?
1: Es la andropausia, señor.
0: Mi tío bien tapado, fuimos a un buffet y toda la comida se la sirvió en el mismo plato porque pensó que era como el tenedor que nomás usas uno. Entonces él iba a la basura, tiraba lo que le sobraba y volvía a servirse en lugar de agarrar otro plato.
1: Muy educado.
0: Bien tapadote. Saludos al tío de Joel.
1: No quiso estar, está ayudando al medio ambiente.
2: Dice, mira la raza, siento que bienvenido, gracias. ¿Qué tal las vacas? Las vacas, pues bien, las fue a ver.
1: El rancho.
2: Las vacas fue a ver. Ok, pero ya Mandy, ¿cómo se dice? Ya Mandy.
1: Bien tapado,
2: ya.
1: Participen.
2: A ver, déjame estar. Unos guarachis que me dieron.
1: ¿Podría aplicar la mía, la de bien tapada, cuando la primera vez que regresé a México? Cuando, por ejemplo, que yo ya les había contado que no sabía que tenías que pagar, por ejemplo, a veces en ciertos lugares para ir al baño.
2: Ajá.
1: ¿Podría ser esa bien tapada?
2: Sí, bien tapada, fresa. Bien tapada, pero fresa. ¿Qué traes, Ferrari?
1: Versión
2: ¿qué?
1: Barrio.
2: Un ojo así, otro acá.
3: Es que apenas tengo una pestaña.
2: Me asusté.
1: ¿Qué le pasó si yo la había visto bien ahorita?
2: Como un ojo grandotote y uno.
0: Es que porque ya se puso en uno, se puso la pestaña de burrumina y en el otro no.
2: Mira nomás, hombre, está bien tapado.
0: Dice, cuando llegué en 2003, fui a aplicar a un empaque en Salinas, California, y me dijeron que enseñara mi identificación. Yo saqué la de votar que me acababan de dar en la presidencia allá en Michoacán, y cuando me dijeron que esa no servía, les dije, sí es buena, me la acaban de dar en la presidencia.
2: Buena, me la dieron la presidencia, aquí está en Estados Unidos, you can't watch me around you. Como que era.
1: Pobrecito.
2: Dice por acá, ¿qué trajo de Zamora? No traje nada, yo no soy el norteño más malo del mundo, yo.
1: ¿Te traigo unas chanclitas a mí?
2: Sí, te las mandaron.
1: Sí.
2: Te las mandaron desde allá, desde, ahorita te digo, todo el desbarajuste.
1: Porque hubo una historia detrás de esto.
2: Hechas a mano. Hubo una historia bien tapada. Yo voy a decirle de Giselle.
1: Dígala.
2: Resulta que andaba con un amigo guarachero.
0: Sí.
2: De Jiquilpan.
0: Sí.
2: Fue a Jiquilpan, allá a verme al rancho.
0: Y que
2: me dijo, tengo un guarachi, me dio mi guarachi que traigo aquí, ¿verdad?
0: Está bien padre.
2: Está bien chido.

0: a todo lo me dice, te traje unos allí para la palija de la Giselle o de Eda. Así háblale. Entonces yo estando ahí me dijo, ¿de qué número será esta? Así hablan allá. Saguayo. ¿De qué número será? Le dije, deja de mandarle un mensaje. Y tú le mandé mensaje a la Giselle. Oye, ¿de qué número eres? Y dice Giselle, ¿americano o europeo? Y yo, ay, güey, ya te voy a llevar los uno de ellos y las chancletas de acá del
1: rancho.
2: De Saguayo.
0: Saguayo y tú, ¿americano o europeo? Dice la güey. Disfo. ¿Cuál americano? Pero
3: me emocioné por 5 segundos, don Cheto.
0: ¿Americano o europeo?
2: Jorge Delgado, cuando llegó, no sabía cómo abrir el horno de microondas y no va por la caja de herramientas para desatornillar la puerta porque no sabía cómo abrir el perro horno que nomás se le jalaba.
0: ¿Pero qué? ¿Aquí cómo se le abre? ¿Qué? Ah, sí. Porque las que tienen botón.
2: Sí, sí, sí.
3: Está estancado aquí esto.
0: Ah, los que...
2: Bien tapadote, Jorge Delgado.
0: ¿Unta la manija? ¿La agarraderita? ¿Unta la agarraderita? Dice, llegué a Estados Unidos en el año 2003. Ah, no, ya lo leyeron las ciencias ahí. Ya me di cuenta antes y que no golpeé. Dice...
3: Ahorita regresamos, don Cheto, porque tenemos aquí el tiempo...
2: Encima, regresamos con bien tapadote para que no se deje caer la...
0: Que me manda a mí mensaje, pues, te vean que ya
3: todo... Jálense.
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1: Me voy bien tapado de aquí para allá. Dice, recién llegamos y un compa y yo fuimos a pescar. Y él viene aburrido y dice, ay no, esta madre la queña está bien difícil, mejor vamos a pedir una atarraya del rancho.
2: Pues sí.
1: Bien tapado.
3: Es una
2: atarraya. No, está mejor, yo también, yo eso de la caña, es que huevonada. Se tiene que meter uno ahí al río con la mano agarrar los pescados.
3: Pero qué atarraya.
1: Eso no se puede.
2: ¿No es que esta raya?
3: No.
2: Vale, pues una re, güey, una re, tú, diantre. Voy a creer que no sepas ahí que es una atarraya.
3: No, nunca, pues yo nunca en la vida he ido a pescar.
2: No, quisiera tener una aquí con harto plomos para aventártela encima.
3: ¡Ay!
2: Y nomás, ¿qué carpa tan jetón agarré? Es más para decirles. No, le tapó un caldo, una carpa jetón aquí que agarré ahí. Es la que tú pa, hasta ahí debajo de la red así vas a pasar una carpa jetona. Esas es muy bagris las huellas. Bueno,
4: usted dice que pescaba con las manos, ¿no?
2: Claro, hija. La raza piensa que estoy cotorreando, pero los ranchos así no se usa.
4: Pero no,
2: o sea, tú vas a un río que esté bajito, pues, que te dé
4: el
2: ombligo,
4: sí,
2: o la cintura. Te metes tú en calzones o encuerado, lo que sea, y vas con las manos así. Te haces línea a lo largo del río, haces línea con tus amigos a lo largo del río, y se van agachados, así con las manos así en jarras, y vas sintiendo los pescados y a la...
4: ¿Pero no se cortan?
2: Si son mojarras, sí cortan, porque la mojarra levanta la aleta y te puede cortar. Pero es agarrar el pescado
1: y aventarlo afuera. ¿No?
2: Y meterle el dedo aquí en las agallas.
4: Ay,
2: y aventarlo para afuera, sí, pues. No les pasa nada.
4: Es muy cruel eso.
2: Ay, cuando está el lobo, caldotis. Allí no son crueles. Cuando está el caldotira, pico y cola, hija. Pico y cola.
1: Cuando lo ves en el sushi, ahí.
4: Pico y cola.
2: Pico y cola es cuando te eches el pescado entero en el plato y está tan grande que sale la cola y sale la trompa para afuera. Pico y cola, hija. Y luego allí mismo donde los agarras, ahí mismo los destazas, allí le sacas todo lo de adentro, el tripajo, les das su quitada de escamas y son carpas.
4: Ajá.
2: Y ahí te dice el caldote de carpa y la llevas. ¡Qué papa! ¡Qué zanahoria!
4: No le manejo mucho.
2: ¡Qué chayote! ¿Verdad? ¡Qué orégano!
4: Ay, a mí nunca
2: ahí
4: me gustó.
2: Es un caldo de carpa allí de bien a bien, allí dijo chucheras, ahí al lado del río, vale.
4: El caldo de fish no nunca me ha gustado.
3: Dice que la atarraya es solo para agarrar carnada. Dice, sí.
2: ¿O qué? O sea, ¿qué? ¿Cómo? ¿Cuándo no entendí?
3: Es como un anzuelo para agarrar carnadas de para pescar.
2: No, la atarraya es una red circular con plomos alrededor. Está loco a este.
3: Ah, ¿estás loco, ves?
2: No, la atarraya es una herramienta en forma de cono que tiene plomos, o sea, tú la pones en el suelo y la levantas de en medio y es cónica por los plomos que tiene allí y los avientas. Y están aquí también venden tarrayas o atarrayas, les dicen aquí, la gente dice tarra o atarra. Atarraya, nosotros le decimos tarraya, pero aquí yo he escuchado harta raza de otros lados que le dice atarraya.
1: Dice la onda.
2: Cállate tú, no. Adelante, es que te desconozco, vale. Te desconozco.
3: Ya no tengo 3 días seguidos y ya.
2: ¿Este güey quién es? La barba bien pintada, dije, ¿quién es, hombre?
3: Pancho Barraza.
2: ¿Qué Cepillín o qué, güey? ¿Cuántos años cumples?
4: ¡Cinco!
2: ¡Seis! ¡Dime que siete! A ver, adelante, pues.
1: Dice.
4: En la feria de Cepillín.
2: ¡Encontré una! Dios por men. Chiquitín. En la feria del Chinín.
3: Estamos en bien tapado, viejo.
2: En la feria de Chinín. Me encontré un Dios por men. No, cana, Dios por men. Chiquitín. Ya, mira, ¿sabes qué, vale? Ya, concéntrate.
4: Es que
2: programa.
4: Si lo traes bien negra, Chino.
1: ¿Ya puedo decir?
3: Y también la barba.
1: El show dice es que aquí en Estados Unidos solamente te dejan sacar de 3 a 5 pescados con la atarraya, que está prohibido.
4: Ah, porque es like too much, ya es como demasiado límite.
2: Ey, compa, ¿cuándo andamos siguiendo, güey, a reglas aquí nosotros?
3: Pues deberíamos.
2: Yo no estoy diciendo que no deberíamos, yo no estoy incitando a la anarquía, solamente estoy diciendo cuándo hemos seguido. How many fish you fishing in the net? Just this one. Ok, no more. Y en cuanto se dé vueltas, avienta otra atarraya.
1: Yo estoy bien tapado, güey, me acaba de escribir. El chichorro es mejor.
4: ¿Qué güey es chichorro?
2: Pues yo nomás conozco.
1: Chinchorro. A ver, compadre, pero explícame qué es un chinchorro.
2: ¿No sabes qué es un chinchorro?
1: No, qué güey.
2: Por el amor de Dios.
3: ¿No sabes lo que es un chinchorro, Chino?
1: No sé qué es un chinchorro.
4: No, ¿sabes? Es lo que te da todas las mañanas aquí el...
1: Chino.

0: Este es chorro, este es chin chorro. Es cuando ya no trae.
1: Ah, ya no trae.
2: Y tú eres con chorro.
0: No sé qué sea chinchorro, pero a ver, compadre, Chuy Pescador, porque me imagino que sabes por qué eres Chuy Pescador.
2: ¿Tiene que a ver, según yo,
0: el chinchorro, que es como una hamaca.
2: Es, no, es, también es una, un método de una técnica, este. Ah, ya sé cuál va a ser el chinchorro. Es como la misma, como la atarraya, pero es más, este, más delgada. No es cónica, es larga.
3: Ah.
1: ¿Y cuál es el propósito de eso? ¿Para agarrar más peces?
2: ¡No, hija! ¡No! Colgala entre árbol y árbol.
0: ¡Y te acuestes un ratito!
2: ¿De qué estamos hablando?
1: No sé, a lo mejor tiene otra función.
2: Una hamaca.
3: Una hamaca.
2: Una hamaca. ¿Qué es
1: eso?
2: En veces, vale, en veces digo yo, esta muchacha me hace el pichi play.
4: Dice el flaco, las arrayas solos también se usan acá en Estados Unidos, pero para atrapar carnada, está prohibido pescar con esas.
2: ¿Con tarraya?
4: Sí.
2: Ok.
1: Ya ve, por eso lo estoy preguntando.
2: No, sí, yo no estoy diciendo nada, más estoy diciendo que a lo mejor este, yo no, este, uno son, yo no sé, yo no he ido pescado aquí, a mí no, yo no voy a pescar aquí, pues.
4: Dice Rodrigo, aquí hay reglas para cada tipo de pez.
0: Sí, ay, no, mames.
1: That's true.
2: Sí, pues, vale.
1: Hay un canal de YouTube de un morro en Florida y está grabando cuando está pescando, o sea, bajo el mar está buceando y trae su arma para darle.
2: Arpón.
1: ¿Ah?
2: Arpón.
1: Ah, bueno, su arpón. Ah. Y este, y el güey dice, y está grabando todo el rato y dice, no, este pez no se puede porque está protegido aquí en Florida. Entonces nos vamos a ir por tal pez, bla, bla, bla. Y lo que hace es literal cazar para hacer comida.
2: Con arpón, ciertos pescados.
1: Ajá.
2: Oye, me estoy dando cuenta de una cosa, tú.
4: ¿De qué?
2: Que cómo hay pescadores en este
1: mundo.
4: Yo me doy cuenta que el de la pesca estamos bien tapadotes todos los de aquí,
2: sí,
4: de la mesa.
2: Pero no, y pero déjate de esto. ¿Cómo hay pescadores que nos oyen?
1: Sí.
2: Porque ahorita ya están hablando todo, este.
0: Dice, el chinchorro es como en las redes que usan los barcos, solo que el chinchorro lo echas con entre varias personas.
2: Bueno, esta es canción que voy a cantar a continuación es para todos los pescadores que escuchan Don Cheto al aire, estamos en vivo.
4: De hecho, espera, antes de la canción, antes de la canción, para que se la dedique aquí al papá de Verónica, que me acaba de mandar foto, que se lo trae aquí del rancho para acá. Y dice que él teje atarrayas y luego se las lleva a México, porque como aquí luego se aburre, ahí se pone el señor en la sala.
2: Atarrayas.
4: A tejer atarrayas.
2: Bien. ¿Pero a qué güey se las lleva, pues?
1: Las ha de vender.
2: De vende y la venda, las aquí en el Maker Play.
0: En dólares.
2: Esto va para todos los pescadores que escuchan este bello programa, el viejo.

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1: ya,
0: la palma, su arrullo.
1: No, ya, señor.
0: Estoy cantando.
1: Señor,
0: estoy cantando re a gusto, ¿no? Que me extrañaban. Ahora aguanten, puela, aguanten lo que roza el cable.
2: Pero es que por este
0: copyright. Para los pescadores que están oyendo, hija.
2: Bueno, pero nomás es un ratito, o sea, ya se aventó casi media rola. Ya sí, ya. Ya no la va a cantar, ¿verdad?
0: Bueno, quisiera cantar una canción argentina de una letra muy bonita también para los pescadores. ¿Cómo dice esa? No me acuerdo cómo se llama. Pero bueno, acá que la no me acuerdo cómo se llama, pero estaba muy bonita. Bueno, ¿qué estamos platicando?
2: ¿Cómo será?
3: Ay, you're so cute. Se le olvida todo.
0: I'm cute.
3: Yeah.
0: It's called old, but
2: it's called old girl. It's cute. What do you mean? Okay. It's concerning.
0: No, la que dice que. Ay, ¿cómo dice mi?
3: Me recuerda a mi papá.
0: ¿Sí?
2: Es una canción argentina
0: de pescador que dice en el río. Está bien bonita, Bali.
4: Este compa que si quiere salmón. Qué perro.
0: ¿Qué si quieres pesca salmones?
4: Sí.
0: Ay, ¿qué te digo? ¿Qué te digo? Puro pescador. Hay que hacer un programa de puro pescador.
4: Mira, aquí. Esta morra también. Aquí sí se puede pescar con tarraya en Sur Carolina. Si
2: ¿Oración del remanso?
0: Oración del remanso. A ver, dime el principio. Con el puro principio voy a tener yo.
2: A ver, espérame. Es que primero tuve que buscarle esa. Dice que es una de las canciones más famosas de Argentina.
4: Sí, es una. Chinchorro lo conocen como Trasmayo, ¿sabe?
0: Ah, ya me acordé. Soy de la orilla brava, del agua turbia y la conmernentada, que baja hermosa por su barrosa profundidad. Soy un paisano serio, soy gente del remanso Valerio, que es donde el cielo remonta el vuelo en el Paraná. Ah, está bien buena esa canción, Vali.
2: Sí.
0: ¿Y luego cómo dice? Dice,
2: tengo el color.
0: ¡Cris!

0: Y en los espirelis, déjanos tus dones.
1: Queremos
2: ya, ya.
0: Perditis, que en la pobreza perdiste. Nos pone tristes.
2: Perdiste.
0: Bueno, regresamos, señor, ya estamos de regreso. Según me extrañan, ya empezaron a regañarme.
2: Esta cantadera tampoco tan temprano, señora.
0: Y de otro. ¿Quieres que esté como tú? Todo a cedo. Todo enojado, todo el día.
2: Oh, ay, yo estoy bien a gusto.
0: Mira, puro pescador.
1: Oh,
0: bueno, ahí va otra canción de pescador.
2: No, ya.

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1: Aquí manda 100.3 de la ley, 6:56 minutos. Muy buenos días, saque la mazorca, usted pélela, pélela. Cuando usted sonríe, la vida es más hermosa, más bonita, bien padre, ¿eh? Y todo se le abre. Digo, las puertas. Saludos para mi amigo Manuel Torres. ¿Quién no conoce al Tucán, eh? Todavía sigue, dice, aunque ya estamos viejos, dice, todavía sigo igual de papacito. ¡Wow! Si no se echa porras uno, ¿quién, verdad? Saludos para el chico sexy del querido Tucán. ¿Quién no lo conoce, eh? Saludos para Bertín Vázquez allá en Arroyo Grande. Y vámonos con esta, mi Tucán, para que lo muevas rico y sabroso. ¡Ay, ay, ay! Así, así, bien rico. Muy buenos días, Lompoc, Santa María, Arroyo Grande.

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0: Julio está escuchando a Don Cheto al aire esta mañana de martes. El día de hoy les prometimos que Don Cheto ya iba a llegar. ¿Y qué creen?
1: ¿Qué?
0: No llegó.
2: ¿Cómo que no llegó?
0: ¿Sí no llegó con regalos para nosotros? Ah. O sea, no. Bueno, a ti sí te trajo, sí, pero a nosotros no.
2: Pero fue de alguien que se vio allá, de un.
1: ¿Te vas a poner chanclas tú? No.
2: Están bonitas, están Asterix.
0: Es que le mandaron de Zaguayo, están bonitas.
2: Están bonitas, they're cute. Me gusta este detalle.
0: Están muy bonitas, están muy bonitas. Sí, te las veo puestas.
2: Sí, sí, están bonitas. La verdad sí me gustan.
0: Pero bueno, ya sí llegó el señor. Lo que pasa es que se está listando. Yo no sé si le dio chorro después de que le. ¡Ah, ya llegó! ¡Kento Capeta!
2: ¿Quién es?
1: Bueno, bueno.
0: Ustedes, el ídolo del pueblo, el rey de la Sauceda, Michoacán. ¡Don Cheto!
1: No, a ver, espérate, 3 segundos porque ya lo van a conectar a la tele.
2: Espérese.
1: Lo van a conectar a la tele.
2: Sí.
1: En 5, 4.
2: 3.
1: 3, 2, ahora sí.
0: Ahora sí estamos en vivo en todos lados. Buenos días a toda la gente que nos ve y que nos escucha a través de Estrella TV, a través del YouTube Don Cheto al aire, de las 43 emisoras a lo largo y ancho de Estados Unidos, Don Cheto México, la aplicación y además La Bestia Grupera en Guanajuato. Hoy, martes 28 de julio, le damos la bienvenida a este programa que se llama Don Cheto al aire. Y haciéndole honor al nombre de este programa, le voy a presentar al ídolo de un pueblo, al voz, a la voz. De un poblado queridísimo de Michoacán, de la Sauceda, con ustedes, el rey de la radio, Don Cheto.
2: ¡Bravo!
1: ¡Bravo!
2: ¿Qué le pasa?
0: Señor. ¿Y ese mandil qué, señor?
1: ¡Ay, ay, ay, ay!
2: ¿Lo amarro?
1: Del rancho a su cocina.
0: ¿No lo traigo amarrado?
2: No.
1: ¿Pero para qué lo quiero amarrar?
0: ¿Cómo estamos, familia? ¡Ay, amárramelo! Ya estamos en vivo, señores, estamos en vivo. 100% live right now from the restaurant near you for you.
2: Se ve que hace unas buenas quesadillas y unos.
0: Es que compró un mandil, ¿eh? Le compró un mandil a Carmela y me dijo, está muy grande. Y le dije, ¿ya sabes qué? Me lo voy a llevar.

0: yo para allá y me lo voy a poner eventualmente y me lo voy a poner allá. Y dije, hoy voy a salir de mandil. Porque lo compré ahí en el mercado, ahí en sí. Zamora, ocupa Michoacán, ¿verdad? Y se ve que está muy bonito. ¿Cómo ven el mandil?
1: Muy cute. Muy estéril.
2: Parece del rancho a tu cocina, la señora, así como que sí.
1: Siento que se hace unos monos y perros guisados así, perros. No,
0: a ver, como que siento que hago una, como que hago una asesina en Chile.
1: Una asesina muy chida.
2: ¿Podemos ocupar estos primeros minutos de noche para que nos cuente cómo le fue en su vacación?
0: De maravilla.
2: Tell us about it.
0: What you wanna know, Hunt?
2: Everything.
0: Bueno, pues fui al rancho y allá estuve. Muy bonito.
3: Sí, nos dimos cuenta.
0: Muy bonito. Vengo bien cargado de pila, descansado, listo para ser escuchado.
3: Ah, muy bien.
0: Y ¿saben qué?
2: ¿Qué?
0: Me di cuenta de algo ahora que no estuve aquí.
2: A ver.
0: Dije, ay, mis compañeros. Me di cuenta de algo.
2: ¿De qué?
0: No los extraño para nada. ¿Verdad, Dios?
2: Pues que eso pasa cuando uno se va, no lo extraña.
0: No, es que yo andaba bien ajustado en el rancho. Hablándolo por lo claro. Familia, ¿cómo estamos? Buenos días, mi nombre es Don Cheto, pero mi nombre no importa, lo que importa es el contenido que tenemos para usted preparado el día de hoy. Bienvenido a esto que es Don Cheto al aire con el equipo completo. Miren nomás, qué guapo, guapo, misterioso. Las mujeres lo ven y dicen, ¡ah! ¡Oh my God, he's so cute! Y con esa barba negra, señores, parece Cepillín el Chino al aire. De Chinín, me encontré un Just for Men. Just for Men. En la feria de Chinín. ¿Cómo estás, Chino al aire?
4: Guapo, guapo. ¿Cómo es? ¿Cómo lo que es?
0: La verdad, ¿estás guapo?
4: Nada más lo que es.
0: ¿Estás guapo?
4: Sexy, papi. A ver.
0: Empieza con un pujido. Pujido, venga. No. Con intención. ¿Quieres que lo haga por ti por la primera vez?
1: Demuéstrele, viejo.
0: Uno tiene que empezar con un pujido sexy. A ver, súbeme la música. Te tocas un poco el pecho y le haces así.
4: Sexy papi lover boy, sexy papi lover boy, sexy papi lover boy, sexy papi lover soy.
0: Algo así, perro, ¿verdad?
2: Pero no le va a salir al Chino.
0: ¿No le va a salir? ¿Cómo no? Vamos, Chino, jálate de bien a bien, dijo Chucheras.
4: ¿Cómo le dijo así?
2: Pero no como que te está dando un paro cardíaco, o sea, no así. No así.
0: No, de cuenta, como que alguien está haciéndote cosas y tú le haces. Anda bien, bien. Ahora sí.
4: Sexy papi lover boy. Sexy papi lover boy.
0: ¡Bien! Hasta yo sentí cositas.
1: Fue el único.
2: Yo también sentí cositas. Asco.
0: También los acompaña y va a ser lo mismo que el chirme. Y se lo
4: sexy mami, lo perrito. Tiene perrote, tiene dos perras, tiene perrito.
0: Tiene
4: un perrote y tiene dos perras.
1: Gracias, señor. Lo extrañé.
0: Te traje tus guarachitos, hija.
1: ¿Los puedo enseñar para darle su crédito?
2: ¿Quién se los mandó?
1: ¿Quién me los mandó?
0: Bueno, los guarachitos te lo mandó mi compa desde la bonita.
1: Miren qué bonitos.
3: No los voy a usar.
1: Sí, los voy a usar. Es más, me los pongo ahorita.
3: No. El Jorge Soto va a querer ver tus pies.
1: Ahorita todos van a querer ver tus pies. Show your toes, girl.
3: A vender.
0: Saludos a mi amigo Enriquillo, el guarachero, que nos dio los guarachos.
1: Ay, sí me quedaron.
0: Sí, pues es que yo te mandé mensaje. Ir ahí, los míos, mira.
2: Están bien perros, están bien bonitos. Bien bonitos, me gusta mucho la suela. Está muy padre.
1: Están cómodos, ¿eh? Están cómodos.
0: A ver, levanta la patita para los que son así pervertidos, que les gustan los pies. Qué chido, sí. A ver, mira. Perrilla, te ve bien perrón. Señores, hasta ahí le mandaron.
2: A mí no me tienen que mandar, yo acabo de ir.
1: Ay.
2: Y sí, yo me traigo lo que yo quiero. Claro.
0: ¿Qué llevas ahí? ¿Quieres chorizo? ¿Qué lo que le digo?
3: Ya lleva.
0: Acaba de ir, señora.
1: ¿Cómo estás, Ferrari?
2: ¿Ya sigo más?
0: ¿Qué quieres? Salúdeme,
2: perdón.
0: Esto les hace bien. Que entre el torito, que entre la ristra de cuetis. Aquí afuera hay castillo para presentar.
2: Gracias, señor, gracias.
0: Que entre la banda Siragüen.
3: Gracias.

0: lo quiero diario.
1: Entre las pirecuas. Male, Rosita, chingena. ¿Qué querés?
0: Así, así. Así, exactamente. ¿Sí?
1: Male Cristinita, chinguarame.
0: Así, así, claro, mínimo.
1: Y en los controles, con unos ojotes y una vaca que tenía mi tío. ¡Es la Ferrari!
2: Good morning, ¿cómo está? Welcome back, señor.
1: ¿Qué crees?
2: ¿Qué?
1: Vi unos aretes bien bonitos.
2: ¡Ay!
1: Y dije, señorita, how much for the aretes?
2: Me los.
1: Me dijeron, 250 pesos. Le dije, ¿sabe qué? Gracias, al rato paso, ya no.
2: ¡Ay!
1: No pasé, ¿verdad? Porque dije, nada, 50 pesos.
2: ¡Yum, yum, yum!
1: Oiga, yum. Es lo que me costó el mandil. Cuenta. Y está bien chidote el dedo.
2: Está muy bonito.
0: Está bien, muy padre, muy bonito.
1: Ay, algunas quesadillas de moneda. Familia, ¿cómo está? Mi nombre es Rochet. Estoy. Los extrañé mucho.
2: We miss.
1: Hey, I'm not talking to you guys, talking to the people. Ah. Los extrañé mucho.
2: De eso.
1: Pero poquito, pero mucho. O
2: ¿qué
1: sea,
2: fue lo que más extrañó?
1: Fíjate, gracias por tu entrevista, Giselle, el contacto con la gente, ¿no? Sí. O sea, esa sinergia que se da, ¿no? Entre el contacto de la gente,
2: la energía,
1: el locutor,
2: ¿no?
1: Locutor y radio escucha, que a través de las ondas hercianas, de la frecuencia modulada, llega a los oídos la energía de las personas que estamos detrás del micrófono para ustedes. Don Cheto,
2: ahí habla así todo el día.
1: No, me asina, no. Me
0: bueno, si esa voz la tenemos, ¿por qué tendríamos que quedarnos con la otra?
1: Porque el otro es la perrona, la original.
2: La ganó, la diga.
1: Estamos en vivo. ¿En dónde, Saibel García Solís?
0: Estamos en 43 emisoras a lo largo y ancho de Estados Unidos y también en vivo a través de Don Cheto al aire en YouTube y de Estrella TV. Gracias por vernos y por escucharnos.
1: Bueno, al rato les platico mis aventuras por allá por mi bonito rancho, la Sauceda Beach y ranchos circunvecinos. Ahorita vamos a enfocarnos en Notiche, señores. Así que buenos días, 14 después de la hora. Oye, Notiche. Sistema político de México, el asesor de Donald Trump. No se preocupe, y también nosotros lo criticamos, no nomás ustedes, también.
2: En más del tiroteo en Seattle, ya la policía arrestó a un joven sospechoso de solamente 15 años de edad. Les tengo todos los detalles. Además,
1: señores, Donald Trump, entre broma y broma, la verdad se asoma. Bromea por la salida de plantas de México. De plantas, pues, de plantas, de
0: fábricas.
1: Fábricas, también.
2: No es para menos, la ONU expresa preocupación por muertes de inmigrantes en operativos de ICE. Les tengo todos los detalles, también.
1: Un terremoto en Japón, 7.1. Ay, ay, ay, el chino quiere ir para allá, también.
3: Perros calorones para California. Le tengo los detalles también.
0: ¿Eso qué?
2: Está torteando.
1: Estoy torteando, hijo, con este mandilón. Me dan ganas de tortear. Tráigame una horita para hacer unos testales aquí, perronis. Y en los deportes, el señor Agapito Padilla, a ver qué nos trae en el mundo deportivo y en los espectáculos. Habla de todos menos de él, Saíd García Solís.
0: Los famosos. Es Karina Torres y Aldo Rendón lo más comentado de la Casa de los Famosos.
1: ¿Quién será?
0: Anaí compartió con los Backstreet Boys en bambalinas del concierto en Las Vegas. Karol G inicia Tropicoqueta en Chicago. David será llevado a juicio por asesinato de Celeste Rivas el 31 de agosto. Y Cristian Castro dice, debieron llevar un mexicano al final del mundial. Ya chole con Shakira, le tengo los detalles, comenzamos. Esto es Notiche.
1: Oye, ¿puedo yo estar de acuerdo con esa persona? Es que Shakira ya salió al principio.
3: Y ya lleva un mundial.
1: ¿Para qué al final también? Ya irá. Si para el otro mundial, primeramente Dios me dé licencia, vuelve a cantar Shakira una canción del mundial. Yo la mera verdad no sé qué voy a hacer, hijo. Me voy a subir ahí un tal 110 y el 605 y el 110 y da la rampa, ¿sí?
0: Sí.
2: Y tras.
1: Ahí les voy para abajo. No, ya, Shakira hasta ya me la tiene que decir, ¿saben qué? Ya estuvo, ¿no?
2: Sí.
1: Ya.
0: Pues es que le ha funcionado. Mire. Lleva 4 mundiales.
3: Mejor no sé qué.
1: ¿Qué, güeyes? Bueno, vamos a empezar con la noticia después de hacer, ¿cómo se dice?
2: Corajes.
1: Corajes de Oquis. El cuestiona asesor de Donald Trump el sistema judicial mexicano, ¿sí? Un pelón ahí nada que briento que se llama Stephen Miller, empezó a hablar del sistema judicial mexicano, que no necesitamos que él hable mal, también nosotros hablamos mal del sistema judicial mexicano. La existencia en México de carteles que controlan territorios y que tienen la capacidad de matar, extorsionar, secuestrar a cualquier persona, es la razón porque ni el sistema judicial ni el sistema político del país funcionan. Así dijo Stephen Miller, asesor de seguridad nacional del presidente Donald Trump, cosa que no podemos.

0: No estar de acuerdo con el viejo pelón.
1: Correcto.
0: ¿Verdad? Durante la entrega de la medalla por el servicio en la frontera mexicana en el Pentágono, Miller aplaudió al personal militar estadounidense desplegado en la frontera con México, asegurando que esto es fundamental para que los carteles mexicanos de la droga no desestabilicen la democracia dentro de Estados Unidos. Ahí es donde yo siento, no estoy muy de acuerdo, porque es el cartel que destabiliza en Estados Unidos. Más bien lo que desestabiliza probablemente a la sociedad sea el alto consumo de drogas que tienen, y pues también tendrían que echarle ganas allí, porque de repente sí siento como que culpan mucho a México de un problema que es de ellos. O sea, ¿me explico? Hay drogas, sí. Es como si nosotros los mexicanos dijéramos, no, pues es que estamos hasta la fregada de carteles por culpa de los peruanos y por culpa de los colombianos y los bolivianos que mandan esas toneladas de perico para acá. No.
2: Pero no se enoje.
0: No, tú a mí no me vas a decir si me enojo o no, porque no te hago quesadillas. Así que eso.
2: Ya tiene el brazo.
0: Viejo bombo. Adelante, Giselle Brown.
3: Señora, me da dos, por favor, de huitlacoche.
0: Ahorita van, hijo, es que das fila, pues.
3: Ándele.
0: Ahorita va.
1: Bueno, don Cheto, en cosas serias, un sospechoso.
0: A ver. O sea, lo que dije yo no es serio.
1: Hace 2 segundos, ¿no? De las tortillas.
0: Se cancela mi, por favor, las 2 de chicharrón para la señorita de los chicharrones.
1: Ay, no me gustan los de chicharrón.
0: No, yo digo de tu chicharrón. Ah. Adelante.
1: Don Cheto, un sospechoso arrestado tras un tiroteo que dejó 3 muertos y al menos 4 heridos en un festival gastronómico cerca de la Space Needle en Seattle. De hecho, hablamos de eso el día de ayer. No. Pues ya tiene 15 años de edad a esta persona que arrestaron. Eso se informó el día de ayer por parte de la alcaldesa de la ciudad. Ese adolescente se encuentra detenido en un centro de detención juvenil para ser investigado por estos delitos relacionados con armas de fuego y agresión en primer grado, y va a deber comparecer ante un tribunal el lunes por la tarde, o sea, el día de ayer. Eso fue lo que dijo. Para hacerle una recapitulación para las personas que no saben de este tema, pues los investigadores creen que estos 2 sospechosos estaban disparando entre sí, y aunque uno de ellos seguía prófugo, el subjefe de la policía de Seattle declaró en una rueda de prensa que no existía ninguna amenaza para el público, pero de lo que sí se sabe es de que esta persona de 15 años de edad, el otro individuo todavía sigue prófugo. Entonces lo están buscando, están tratando de ver obviamente cámaras, personas que saben sobre este tema, pero 2 personas fallecieron en el lugar del accidente, una tercera en el hospital, 2 hombres de 19 y 44 y una mujer de 56 años.
0: Válgame los 2 sin nombres, Jesucristo vencedor, aplaca tu ira. ¿Cómo que te comí? No sabía de esto. Sí, yo es que ando bien desenganchado.
1: Ayer, ayer este fin dijimos, de semana.
3: Pero muy de fuerte, 15 ¿no? años no manches.
1: Y todavía falta saber cuántos años tiene el otro, porque si se estaban disparando el uno al otro, sabrá Dios si son más o menos del mismo vuelo.
0: ¿Qué barrio?
3: Pero un evento multitudinario, 400
2: personas. Los moros no captan nada.
1: Un morrito de 15 años con arma.
0: Ay. Bueno, en otras noticias, señores, el presidente de Estados Unidos celebró que el retorno de las plantas, una planta que se fue para cambiar, el retorno de las plantas manufactureras desde territorio mexicano hasta Estados Unidos, pero bromeó con el sonido de la palabra México diciendo, México, como dicen ellos, ¿verdad? Durante años ustedes vieron cómo las empresas trasladaban la producción de Estados Unidos a México, dijo durante un discurso en la planta automotriz General Motors en Michigan, haciendo alusión a que según él, así pronuncia la presidenta Claudia Sheinbaum, el país, no sé, no lo dice México, dice México. Entonces trató de decir México, pero pues no pudo decir México. Hay una presidenta muy amable de México, ella es muy amable y habla muy bien, y lo llama México. No sé, en México, ¿verdad? Así que el otro día dije a un grupo, y vamos a detener toda actividad comercial que se traslada a México. No tenía ni idea de lo que le estaba diciendo y no salió muy bien. Entonces, como quiera que sea, celebró la decisión de la automotriz japonesa Toyota de trasladar la producción de su camioneta Tacoma a la planta en Tijuana, Baja California, hacia una planta en San Antonio, en Texas. O sea que esa es la única que se fue, pero él celebró con bombo y platillo que nomás una fábrica de Toyota que hace nomás Tacomas se venga a San Antonio y se vaya de Tijuas.
1: Oh, wow.
0: Pero ya está haciendo el caldo gordo. Adelante, Gisele. ¿No pues, el cargador, hijo? Ok. ¿Vas a cargar una? ¿El cargador, hija? Órale.
1: Jala, bebé.
0: Adelante.
1: Bueno, en más de política, Don Cheto, la vicesecretaria general de la ONU insistió en que las leyes deben garantizar la protección de los derechos humanos fundamentales y el acceso efectivo a la justicia para cualquier individuo, independientemente de su estatus migratorio.

0: migratorio. Dijo, las leyes tienen que funcionar para ti y tus derechos, puntualizó la diplomática nigeriana. La Organización de las Naciones Unidas, o sea, la ONU, manifestó su preocupación por estas recientes muertes de migrantes registradas durante operativos y bajo custodia del Servicio de Inmigración y Control de Aduanas en Estados Unidos, al tiempo que llamó a las autoridades estadounidenses a garantizar el respeto al Estado de Derecho y a los derechos fundamentales de todas las personas, independientemente de su situación migratoria. Durante esta visita oficial a la Ciudad de México, la vicesecretaria general de la ONU afirmó que cualquier vulneración de derechos humanos debe ser motivo de preocupación para la comunidad internacional y subrayó la importancia de que estas leyes funcionen como un mecanismo de protección para quienes buscan justicia. Ahora, pues sí, todo el mundo está preocupado aparentemente, o sea, la ONU, muchos países por todo el mundo, menos Estados Unidos. Eso es lo preocupante.
1: Bueno, señores, voy a una rápida antes de ir con la del chino. Señores, tembló en Japón, 7.1 al sur de Japón, un terremoto sacudió en la última hora de la tarde del día de hoy, martes, Kumamoto, una isla por ahí en Japón, donde causó daños y lesiones, de que algunos, dijeron algunos funcionarios, no sabe todavía cuánto, ¿verdad? Pero la agencia dio aviso que cubría los mares de Ariake y Yatsushiro, en la costa occidental de las prefecturas de Kumamoto, Nagasaki, Fukuoka y Saga, a 900 kilómetros del sureste de Tokio. El servicio geológico dijo inicialmente que el terremoto tenía 7.1, después dijeron que le bajaron a 6.8. ¿Saben cómo se dice terremoto japonés?
2: ¿Cómo?
1: Se tambalea.
2: Se tambalea.
1: Se tambalea. No se tambalea, si no es en español, hijo, es japonés. Se tambalea.
2: Balea.
1: Okay. Es parecido, pero no es lo mismo.
2: Okay.
1: Vamos contigo, Sepi.
2: Sepi.
1: Jin.
3: Señores, vámonos a hablar rápido de clima, y es que llegó el huracán Genevieve a lo que es las... Había llegado al Pacífico y se esperaba nubosidad y obviamente que descendieran las temperaturas, pero no. Después de llegar a categoría 5, ya bajó a categoría 4 y se está alejando del Pacífico. Lo único que está dejando es nubosidad en partes de Baja California, pero para California, prepárense, porque vienen perros calorones.
1: ¡Vienen! ¡Ya llegaron los güeyes!
3: ¡No, viejo! Del día de ayer lunes al jueves, las temperaturas serán entre los 95 grados, 96, no más de ahí. Pero a partir del viernes, agárrese, porque viernes, sábado, domingo y lunes alcanzarán, por lo menos en el centro, en Los Ángeles, hasta 105 grados. Y prepárese, porque por allá en los desiertos, 115.
1: Ay, ya te chido.
3: Vienen perros calorones. Oígame, por dos semanas, viejo. Por dos semanas.
0: Haz la que ya tuvimos.
3: Ya.
1: Me voy a freír en mi propia manteca. Regresamos con los deportes con Tito Padilla.
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2: Una vuelta, señor.
3: Modele ese delantal, cute, sí, por favor. Era igualito, igualito, ¿eh? Nomás que tiene una. Bravo,
4: ¿sí bravo, tortilla, la viejo?
3: Está torteando, torteando el
2: dos
3: señor.
2: Dos de flor de
3: torteando
2: calabaza, por favor.
5: Ay, te qué aquí, a ver que vendemos pocos a pombris.
2: Por eso flor de calabaza.
5: Flor de calabaza.
2: Y huitlacoche.
5: Oh, qué miedo. De tinga, bien, de carne, de arrachera.
6: No, es eso. Una de
2: ¿qué se dice por ahí?
3: Y tú no sabes, Aide, el chile del molcajete que se avienta Don Cheto, uno
5: perrón,
3: así, martajao. No importa si no tiene de molcajete, agarra un aguamanilito así, ahí avienta todo y lo hace. Mira. Bien. Eso. Bien.
6: Ya, tus deportesito, ándale.
5: Bueno, ya el chile está
3: tranquilo. Tranquilo, tú no estás en esta plática, hijo, tú tranquilo. Señoras y señores, vamos chino, porque chino, el mundial, bueno, el premundial sub-20 sí, que se realiza en México. México, usted le puso, o no sé si usted le puso, Don Cheto, pero el viejo joven, el joven viejo Camberos, mete el primer gol de penal y le ganan 2-0 a Costa Rica. Automáticamente ya tiene su boleto a cuartos de final. El grupo de México es el grupo B, donde está Costa Rica, Guatemala, Antigua, y bueno, pues lleva 2 triunfos México en este momento, y es el que le dará, y es lo que todos queremos, ¿ok? Porque ya no fuimos, pero le dará el pase a los Juegos Olímpicos y también al Mundial de la categoría, que será el próximo año, que la FIBA está tan organizada que todavía no saben dónde va a ser la sede del 2027, pero México haciendo la tarea en este premundial de juego en Puebla, bien por México, 2 triunfos, Don Cheto, ¿qué le parece?
5: No, bien, pues muy bien, Tito Padilla, toda Mari, vale.
3: Ah, bueno. El Negrito, oye, Sandoval, mire, también juega ahí.
5: ¿También juega ahí el Negro Sandoval?
3: Negrito, sí, el hijo del Negro Sandoval, ahí está, porque también, así es de que, bueno, me intermetió y no fue autogol, pero como le digo, Camberos está ahí, yo pienso que son los dos que están sacándolo, así como dijera Don Cheto, la puerca al agua, tanto Camberos como Negrito Sandoval, Don Cheto, bien, están jugando a buen nivel, ¿eh?
5: Bien, Tito Padilla, que sí, ya, estamos proyectando a Camberos para el otro mundial, ojalá que sí. Juega muy bonito el muchacho. A ver si sí se nos arma ahí con un joven, ¿no? Trae promesa. Oye, ¿de qué más hablamos? Porque que también ya lo de Zidane ya se dijo, ¿verdad?
3: Ya, Don Cheto, estamos con lo de Zidane, pero lo que trae ahora sí, como dice usted, en Italia un cochinero. Don Cheto, resulta que viene. Y pues no, ¿saben qué? Pues no se preocupen, tanto Maldini como a Leonardo son los nuevos directivos, el asesor, esto y aquello. Saben de que tenían proyectados traer a Pep Guardiola, no, mejor a Pirlo. La afición se molestó tanto con lo de Pirlo que ahora resulta que los directivos le mandan decir a tanto a Maldini como a Leonardo que Pirlo está trabajando con una casa de apuestas en Rusia y que no se puede. Bueno, al grado de que ya se molestaron y a 10 días de haberles dado el trabajo tanto a Maldini como a Leonardo y no aceptar a Pirlo, que renuncian. O sea que es un cochinero en Italia. Después
5: a ver, ¿qué puedo opinar yo de Italia? Oh, claro, les va a contar claro, como todo el jali. Ahí les va. Claro. Quieren que se los cuente así claro, como le gusta.
2: A ver, échale,
5: mira, guacha.
3: Espérame, ahí va. Ya,
5: los listo, italianos ya tienen como 3-4 mundiales que no van.
3: Tres.
5: ¿Verdad?
3: Ajá, tres.
5: Entonces dijeron, ¿sabes qué? Esta Mari no está jalando. Uh-huh. Entonces vamos a poner a Paolo Maldini, que es pues, probablemente
6: un ícono.
5: Un ícono, probablemente
3: un ícono, los mejores, sí,
5: jugadores que ha dado Italia, uh-huh, lateral izquierdo y defensa central. Y dijeron, pues él y Leonardo, que también es su carrera en Italia, Leonardo el brasileño. Bueno, entonces dijeron, ajá, dijo Maldini, yo me aviento a ser el presidente, pero me van a dejar a mí poner a quien yo quiera y hacer una estructura.

0: futbolística, Simón, lo que tú quieras, no te, sin preguntarte nada. Ajá. Entonces él dijo, bueno, quiero a este técnico. No, pues este no quiso, porque Pep Guardiola no quiso, no, lo que sea. Ok, Ancelotti dijo, Nel, yo ando acá bien en Brasil, tengo un compromiso. Bueno, que sea Andrea Pirlo. Andrea, el maestro Pirlo, jugadorazo, los
1: sí, que saben de fútbol, jugadora.
0: Saben quién es Andrea Pirlo. Entonces dijo la federación, irá, no hay pedo, que se venga Pirlo, pero el problema es que el vato es la imagen de una casa de apuestas rusa. Y ellos dijeron, ¿y qué tiene? No, es que sí tiene, se va a ver mal. El día que pierde Italia, nosotros mismos vamos a estar diciendo, ¿y qué tal si Pirlo no metió mano ahí para perder? Pues él es la casa de la cara de la casa de apuestas. Yo personalmente, mi opinión es que también Maldini tiene que ser flexible, el vato.
1: Es, o sea, se
0: el día que Italia pierda y no pase al Mundial bajo el mando de Pirlo, ¿qué van a decir? ¿Se van a tragar a Pirlo? Ah, no, pues de seguro perdimos, porque si está ahí con
2: las apuestas le dijeron.
0: Entonces yo digo que está mal que renunciaron, entiendo por qué, pero ¿dónde está la flexibilidad? Uh-huh. Hay sí. que tener flexibilidad, hay mucho, mucho capaz que puede sacar la puerca al agua ahí con Italia. Es un estilo de juego. Yo, la mera verdad, a mí me dejan opinar. El estilo de juego italiano
2: obsoleto.
0: Ya es una cosa que ahorita con el fútbol moderno puede ser obsoleta. ¿Por? Porque ellos juegan
1: muy defensivo. Muy defensivos, exactamente.
0: Muy defensivo. Casi no había burladores y así. Había gente como Totti, como Roberto Baggio, como Mimo Del Piero, que eran un poco más burladorcillos, pero era
2: siempre defensa.
3: No más defender.
0: Era Catenacho.
1: Canavero, que fue uno de los pocos que ha ganado el Balón de Oro. Canavero, que fue uno de los pocos defensas que han ganado el Balón de Oro.
0: Pero, y de hecho, tú ves los partidos del Mundial, incluso cuando ganó Italia el Mundial, porque casi es con puro empate, güey.
1: Sí, exactamente.
3: O sea, tiene sentido, ¿por qué no?
0: Entonces, quién sabe. Yo creo que debió haber flexibilidad de parte de estos camaradas. ¿Qué más, Tito?
1: Pues yo también pienso lo mismo, pero ahí está. Bueno, por cierto, ya vengo de Jürgen Klopp, que ya está en Alemania y también está muy bien, pero está haciendo las cosas.
0: Oye, lo que dijo Jürgen Klopp, ¿qué? Dijo, el día que se meta, yo ya vi lo que hicieron con Nagelmann y lo que hicieron con Tuchel. El día que se metan con mi familia, les voy a dejar tirado el jale. Le dijo a la prensa.
1: Así de fácil. Así de fácil. Y más que nada, acordemos, porque tuvo que agarrar un año de tranquilidad, porque la esposa no me llevas al mall, no me llevas ahí los sábados a las carnes asadas, ya agarró, bueno, vamos a agarrar una selección que te implica menos trabajo y que vamos a tener tiempo para la familia, y es por eso que así lo puso, también no quiere que se mete con su familia, es decir, que ahí está. Pero vamos a ver en qué termina este culebrón que tienen en Italia, a ver si convencen a Maldini que... la verdad me gustaría que se quedara como usted dice, pero ni modo, vamos a ver. Ódiame, me va a odiar mucho la producción, que me disculpe la producción, pero extra, extra, extra. Señoras y señores, le pusieron Here We Go, el Chicharito a segunda división de Estados Unidos. Señoras y señores, jugará el Chicharito aquí en la segunda y próximo. La próxima temporada arranca, no estoy seguro, en marzo 2027, arrancaría y él jugará en este nuevo equipo que se llama Atlético Dallas. Ahí estará, por lo pronto lo van a estar llevando para hacer gira, para hacer todo esto de eventos, para que se van a vender muchísimas playeras, lógico, pero ahí está el delantero del Chivas, es Manchester, Real Madrid, Leverkusen, ahí ya está listo para arrancar otra temporada más en la segunda división del fútbol de la MLS. ¿Qué le parece,
0: don Okay. No, yo pensé que ya se había retirado, a lo mejor se emocionó era con el Mundial y dijo, déjame retirar la riuma tanto.
3: De hecho, había hecho un comentario que se volvió muy viral, que había dicho que pues yo nunca me he retirado como algo oficialmente de la selección mexicana o algo así. Es un comentario, se volvió viral. Entonces yo pienso que a lo mejor estaba ya poniendo y sembrando la semillita de que a lo mejor iba a regresar al fútbol.
1: Y mira, lo hizo muy bien en Fox en inglés, la verdad, mi respeto. Sí. Me sorprendió lo fácil que se fue en inglés y bien hecho,
3: Se vio muy bien.
2: Sí, pero ya, sí. O sea, yo digo que ya.
3: Si no, si tú juegas, te vas a Bakersfield, hasta Las Vegas. $100.
0: pero acá deja déjalo. $150 de pura gasolina.
3: ¿Tú crees que no lo va a hacer por unos cientos o
2: diez? Ah, no, yo sé que sí, pero me refiero que a su nivel ya era para que ya.
1: Por primera vez quise le da uno tape quieto bien dado al tino. Yo con esa me voy a
3: hay compitas ya cuarenteando y que van ahí pagan para que los alquilen, que no lo haga Chicharito también por un dinero.
1: Exactamente, carajo. Síganme, señores, estás en los

0: sociales, Tito Padilla 74, todos sus espacios, o Tito Padilla Deportes en Facebook, Instagram, también en Twitter, bastante información deportiva. Yo me voy, me borro, me espumo, pero desaparezco. ¿Quién dijo Puga Deportes?
1: Tito Padilla.
2: Por cierto, ya soy agente libre, por si me quieren contratar, ve que
3: sí. Ya no se
4: ¿A qué, Chino? A tu nivel no deberías estar haciendo eso.
2: Sí, es que el que me llevaba, parece que ya.
3: ¿Ves cómo es el Chino? Él no capta que todo lo que critica lo hace él.
2: Pero yo juego a nivel llanero.
4: Por eso.
3: Y que te contrate y no era un profesional que jugó en el Real Madrid y en el United.
2: Sí, parece, pero para
4: mí. Por eso.
3: Regresamos con Saíd García.
2: Pero y regresar a segunda después de estar acá y irte a segunda.
3: ¿Y tú cuándo has estado en un lado?
2: No, yo no, pues yo a nivel
3: ranchito. Así tú dices, después de estar en Beckerfield, ¿dónde vas a ir? ¿A Manteca? ¿A Corcoran?
2: No, me están invitando a Baicelia.
3: ¿A Dinova? ¿A dónde vas a ir?
4: Baicelia dice.
2: Baicelia, pero me queda más lejos. ¿Te crees? 2 horas y media.
4: Y sin pa.
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4: Solís tiene toda la formación.
5: Muy buenos días a toda la gente que nos escucha aquí en Estados Unidos y más allá de las fronteras en este martes de pintarle la nariz roja al payaso. ¿Cómo está mi gordo precioso chiquito bebé?
4: Ando bien perrón.
5: ¿Sí? ¿Me saluda a todo el mundo en el rancho?
4: Pues no, porque nadie te conoce.
5: Ay, ¿no? Claro que sí.
4: O que no quiero tomar yo la tuya, no va a hacer que se me pegue.
5: Hay mucha gente de la Sauceda que ahí nos escucha, señor, claro que sí.
4: Sí, me dijo un vato allí, me dijo, tráete ahí para acá.
5: Sí.
4: Y órale, como quiera.
5: Y al, ¿cómo quiera?
4: Al que me preguntó, no hay nada, pues chino, ali.
6: ¿Cómo cree? ¿Qué no le tira aquí de Michoacán?
7: Yo tengo mensaje de michoacanas, que ¿cuándo vienes?
5: Oiga, me mandó esta carta y agradezco mucho a Julio César Gutiérrez Cortés, me acaba de llegar el día de hoy, nada más voy a leerlo rápido. Dice: estimado Said, soy Julio César Gutiérrez Cortés, soy de Huetamo, Michoacán, México, vecino de Gerardo Díaz, así que somos paisanos. Sé que tú eres de Morelia. Actualmente me encuentro preso en el estado de Illinois, en la prisión de USP Thompson. Estoy preso desde 2016 por un delito de drogas no violento, y el próximo año, primero Dios, me voy a mi tierra querida de Michoacán. Fue acordeonista muchos años, está en la prisión, y me dice que no se pierde, don Cheto, el interrogatorio. Y tengo talento. Que
4: se llama el amigo.
5: Se llama Julio César Gutiérrez Cortés.
4: Salud, Julio César. Ánimo, vale. Al rato te armas tu grupito allá de donde eres.
6: ¿Nos escuchamos en Illinois?
5: Pues no. Que él nos escucha desde
7: adentro.
4: En el pintón que nos oye aquí también.
5: ¿En el pintón se dice?
6: Pero sí. Yo no sabía que nos escuchaba.
5: Me dice que escribió más de 85 canciones ahí en su autoría y que ya hay gente como de Beto y los Canarios que ya le dio el visto bueno. Y
4: ok, pero no le han grabado todavía.
5: Algunos sí. Okay, los Implacables del Norte, José Arana, Grupo Invencible, ya le grabaron.
4: Fíjate nomás.
5: Gracias por escucharnos, por escribirnos. Y aquí estamos en contacto ya ahora que salgas de prisión.
4: Es ahí, es Perrillo Grande allí. Ahí para que haya mándenle mensajes.
5: Sí. Señor, vamos a iniciar los espectáculos y quiero comentarle que la Casa de los Famosos México en sus primeras horas dio mucho de qué hablar. Y las personas que más están llamando la atención son Karina Torres y Aldo Rendón. Ayer platicábamos de los 18 integrantes y obviamente sabíamos que Karina iba a dar mucho de qué hablar. De hecho, teníamos 5 temporadas esperando que ella estuviera ya de...
6: Rumoraban como que sí iba a entrar al siguiente y nunca salía.
5: Y ahora ya está. Aldo Rendón también, a mí me parece que en algún momento a Aldo va medio a sacar las uñas.
4: Aldo Rendón,
5: señor, es un stylist que se hizo muy viral porque es dice las cosas muy fuertes, como muy...
4: Ah, el de los ojitos de Niño Dios.
5: Ajá, exactamente, exactamente, ahí está, mírelo, ese sí.
6: Pero ha vestido a Galilea Montijo, a Belinda, o
5: sí,
6: sea,
5: a Talía, a Paulina Rubio, ha vestido a muchos, es stylist de hace muchísimos años, pero la dinámica que han hecho y la mancuerna que han hecho entre Karina y Aldo, pues ha llamado mucho la atención por su humor ácido, por las ocurrencias que protagonizan juntos. Ojo, que la temporada pasada o la antepasada, yo dije, van a ganar Adrián Marcelo y Shanique por la dinámica que tienen juntos. A Shanique me la chisparon la segunda semana y Adrián Marcelo salió funadísimo de la casa y odiadísimo. Entonces, no sabemos cómo vaya a funcionar y cómo se vayan a voltear las cosas, pero por lo

0: pronto en esas primeras horas, Karina Torres. Que por cierto, saludos a Karina y a toda la gente de Guanajuato que nos escucha, porque Karina es originaria obviamente de nuestro León, Guanajuato querido, y Aldo Rendón, pues son los que más están llamando la atención. Ya veremos qué pasa en las próximas horas en la Casa de los Famosos México, señor, que está teniendo mucho de qué hablar, porque es la primera vez que una Casa de los Famosos se ve en varios países, y la Casa de los Famosos México está viendo en toda Latinoamérica, señor. De México para abajo. Y acá también la gente que tenemos Fire Stick,
1: y tuneada. Aplicaciones piratas
0: que. Y aplicaciones piratas, pues sí. La pueden ver.
2: ¿Tiene Fire Stick? ¿No? Pero tiene Stick on Fire.
0: Ah, eso sí, él tiene el Stick on Fire.
2: Chine.
1: ¿Cómo sabe usted, viejo?
2: Ok, vos.
0: Oiga, la que inició el 24 de julio el tour viajando por el mundo Tropitour fue Karol G, que va a hacer un tour de estadios. Y está atascando donde quiera que se presente, señor Bello. O sea, un gentilismal, dice usted, allá en Chicago, que fueron a verla este fin de semana. La verdad.
2: A Karol G.
0: Vea nomás el gentilismal.
2: Vea nomás qué gentilismal.
0: Atascado.
2: Promoción del chino.
0: No cabía un alma en toda la gente que vio a ver a Karol G.
3: Oye, ahí está. El estadio del Chicago Bear, los osos.
1: Está grande.
0: Ahí está.
3: Es enorme el Soldier
0: Field. Se llama Soldier Field en Chicago.
2: Soldier Field, pues sí.
0: Sí.
1: ¿Cuál será la capacidad?
2: Como 50.
0: Como 60,000 personas, 60, más o menos. Sí, 60,000 personas.
2: Wow. Pero no anda tan cerrado.
0: Bueno, pero más la cancha dice que puede caber un poco más, señor.
1: Sí, sí, son las.
2: Oh, pues es que Karol G es artista, pues, internacional.
0: No, ya está llenando en todos lados y mire, o sea, puro estadio la gira.
3: 61,500.
2: Cántate una de Karol G, Chinel, déjate caer.
3: Mi ex tenía razón, que no ibas a encontrar a alguien como. ¿Eh? Como yo. No me la sé.
0: Okay. La verdad, llevó mucha producción, Karol G, ¿eh? Tiene pantallas, tiene. Ahí, mire, ahí vemos a la guacamaya ahí.
2: Y ella sale arriba
0: de. Ella sale arriba de la guacamaya.
2: Órale,
0: bien. Y también tiene como una pared así como si fuera de grutas que le recuerdan a su natal ahí, Colombia. Está muy bonito el
2: hablando de grutas, sigue sí. Con los espectáculos.
0: Ah, bueno, vamos a seguir con los espectáculos. Quiero comentarle que Howie, uno de los integrantes de Backstreet Boys, subió una foto junto a Anahí y le puso Me Hipnotizas como una de las canciones que tiene Anahí. Este integrante de los Backstreet Boys invitó a backstage a Anahí después de ir a verlo a su concierto en el Sphere de Las Vegas. Y Anahí pues estaba muy contenta porque fue previo al show, posterior al show, y además anduvo ahí emocionadísima por ver a los Backstreet Boys en escena en este lugar que dicen que es padrísimo para un concierto.
2: Está muy flaquita ahí, Vali. Está muy flaquita ahí.
1: Déjela.
0: Ahí está platicando con Howie, mire.
2: Yeah, you're so skinny. You should eat more. What? No, what do you mean? What? Yeah, you're so skinny because you have to eat. If you don't eat, it's like, ought to be like awkward. Yeah. Y ahí le está diciendo todo eso y jale. Mira.
0: Está padrísimo el concierto, dicen que es padrísimo.
2: ¡Qué padrísimo va a estar ver, viejo!
0: Claro que sí, señor. Dicen que es una experiencia impresionante.
2: Pero ese es irme a ver a mí en vivo allí en las carnicerías. Esa es experiencia.
0: ¿Y qué show da usted?
3: Porque está persona a persona, piel a piel.
2: Estamos piel a piel.
1: Regalando allí, cosas.
2: Regalando cosas.
3: Viendo cómo le corre el sudor.
2: Viendo cómo se recorre el sudor. O sea, sintiendo el olor animálico ahí. Está perro, eres viejo ahí. Ni bailan ellos, ahí ya están
0: bofos. ¿No? Señores, están acuerpados todos, la verdad.
2: Bofos, y ahí está la mesa.
0: Tiene mejor cuerpo.
2: Ay, Backstreet Boys.
0: ¿Tiene mejor cuerpo que el chino y que usted?
2: ¿Cuándo?
0: No, pero, a ver,
2: sí. Señales el
3: beso. El vato que salió ahí no está.
2: No,
0: señor, le quiero decir algo que ayer fue un statement. Giselle dijo que no se iba a volver a parar a mostrar outfit hasta que Chino no mostrara los cuadritos.
1: Porque si ya se
3: pelea. No, que ustedes son bien bullying.
1: No, no.
2: Ay, de eso.
3: Están bien bullying.
1: Todos hay que enseñar la panza.
3: También bullying.
1: Ferrari,
3: toma. Venga. No, también.
1: Dos.
3: No, también bullying. No, los conozco. Uno.
1: Tres.
4: Anda, Chino.
1: Oye, ¿venga, Chino?
2: Chino, eres el más mamadolón. A ver la tuya, Giselle. Traes areti, güey, ¿o no? Ah, ahí estás bien operado.
3: ¿Yo lo tengo operado?
2: ¿Cómo no? Lo que me traes ahí, mira. ¿Ahora qué pasa?
3: Ah, esto fue porque me quitaron la costilla para la nariz. Aquí.
2: ¿Te pusieron una costilla en la nariz?
1: Para el cartílago.
3: ¿Para el cartílago? Aquí.
2: ¿Cómo? Sí. A ver, platícame, ¿te quitaron
3: la? Ya se lo había contado.
2: ¿Te cae?
3: Sí.
2: ¿Con
3: no, rato? No sabíamos. 6 centímetros de hueso para ponérmelo de aquí.
2: No, de menso me hubieras dicho.
3: ¿Por qué?
2: El otro día fui al Gur Ranch, te aplastó los huesos. Hay que.
0: Tiene que ser tu propio hueso porque si no lo rechaza el cuerpo.
2: Pues es de puerco.

0: No, tu cuerpo.
1: Se amarrado machín.
2: Señores, vamos a ir a una pequeña pausa de 60 segundos, pero al regresar, habrá juicio para el cantante David tras asesinato y desmembramiento de una menor de edad. Le cuento los detalles al regresar de la pausa.
1: Me has dicho eso.
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Aquí manda 100.3, la ley, 7:57 minutos. Muy buenos días, feliz martes 28 de julio. Ay, ay, ay, vamos a estar bien calientitos, ¿verdad? Vamos a decir que vengan los bomberos que me estoy achicharrando y para la próxima semana nos vamos a achicharrar. Hay que tomar mucha agua, ¿eh? Y más fría, pues está más rica, pero no se me quede tanto tiempo en el sol. Hay que cuidar a nuestros trabajadores del campo, hay que sacarlos, que tomen su agüita, que vayan al baño, que descansen un poquito, porque va a estar caliente, caliente. Uf, qué caliente. Vámonos con esta, para todos los que andan trabajando allá en plantel. Todas las chicas trabajadoras, las chicas tururú. Y es bonito cuando dicen, cada vez te extraño más. ¡Ay, ay, ay! Hasta el Gilemón se alborota y se carcajea. ¿Qué quedará el Gilemón? Buenos días.

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0: Regresamos ya aquí en Don Cheto al aire. Señor, ¿cómo va usted?
1: Bien, ¿cómo me ven? ¿Qué?
0: Muy bien, perrón.
2: Me he traído un poquito ahorita.
1: No, estoy contestándole a la raza que dice que welcome back, que muy bonito, que me extrañaron, que traban un cochineto, etc. Muy bonito.
3: No se queje,
1: que
3: no se queje.
1: Que me ve muy bonito con mi mandil, que me veo con su muy mandil. Chido, que veo muy bonito. Juvenil, muy todo. Señores, buenos días, estamos en vivo, son 6 minutos después de la hora en este, ¿qué es? Martes,
2: 28 de julio.
1: Y hoy es martes y es momento de conectarnos con nuestra psicóloga de cabecera, nuestra querida Silvia Olmedo. ¿Cómo estamos, Silvia? Que se encuentra en Madrid, por lo que veo.
2: Sí.
4: Qué guapo está, qué sexy está usted.
1: ¡Ey! Iris, Silvia Almeo. No, pues sí, que nomás que no agarro pues nada.
4: No hay cosa más sexy que un hombre que se ocupe de la casa y que cocine y que haga cosas para ti. Eso es muy sexy.
1: Sí, vamos, yo.

0: va a faltar, Iri, su caldito de res, que su quesadilla, su tinga, su carne con chile, su pavo con longaniza, bien perrón, la va a traer.
1: Silvia, le quiero preguntar, ¿traes micro, Silvia? Porque te oyes como con un eco.
0: Eco.
2: Ahora me digo con eco, no traigo nada, ni nada.
0: Que no. Silvio Almedo, bienvenida. Vamos a ver, vamos a sacar aquí la puerca al agua. Hoy el tema de hoy es cómo sacar
1: a las personas que ya no tienen una función o que ya no queremos en nuestra vida, cómo las.
3: O sea, bótesela.
0: Pues dejales de hablar en seco o se les avisa.
2: A ver, vamos a ver si es.
0: Ahí ya no te oímos.
1: Ya ahí no te oímos.
0: No te oímos.
4: Ahora sí. Ahí está.
1: Ahí está.
0: Ahora sí.
5: Oye, pues no ahí soy mira, tú, muy bien. Soy yo. Ah.
1: No eres tú, soy yo, dice Silvia.
5: Ahí está, fui yo, gracias.
1: ¿Cómo sacamos a las personas que no queremos en nuestra vida? ¿Cómo se les dice? Dice, pregunta Don Cheto, ¿se les avisa, se les manda un memo, nomás se les deja de hablar? ¿Qué pasa, Silvia?
5: Ok, primero, hay que pensar qué queremos hacer, de verdad, porque a veces lo que queremos no es sacar, a veces solo es alejar, a veces solo es limitar el contacto con ellos. Entonces,
0: interacción.
5: ¿Qué queremos hacer de verdad? Porque que debes de alejar, que debes de sacar, que qué debes, qué quieres hacer. Porque sacar, cuando tú sacas a alguien de tu vida, es para que no vuelva a entrar. ¿Ok? Y normalmente cuando sacas a alguien de tu vida para que no vuelva a entrar, es porque te ha hecho daño, ¿no? Uh-huh. Y entonces mi pregunta es, ¿quieres sacarla de tu vida porque te ha hecho daño inconsciente o conscientemente? ¿No? Entonces, si la relación ha sido muy larga, yo creo que merece la pena hablarlo. ¿En qué momentos, qué tipo de personas a lo mejor tenemos que sacar de nuestra vida? Aunque yo diría limitar, por ejemplo, la familia política cuando te acabas de divorciar. Uh-huh. ¿No? Los tienes que limitar o sacar. Pero a veces, cuando queremos sacar a alguien de nuestra vida, sí siento que cuando lo queremos sacar es porque ha habido algo que no se ha hecho y es bueno hablarlo. ¿Me explico? Porque una vez que sacas a alguien, ya no hay marcha atrás.
0: Ok.
5: Entonces, okay, te creo que si has tenido, y depende mucho la relación, pero si has tenido una relación larga, en el que ha habido cariño, en el que ha habido una convivencia larga, es apropiado hablarlo. Y si no se puede hablar, escribirlo. Decirle, oye, me ha pasado esto contigo, siento que hiciste esto, para mí esto es un acto de traición porque hiciste esto y esto y esto, me dolió mucho y por ahora quiero que estés fuera de mi vida o ya no te quiero ver más. Eso se puede hacer, ¿vale? Pero yo creo que la parte más importante no es el cómo, sino la reflexión que tenemos que hacer todos sobre cómo están nuestras situaciones relacionales. Recuerden que al final nosotros nos convertimos en aquellas personas que nos rodean. Y a veces hay amigos, fíjense, hay amigos que ellos no han cambiado. Los que hemos cambiado somos nosotros. Y esas personas, más allá de que haya un afecto o un cariño, ya no son compatibles
0: con la nueva persona que eres tú.
5: Claro. Y entonces por eso aquí yo creo que la palabra es limitar o alejar. Entonces, ¿por qué? Porque simplemente esa persona que te ayudaba, que te nutría, ese gran amigo que era parte de tu vida y que te ayudó a crecer, en un momento de tu vida te puede ayudar a lo contrario, a encoger, ¿no? Entonces, ¿cómo lo hacemos? Depende el cariño que tengamos a esa persona, ¿ok? Depende el cariño que tengamos a esa persona, depende del tipo de vínculo. Entonces, ¿por qué no hacemos una cosa, Don Cheto? Usted me dice, esta relación y esta persona, ¿cómo la saco? ¿Cómo la alejo? ¿Cómo la limito? ¿O cómo la acerco en mi vida? Porque hay gente que también de la que nos hemos alejado, que en este momento de nuestra vida nos gustaría volver a acercarnos.
0: ¿Okay? Ok, por ejemplo, a un cuñado que nomás estaba pidiéndote prestado.
5: Ok. ¿Sigue siendo tu cuñado?
0: Sí, todavía. Digo, no es mío, okay. Nomás estoy poniendo una idea, ¿no? Mis cuñados no me piden prestado. No.

0: Ok, si un cuñado te pide prestado, lo mejor es decirle la verdad. Chico, ya no tengo dinero para ti. ¿No? Y le vas a decir, y si solo te acercas a mí para pedirme dinero, tú y yo no tenemos ningún tipo de relación, porque ya ni el dinero tengo. Uh-huh. Ya está.
1: Uh-huh. Ok, va. Ahí le va. A una compadre o una comadre también que anduvo hablando allí de ti.
0: O sea que todavía tiene un papel muy importante para tu hijo o para tu hija.
1: Sí.
0: ¿No? Porque es su compadre, pues ella es su madrina, ¿no?
1: A ver, yo no me estoy diciendo escenarios, no van a pensar en mis compadres o algo, no, que estoy hablando de ellos.
2: Hipotéticamente.
1: Estoy pensando en lo que la raza puede y los problemas que la raza podemos encontrarnos eventualmente.
0: Ok, porque aquí de lo que estamos hablando, don Cheto, es que esa persona puede ser mala influencia para ti o te ha hecho daño a ti, pero su relación y el vínculo que tiene con tu hija y con tu hijo es muy bueno, ¿sí o no?
1: Sí.
0: Entonces yo creo que ahí tienes que hacerlo, como se dice, tiene que ser una cirugía precisa. Entonces, ¿qué es lo importante? Hablarlo. Oye, cada vez que hablo con Pitita, Tutita y Patita, o con gente cercana a mí, me dicen que tú hablas mal de mí, que estás diciendo esto, esto y esto, ¿no? ¿Eso es verdad? ¿Sí o no? ¿Se lo dices así? No, ¿eso es verdad?
1: ¿Cómo crees?
0: ¿Sí?
2: La mayoría va a decir que no, no te lo van a sostener tu cara.
0: Entonces, justo, entonces le vas a decir, entonces, ¿la otra persona está mintiendo? ¿No? O sea, sí creo que en la mentira hay que confrontar. Si no,
1: en
0: se
1: la
0: van
1: mentira
0: a
1: hay que confrontar, güey, está bueno ese tipo.
0: Entonces, ahí se pasa la patata caliente. Si ya te das cuenta que esa persona habla de ti, vas a tener que mantener, vas a tener que alejarla, sí, y además que esa persona ya ha negado que haya hablado mal de ti, aunque lo hubiera hecho, y también, importantísima, vas a tener que controlar el tipo de relación que tiene con tu hija y con tu hijo. No le vas a decir a un niño tu madrina, no la vas a volver a hablar, pero si la vas a ver en Reyes o en una posada, tú vas a estar vigilante y vas a ver qué tipo de interacción tiene con tu hijo o con tu hija. Porque si ha hablado mal de ti a sus amigos, va a hablar mal de ti a tus hijos. Entonces, ¿qué tienes que hacer? De una manera gradual y poco traumante, por eso no puede ser radical, ir alejándola a tu hijo o a tu hija de él o de ella.
3: Silvia.
0: Sí.
1: De aquí a acá después, güey.
3: Lo que quiero escuchar es que ahora que estás comentando esto, escucho una constante. Nos cuesta mucho trabajo ser honestos. No le decimos a la gente la verdad. O sea, no, queremos.
4: Te molestan.
3: O sea, no queremos decirle a la gente, ¿sabes qué? Lo que me molesta de ti es esto, o la razón por la que me quiero alejar es esta. O sea, no tenemos comunicación con la gente que tiene una relación importante en nuestra vida, o no queremos decirle la verdad. Somos mentirosos o no queremos enfrentar la verdad. Es la realidad.
0: Yo creo que tenemos miedo a hacer daño, tenemos miedo a confrontar, y hay otra cosa.
2: Ay, a mí no.
0: Tenemos miedo.
1: Ay, yo sí tengo miedo a hacer daño.
2: Ay, a mí no. Yo sí me gusta
4: el daño. Ay, no, es así de caliente, de frente y vámonos.
2: A mí no me importa qué seas.
0: Pero
2: porque al final del día siento que es más falso, es para mi parecer. Yo prefiero que una persona me hable de frente a que me hable en mis espaldas o me esté fregando aquí bajita la mano. Entonces yo soy de que si yo tengo algo contigo, yo no puedo esconder que traigo algo, o sea, en mi cara se nota y en mi actitud y lo corporal. Entonces yo pienso que es mejor ser directo en lugar de estar escondiendo y dando por las espaldas.
0: Pero es que hay gente que no quiere dar por las espaldas lo que les
2: porque pasa, no les conviene,
0: o porque tienen miedo. No,
1: esta es mendiga,
0: un poco más cobarde.
2: ¿Quién,
0: no,
2: yo?
0: Porque tienen miedo. Entonces creo que, a ver, como tú eres, Isel, es una forma menos traumática para la gente, es más transparente, es más sencillo tener una relación, porque eres, como dicen, eres agua transparente. La gente sabe cuando mete el río dónde está el cangrejo, ¿no?
2: Uh-huh.
0: Eso es verdad. Pero también es verdad que mucha gente

0: no es que sea, no es que no quiera decirte la verdad, es que tiene miedo. Tiene miedo a hacerte daño o tiene miedo de lo que vas a pensar de él o de ella. Que no quiere decir que yo, que ellos estén en lo correcto, pero los entiendo. Hay algo que creo que en toda relación es muy, muy, muy importante, y es entender que nosotros cambiamos. ¿Qué me pasa a mí? Yo ya he viajado. Los amigos de Madrid son muy distintos a mí. Entonces, cuando un amigo me dice, oye, ¿por qué ya no me llamas tanto cada vez que vienes a Madrid? ¿Sabes cuál es la realidad? La realidad es que tú y yo ya no tenemos nada en común.
1: En común.
0: La realidad es que tú has querido quedarte en esa silla de llorona toda la vida y lamerte las heridas. Y cada vez que voy, lo único que haces es que escuche tus penas. La realidad es que yo ya soy otra persona y la persona que era hace 30 años ya no lo soy. Entonces, la realidad que es, aunque te quiera, tú y yo ya tenemos muy pocos vínculos en común.
1: Hay una frase en inglés, bueno, una terminología que dice, que you outgrow people. A veces you outgrow people, o sea, no sé cómo se traduciría eso, you outgrow people. Puede ser relaciones, puede ser amistades, como tú lo mencionas. O sea, creo que ya después tú pasas a cierto nivel que ya no.
2: No compagina.
3: Pero no tiene que ver con nivel socioeconómico.
1: No, es mentalmente. Es mentalmente, no.
3: Yo me juntaba con Chino porque periqueaba.
1: Ajá.
3: Y éramos nomás amigos de periquear. Y después yo ya no periqueo. Pues ya, ¿para qué tengo? Yo no tengo nada con este vato ya.
4: Vato aburrido.
0: Claro, y por ejemplo, tenemos amigos, los famosos amigos que tienen los hombres y las mujeres de la peda. Exacto. Cuando tú pones orden en tu vida, empiezas a controlar tu comida, tu bebida, esas personas no es que te caigan mal, no es que sean malas personas, es que son distractoras de tu objetivo de vida, de tu proyecto de vida.
3: Por eso, ya voy a decirle adiós a estos, que son ustedes tan en contra de mi objetivo de vida, ¿vale?
1: ¿Por qué?
3: Pues sí,
2: ¿cuál es su objetivo de vida para empezar?
3: Trabajar en un ambiente de unidad, de edad, en un ambiente de risas y buena onda.
1: Buenas vibras, dice.
3: Usted, buenas vibras, porque yo, como dicen los muchachos, evito las malas vibras. ¿Sí? Era, ¿verdad? Así de miedo.
0: Pero fíjese lo que ha dicho. Hay situaciones que cuando tú eres joven las aguantas porque las tienes que aguantar.
1: Exacto.
0: Llega un momento de tu vida que dices, es que ya no las tolero.
3: Yo, a mí me ha pasado eso. Yo ya digo, yo, Charlie, no es que esté bien o esté mal, simplemente yo ya no estoy en ese ambiente, ya no estoy en esa madre.
1: ¿Pero pierdes la paciencia o ya de plano ya no estás dispuesto a tolerar las cosas que tolerabas a lo mejor cuando eras joven porque tenías como que, un vale madre?
3: Yo te quiero responder eso porque yo di el ejemplo. Ajá. Y ahorita que te diga ya, Silvia. En el caso mío, nomás es porque no tengo fuerzas para eso ya. Okay. O sea, no está bien ni está mal, nomás.
4: Ya no quiere, ya no le interesa.
3: No interesa, pues.
1: Ajá.
3: A ver, Silvia.
0: ¿Nunca les ha pasado que comen algo constantemente y llega un momento en que ya no lo toleran? De la noche a la mañana, un alimento. Lo mismo pasa con las personas. O sea, llega un momento en que no es que el alimento sea malo, no es que ese platillo sea malo, no es que ese perfume sea malo. La que ha cambiado o el que ha cambiado y ya se saturó. Llegamos a nuestro límite, somos nosotros. Uh-huh. Y lo que hacemos es alejarnos. Y es parte del crecimiento. En nuestra segunda parte de la vida no es la gente tanto que incluimos, sino es la gente que limitamos y cuánto nos encargamos nosotros en nutrirnos a nosotros mismos. Y hay cosas que son incompatibles. Por mucho que tú quieras hacer un guisado maravilloso, si pones veneno de rata, vas a ver malo.
3: Vas a envenenar a la casa.
0: Claro, entonces, ojo, igual, siempre digo, el aceite de un Rolls Royce es muy buen aceite, pero si ese aceite lo pones en la ensalada, ¿qué pasa? Te envenena.
1: Uh-huh.
4: Claro.
0: Entonces, hay gente que en un momento de tu vida tuvo un papel importante y porque tú has cambiado tu propósito o te has trabajado o ya no solo no te aportan, te quitan, como mínimo tienes que limitar su contacto y en el mejor caso alejarte.
3: Ahora, antes para cerrar, Silvia, al menos más quiero decir una cosa. Esto, ustedes ahorita sé que están pensando, escuchando a Silvia y todo, y están pensando en personas a las que quieren quitar o quitar.

0: dejaron de su vida. Pero aquí yo les voy a tener, les tengo una surprise, surprise. También esto escúchenlo del otro lado. Claro. O sea, yo estoy escuchando a Silvia y también digo, ok, si hay raza que se ha alejado de mí, a lo mejor es porque ya en ese momento no le soy saludable para su vida y todo bien, ¿eh?
1: Claro.
0: Sí. Todo chido conmigo, todo bien.
2: Claro. No, porque, ¿qué pasa si tú estabas en una situación y de repente cambias? A lo mejor quieren volverse a acercar a tu vida. Eso no lo sabes. O sea, si tú eres una persona que has notado que alguien se ha alejado de tu vida y haces una reflexión y digas y dices, bueno, es que la verdad yo con mi pareja me comportaba de una manera muy distinta con mis amigos y les ninguné, y ahora que no tengo pareja, pues he cambiado. ¿No? ¿Están de acuerdo? Entonces, sí, lo que ha dicho usted, don Chito, hacer la reflexión interna. ¿De quién saco? ¿Quién alejo? ¿Quién limito? Y lo más importante también, ¿a quién me quiero acercar más? ¿Qué gente maravillosa tenemos en nuestra vida que por falta de regar esa plantilla, esa plantita maravillosa que son ellos, se seca?
0: Silvio Olmedo, gracias por la plática. Saludos hasta Madrid, tierra que me vio nacer. Un abrazo para ti.
1: No lo vio nacer.
0: Con mucho cariño. Y yo sí quisiera alejarme poco a poco del Chino y de Said y acercarme poco a poco más a Giselle.
3: Yo le voy a regar su plantita.
0: Silvio Olmedo, te queremos. Tus redes sociales, ¿cuáles son, querida?
2: Silvia Olmedo, ya de vuelta la próxima semana.
3: Eso.
0: Aquí te espero para hacerte unas buenas quesadillotas, mira. Una de... Mi amigo Hecha me dio un
1: una de pollo, pero sin queso.
0: De allá de Chihuahua, bien perrón. Regresamos.
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0: por Cheto, pues, wey, pues lo estamos viendo, entra el estado fuera de aquí como dos semanas.
1: Sí, pues, pero estoy acá yo conectándome a YouTube.
0: Pues estamos dejando que entre, igual, que aproveche.
1: Al Tito. ¿Cómo estamos, familia? Buenos días, mi nombre es Don Cheto, ya estamos de regreso después de una semana que anduvimos dando la vuelta, que anduvimos en el rancho. Fuimos al rancho, me compré mi mandil bien bonito, mira, ahí en el mercado, 250 pesotis, me lo vendió una señora. Compré guayaberas, bien caras, tú me las dices.
0: ¿Cuánto?
1: 1,800.
2: ¿Cuánto cuesta cada uno más o menos?
1: Como 1,800.
2: ¿Dónde las compró?
1: Ahí en el mercado.
2: ¿En Zamora?
1: Sí, pero también finonas, ah, las tengo.
2: ¿Cuántas compró?
1: Ay, cómete, viene mi totero, tú, ¿vale?
2: No, señor, lo estoy preguntando, me estoy interesando en su tema, si quiere me vale madre.
1: No, pues está bien, pues compré 10.
2: Ah, muy bien.
1: Ya, pues anda pidiendo en prestado, porque no traía feria, pues me gasté lo que me llevé. Pero ando bien.
0: Pero trae todos los colores y sabores, diría.
1: Traigo usted, bien perronas que están.
0: ¿Cuántas cosas le caben ahí en su bolsita?
1: Pues aquí me cabe, pues vas a ir a ver, aquí me cabe el vuelto para mandar a los chiquillos a las tortillas.
0: Y ¿el
1: aquí,
0: celular?
1: Y me cabe el celular para cuando me hablen mis hijos a darme la clave. O sea, caen muchas cosas aquí, caen muchas cosas. ¿Cómo está, familia? Mucho gusto, estoy ahorita conectado también en TikTok, Don Cheto Oficial, Don Cheto Oficial, Don Cheto Oficial, Don Cheto Oficial en TikTok, para que me manden allí las galaxias, porque andamos quebradón, chaval.
2: Las galaxias. Señor, ábramelo, Don Cheto.
1: ¿Cómo no? O sea, ella, si tú ya lo tienes bien abierto, el buzón.
2: Sí, claro.
1: Ya lo abrimos, señor.
2: Me gusta abrirlo. Usted
1: mandar saludos, quejarse,
2: temas.
1: Hacer preguntas, proponer temas, todo se vale en el famoso buzón.
3: A ver, quiero empezar con este compa que dice: cállate, háganme tú el paro. Se llama Luis Guerrero. Dice Luis Guerrero: ¿qué onda? Les quiero pedir un paro. Yo me moví de San José para Oxnard. Ajá. Mi esposa me arregló papeles y pues me vine para Oxnard. La bronca es que no he podido encontrar jale acá. Oxnard es una ciudad pequeña aquí en Ventura y pues ahí les agradecería si conocen a alguien que me diera chamba. Y ya le puse: ¿y en qué, a qué te dedicas?
1: ¿Cuál es tu fuerza?
3: Dijo que es bueno lo de la piedra, el granito, el mármol.
1: Si quema piedra, ¿cuándo van a encantar?
3: No.
1: Quema piedra, ¿cuándo?
3: Entonces, si alguien tiene jale, el vato es experto en lo que es el granito,
1: ¿cómo
3: la piedra? Pues doy su número de teléfono, ¿qué?
0: No, no se puede.
3: Pues sí se puede.
1: Pero eres experta en granito.
3: ¿No, eh?
1: Ando en granito, o sea.
2: Pero no, bueno, en granito.
0: Déjela.
1: No, déjela, ok.
3: Bueno, si mi compa le pueden conseguir jale, es experto en lo que es la piedra, Luis Guerrero, 669-238-8851.
0: ¿Por qué no lo
1: postas
0: en tu Instagram?
3: Sí, también.
1: Sí, mamá, pues el vato mandó ahí.
0: Sí.
1: Este, voy a leer saludos yo también de TikTok. Yo voy a leer de TikTok. Okay. Usted lee los de Facebook y los de YouTube. Los de Instagram y los de YouTube.
2: Muy bien.
1: Va. Dice: saludos al equipo Rock City de Portland. Ayúdenos a apoyar. ¿Cómo no? Mi apoyo para ustedes. Rock City de Portland. Ahí está. Como quiera que sea. Dice por acá: ¿por qué no nos suben a Spotify, Dimas?
2: Señor, lo platicamos la semana pasada y voy a volver a comentarlo el día de hoy. La persona que se encargaba a subir los programas Spotify y a editarlos y a YouTube ya no trabaja con nosotros. No sabemos cuándo va a volver a ver una persona, si va a haber una persona, si va a haber programas de YouTube. No sabemos.
1: Corrieron, y pues ¿quién güey va a saber? Pues, pobrecillo, lo corrieron, yo ni sabía. Andan haciendo un corredero. No, pues es la verdad. Oh, pues es la verdad. Están corriendo en harta raza. Cualquier día les llevo la sorpresa. Cualquier día iré. Surprise, surprise. Guess who's lady. Como quiera, así como va la cosa. Dice: Don Cheto, mañana mi cumpleaños. Juan Acosta, felicidades, Juan Acosta, un abrazo. Don Cheto, ¿ya se va de GTA? No, pues no me voy, pero no me van a invitar para el 6. Dice: ¿qué más dice? Saludos para... ¿cómo está, Don Cheto? Gracias, querido Félix. Muy bien. En la parte de la nuca, una L y una A. Saluda a sus camaradas. Saludos a la raza de San Pablo, Tolimán, Querétaro, que están aquí en Los Ángeles y no les gusta bailar. Saludos a la raza de Querétaro, un abrazo. Oye, saludos a mi primo Osvaldo, que vive en Querétaro, y al Coyotito, que viven ahí en Querétaro. Se fueron a vender fresas y ya se quedaron.
2: ¿Cómo cree?
1: Está muy bonito.
0: ¿Querétaro?
1: Querétaro.
2: Oiga, vi el otro día que tiene un primo usted muy guapo.
1: ¿Mi sobrino Carlitos?
2: Sí.
1: Ah, guapo, güey.
2: Sí, tiene lo suyo.
1: Tiene harto Peggy.
2: ¿Cómo cree?
1: Peggy.
2: ¿Con mujeres, hombres y con todo?
3: Al aparejo.
1: Hombre, ya te cuidaste, Miguelito, y luego mandó mensaje. Sí. Que me mande.
0: Así andaba de calenturienta.
1: Sí, no, saludos, es ingeniero.
2: Nosotros ya lo conocemos en persona.
1: Mi sobrino Carlitos, el más guapo de la familia.
0: Sabe tortear.
1: Y sabe tortear.
2: Carlitos, tienes lo tuyo y cuando se te antoje tienes lo que quieras.
1: Ingeniero
2: de
1: Carlos Razo para ti.
0: Por favor.
2: No, Inge, Carlitos.
1: Dile.
2: Carlitos.
3: Hola. Saludos, chino hermoso, precioso.
1: Ay, solo es que el chino
2: así le puso.
1: Solo si le dicen eso y los lee, güey.
2: Ah, güey.
3: Saludos para la familia Camarillo Velázquez desde Newman, California.
1: A ver, pregunta para Don Cheto, ¿cuál es su personaje favorito? Geralt de Rivia, de Witcher.
3: Ah, sí.
1: Ese, para mí es ese.
0: David Zárate dice, buenos días, doña Marchanta al aire. Aunque la gente se burle de mí y el chino ladre, lo extrañé mucho.
1: Yo soy Marchanta.
3: No llore.
1: Yo también los extrañé bien mucho.
0: Dice.
1: Dice por acá, váyase a dormir una semana más, Julio Martín. No, ya dormí mucho.
0: Ya reposó mucho.
1: Sí, desde Phoenix, Arizona, saludos. Ah, mandó una galaxia a Yuli León. Gracias, Yuli León. Ves para ti, querida. Ahorita te sigo, ahorita te sigo.
3: Tema. Razones por las que tus padres te metieron una madriza.
1: Vale, no acabo yo. Porque dice, me robé las garbanzas, porque me robé los pepinos, porque me robé los elotes. Hice una chica ahí mismo en la mera parcela de
3: elotes. A mí en la época donde te cobraban por los mensajes te daban 250 gratis y yo me mandé, yo me pasé y el bill llegó de más de $900.
0: Sí, a mí
1: ¿De qué?
3: En la época donde te daban 300 mensajes al mes.
0: Sí, todavía no había like plan.
2: Dice Martín, mandaron a galaxia. A mí me gustaría que se dejara ese mandil cerca para que tuvieran un segmento que se llame la receta de hoy y nos diga una receta.
3: No, hay YouTube muchas.
0: Ay, el otro.
2: Ah, ¿le están promoviendo a Don

0: cierto, ¿eh? Porque tú vas a decidir o qué.
1: Si quieres te lo presto y tú también puedes dar, tú también cocinas en tu casa.
2: Sí, pero como que la gente no creo que le interese.
0: ¿No, ¿no le gusta?
1: A mí sí,
0: pero está proponiendo a la gente.
1: Pero si el señor no quiere.
3: ¿Qué le molesta?
0: Pero el señor no decide aquí,
1: ¿no? Ok, no. Pues. Vamos a la saludadera. Dice Don Cheto, ya, Don Cheto, un día más que faltara y ya le andaba cambiando al Piolín.
2: Cámbiale.
0: El tema de hoy quiero proponer, dice Fabi, algo que quieres gritar para desahogarte. Cuéntanos tu desahogo de hoy, dice Fabi.
2: No.
3: Oye, el otro.
1: Oye, chino.
3: Ay, no, manches.
1: ¿Qué querés? No.
3: Nah. Imagínese.
1: Cámbiale.
0: No, a mí se me parece.
1: Tú, Isaí, son bien corregentes. Vale.
0: Yo no soy corregente.
1: Oh, ¿cómo, güey?
0: No, señor. Bloqueador. Señor. Yo soy bloqueador, yo no soy corregente.
1: Pues ahí está.
0: A mí la gente. No, yo no voy a. Yo no voy a. Yo, porque yo no voy a aguantar insultos de la gente.
1: ¿A qué bloqueas, vale?
0: Yo no aguanto los insultos de la gente. A mí, si son buena gente, yo soy buena gente con ellos.
1: Dice Don Cheto, la playera que tiene una playera. Ya la, esta la voy a sacar ya. Nomás estoy esperando los files de mi compa que no me lo han mandado. Y ya los pagué, los perros no me los han mandado. Saludos para Juan Herrera, saludos a San Luis Río Colorado, Sonora, saludos Sonora, familia Soria de Oklahoma, Apuruarán, Michoacán, municipio de Turicato, saludos a la raza de Jerez Zacatecas de parte de la familia Jiménez. Dígame un por qué te tatuaste, Roberto. Uno más. Saludos desde Odessa, Texas. Véngase la birria a la barca. Ya comí birria, hijo, ya anduve ahí yo.
3: A morir, ¿eh? Pura birria, a morir.
1: Don Cheto, Saí es bien pelonero, el Snoopy. Sí,
0: sí soy.
1: Alicieris.
0: No, a mí, a ver, si a mí me vienen con un insulto, yo no les voy a contestar flores de ay, gracias.
1: Pero
0: no,
1: ¿qué tira?
0: Yo le respondo igual.
1: ¿Tú crees que a mí me insulta la raza?
0: A mí me dice tú, yo les digo tú. O sea, pues sí.
1: Pues, pero también, pues, también tú eres un vato pensante, hijo.
0: No, señor, pero yo no doy rosas a quien me entrega
1: yo
0: culebras.
1: Quiero rosón y no. Dame lo que quiero, no rosa.
0: Yo le respondo a la gente como me trata a mí. A mí me tratan bien y yo trato bien a la gente.
1: Saludos para Alejandro Palacios. Gracias por tus palabras, camarada. Desde Colombia, parce, para Harold Zambrano. Si eres colombiano, se llama Harold. Uh-huh. Don Cheto, mandar saludos para mi papá. Se llama Andrés desde Guanajuato, que siempre lo escucha. Don Andrés, un abrazo.
3: Santiago dice, Don Cheto, buenos días, lo amo. 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Su negocio se llama Mon Amor, hasta Delta Colorado.
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0: Bueno, Reiner Guzmán dice.
1: $250.
0: Reiner Guzmán dice: ¿no estuvieron cantando toda la semana pasada que el chino se va de vacaciones? ¿Qué chiflas hace ahí? Se va la próxima semana, no va a estar completa. Esta sí.
2: Ay, lo que no saber, ¿ves?
1: Chino, te noto bravo, güey.
2: No, es que la gente me choca que.
1: ¿Qué te dicen o qué?
0: No hay algo que me estoy perdiendo. A my missis.
2: No.
1: ¿Es que anda bravo? Anda como.
2: ¿Qué te hizo no, es que a ver. No, yo soy de la idea. La gente.
1: ¿Cuál es tu idea?
2: Te escriben como para molestarte de. Ah, el programa no es lo mismo sino Cheto. Pues claro que no es lo
1: no
2: mismo.
1: No es.
2: No.
1: Pero tal vez
2: hay como
3: eso no molesta. ¿Por qué te molesta
2: eso? Ah, no, molesta. Pero pues nomás digo, pues cámbiale, güey. Pues qué más.
3: Ay, pero dile.
2: Tienes la solución.
4: Dile a tu cámbiale. Tono de voz si no te molesta, porque. Ah, no.
3: Pues, ¿por qué le
0: no, pero dejar? Señor, pero es que yo.
3: ¿Qué dijo?
1: ¿Qué dije?
0: Lo único que puedo, si alguien nos pone, extrañamos a Don Cheto, nosotros también, o sea, le respondes. Sí,
1: pero se enoja.
0: Pero no, pero sí, pero si escriben, sigue, si escriben, sigue. Si escriben, ustedes tres valen para pura madre.
3: Pero
0: ¿para ahí sí no.
1: Pero es bien sencillo, ustedes no pongan.
2: Oh, yo sí le pongo, sí, valemos, cámbiale.
1: Thank you, chino, thank you.
3: ¿Para qué?
1: Pero ya estamos todos al tiro porque estamos hablando de eso.
2: Bueno.
3: Porque está empezando.
2: Saludos para Huipana, Michoacán, desde Alabama. ¿Qué es Huipana?
0: Paco quiere proponer un tema, dice, ¿puedo proponer un tema? Dice, ajá. Si tuviste un amor chido que no se dio, cuéntanoslo. Dice Paco.
1: ¿Qué?
0: Un amor chido que no se dio.
1: Un amor que no se dio, pues el mío con
2: yo,
1: esta.
2: Yo con Megan Fox.
1: Con Ana de Armas.
0: ¿Usted no con Ana de Armas?
1: No, pues, pero no se dio.
0: Pues entonces no.
1: Ana de Armas.
3: Ni ira, te va a dar.
1: Mira, hija, mira. Imagínate, mira. Tú grabando películas y yo así era esperándote con este mandilazo, chiquilla. Mira. Ay, llegué bien cansada de grabar con Henry Cavill. No te preocupes.
3: Ay.
1: El caldote de res que tizi. Mira, el caldote de res que tizi. Ay, es que tuve unas escenas muy eróticas con Henry Cavill.
3: Ay.
1: Pobrecito, ahorita te quito el sabor de sus besos con este chilito Marta.
3: Ay,
1: y el perro. Ey, Ana de Armas. Hit me up, babe.
3: Sí, Ana de Armas es su morra y eso tiene que usar el mandil, pero sin camiseta abajo.
1: Sí, más sexy, pues, más sexy.
3: ¿Por qué ella va a llegar?

0: Mira, nadie más, mira lo que te pira, nomás, mira. Te voy a, cuando yo digo, te voy a llevar a volar, I mean it. We're gonna fly to the moon. Fly me to the moon. Vámonos. El murcielagazo, el murcielagazo. Ana de Armas, what? Hit me up, babe. Viva la comunidad latina. Cuba y México juntos por el amor. Unos perros besototes afuera de la Vallarta, yo y tú, ¿eh?
1: ¿De la Vallarta?
0: ¿Qué huele? Unos besototes ahí en el parqueo del Pollo Loco mientras nos despachan. Tú dirás, chiquilla.
2: What's wrong with you?
0: Hasta me emocioné.
2: Sí, se la está creyendo.
1: Bueno, ahorita que regresemos con la abogada de migración, a ver si dice lo mismo, ¿eh?
0: Ana de Armas.
1: Bueno,
0: este beso para ti. Beso sabor a chongos, mija.
2: Chongos.
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8 minutos. Muy buenos días, feliz de martes. Oye, vamos, ya está por allá el tejano llevando el cafecito, el panecito, todo bien rico y sabroso. Vámonos con esta porque qué bárbaro. Ayer me saludan a chica, no creo que le voy a quitar al marido, Bolitas no me gustan, ya tengo una en la casa. Ay, me gustan güeritos y que tengan los ojos azules. Así que no se preocupe, señorita. En los puritos huesos, la arrolladora banda de Limón. ¡Au!

0: ¿A qué se
1: sí, yo recomiendo hacerlo por el CBP Home, porque entonces allí queda tu salida registrada, y si tienes un castigo, pues inmigración ya va a saber cuándo empezó tu castigo. Pero recuerden que autodeportarse no significa que no van a tener un castigo. Cualquier persona que se salga de los Estados Unidos, aunque sea de manera voluntaria, va a tener un castigo de 10 años. Por eso tienen que hablar con un abogado antes de salirse para entender las consecuencias.
0: A la autodeportación no te va a eximir. ¿Sí se dice eximir?
2: De ningún le culpas.
0: De que estés 10 años allá. Uh-huh. O sea, para la raza que si no, mejor me autodeporto.
3: Vas a cumplir.
0: Rato arreglo,
3: sí, vas a cumplir.
0: Más de 10 años de castigoti. No, para que sepas.
1: Exacto.
3: Preguntan aquí, abogada, dice.
0: ¿Para qué te autodeportas? Vete al rancho y ya, se acabó mi.
3: No se enoje.
0: No, pues no me enoje.
3: Dice, abogado, soy residente y tengo hija ciudadana. Pedimos a mi esposa y ella entró en el 92 y septiembre del 97. ¿Necesita dos perdones?
1: No, porque si nunca se salió después del año 97, entonces no hay castigos. Los castigos se activan después del año de abril, después de abril primero del 97, porque esa fue la fecha donde salió la ley que aplica los castigos. Ya después, si no te sales del 97, solamente tienes un castigo de los 10 años para que puedas salir y hacer el proceso consular.
3: Ok.
0: Va, voy.
3: Dale, ese viejo.
0: Dice, abogada, ¿cuánto se tarda en llegar la tarjeta del permiso de trabajo después de que es aprobado con DACA? Y también si esa tarjeta puede usarse como una identificación con TSA para un vuelo doméstico. Saludos desde Columbus, Ohio. Tony.
1: Pues si tienes un permiso de trabajo, yo te recomiendo que saques el Real ID para que puedas volar adentro de los Estados Unidos. Y también cuando aplicas para la renovación del DACA, se supone que se debería tardar de 4 a 6 meses en que te llegue el nuevo permiso de trabajo, pero ahorita estamos viendo que se está tardando hasta 8 meses. Manda lo que se llama un USCIS Inquiry para que tomen acción en tu caso, si el caso ya está fuera del tiempo normal de procesamiento.
2: Abogada, estoy arreglando residencia. ¿Es obligatorio tener un sponsorship cuando tengo un DUI?
1: Son dos cosas diferentes.
2: Expungement.
1: Okay. El expungement no lo necesitas para la residencia, porque para la residencia.
2: ¿Qué es el expungement, abogada?
1: Es cuando marcan como tu caso dismissed, no significa que te están diciendo que no eres culpable, simplemente que completaste la sentencia y que te has portado bien y que no hubo ninguna violación del probation, entonces puedes aplicar para que te hagan un expungement. Queda todavía en tu record, pero luego sale un código penal diciendo que ya hiciste un expungement. Para la residencia no es necesario hacer eso, para el DACA sí, pero para la residencia con que tengas la sentencia completa, puedas demostrar que todavía eres una persona de buen carácter moral, que ya se rehabilitó, todavía te pueden aprobar la residencia sin tener un expungement.
0: Del expungement. Yo conozco a alguien que hace expungement, se llama Bob. Bob Expungement. Tiene una casa, vamos a ganar. Bob Expungement.
4: Me río más de la risa que del chiste.
3: Dice, abogada Leti Valencia, ¿puedo arreglar por mi patrón, quien por 28 años que hemos trabajado con él, no nos ha dado breaks?
0: ¿No les ha dado breaks?
2: ¿En 28 años?
3: En 28 años que lleva trabajando con él no han tenido breaks. O sea, me supongo que no les da su break que tienen que tener durante el día.
1: Sonó la residencia, pero puedes aplicar para violaciones, acción diferida por violaciones laborales, es algo diferente. La acción diferida no conduce a la residencia, solamente un permiso de trabajo por 2 años y la protección contra la deportación.
0: Dice, mi pregunta está al revés, tengo un hijo de 19 años que se quiere hacer ciudadano mexicano, ¿cuál es el proceso?
4: Pues ese es ir al consulado.
0: No tengo.
4: Pues es que hay abogado de inmigración para Estados Unidos, para México, vaya al consulado, ahí le van a dar una lista de requisitos y ahí la haces mexicano.
1: Gracias, Chino.
0: Gracias por llamada telefónica. Gracias, sí. Chino.
3: Gracias, Chino.
0: Me gustaría que lo dijeras, pero sin enojar.
4: Claro, mira, en este momento haz una cita con el consulado mexicano. Tienes que llevar el acta de nacimiento de uno de los papás que pueda comprobar que es mexicano y te van a pedir una serie de papeles originales. Los llevas y vas a ir a una segunda cita, a revisión y luego una tercera cita a que te den tu residencia mexicana.
3: Oh, wow. ¿Tu ciudadanía mexicana?
5: Muy bien.
3: ¿Tu ciudadanía? ¿No te hacen interviews?
4: No, tienes que ir como, lleva los papeles, luego vuelves.
0: Pero no, mexicano, mis jefes son mexicanos.
4: ¿Usted?
0: ¿Yo qué, güey? Si yo soy mexicano. Yo.
3: La doble ciudadanía que le llevas todos los papeles a una. Yo saqué en Casa Ju ahí para, que es un Casa Ju, que es Casa Jalisco, y literal lo único que llevas es el birth certificate del papá o los papás que sean mexicanos, lo tuyo, una identificación y todo, y pagarles, pues obviamente.
2: O sea, sí, aquí no tienes que ir a México, hay Casa México y hay un montón de cosas que podemos hacer.
3: Abogado, tenemos el número 1 a Josué con una pregunta.

0: Pregunta muy importante. Josué, buenos días.
1: Hola, bebé.
2: Hola.
3: Hola, bebé. Ahí quiero decirte muchas gracias. Estamos súper contentos porque nos mencionaste el otro día como Ricorón Pope. Pero buenos días a todos. Don Cheto, ya lo extrañamos. No, hombre, se perdió. ¿Qué onda?
4: Sí, andaba bien a gusto en el rancho. Ahorita estoy cortando las uñas, ¿vale?
3: Ay, no, sí, no, hombre, Don Cheto. Soy su fan desde hace siglos.
1: Ah, sí, ay, sí, ay, a la pregunta, compa. La pregunta que la voy a hacer.
3: Chino, como conmigo, siempre. ¿Sí? Chino, matando el segmento. No, no te creas, Chino.
4: Abogada,
3: tengo una pregunta, creo que muchas personas se van a identificar. Yo ya pasé mi audiencia con el juez negó mi caso. Ahorita mi caso está en la barra de apelaciones. Mi pregunta es, tengo permiso de trabajo y todo eso, si un día me llegase a parar ICE, ¿aún así me podrían deportar o no?
2: Típicamente cuando hay una apelación pendiente, el caso todavía no está resuelto porque mandaste una apelación. Por eso también puede seguir renovando su permiso de trabajo mientras le den la decisión de la apelación. Si en la apelación le dicen que lo van a hacer dismiss, o sea que le están negando la apelación, entonces si tiene un encuentro con ICE, sí pueden ejecutar esa deportación porque usted ya tiene orden de deportación. Por lo tanto, como el caso sigue pendiente, entonces no lo pueden deportar porque lo hizo a tiempo y está esperando una decisión del tribunal. Tribunal de Apelaciones. Le recomiendo que siga renovando su permiso de trabajo para que no tenga ningún problema.
0: Ok, pues no está tan mal. Sí, muy profesional. ¿Te está Alejandro en la 4, Don Cheto?
4: ¿Tiene una pregunta? No, pues échame los
0: hay que darles oportunidad también.
4: ¿Cómo está Alejandro? ¿Cómo anda Gallo?
5: Bien, Don Cheto, ¿cómo anda usted?
4: Ay, mira, va toda Mari, vale, me hace falta una. Ando bien hasta que volteó a ver la cara de enojado el chino, como que le molesta que regresé a trabajar. Pero si no, mira toda Mari a colores, hijo.
5: Ese ya no se compone ni con
4: Cristo de oro. Ya no se compone ni con Cristo de oro.
1: Estoy contento que regresó.
0: Ahora, ¿y tu actitud? ¿Y tu tono?
1: Usted no estaba aquí, ahí ni nos dejaba hablar.
4: No, ay, chino,
1: hasta los deportes hablaba.
4: Chino, ahora te voy a decir una cosa. Sí la creo, pero en defensa de ahí diré. Si hablabas como hablas ahorita, qué bueno.
1: Sí, peor, peor.
4: Ahora sí, amigo, ¿cuál es tu pregunta?
0: Bueno para? Que nada.
4: She's my girlfriend. Down the Rhine River. It's me and my girlfriend. ¿Eh? A ver, haga la pregunta.
0: Okay, Jay-Z, I see you. Jay-Z.
4: ¿Cuál es tu pregunta? Pues para esta ingratota.
5: A ver, abogada, a mi mamá se la pidió su hermano en el 2001

0: lejos de la presencia física de su mamá en esa fecha. Yo le recomiendo que de todas maneras lo haga y pueda obtener declaraciones de personas que puedan ser testigos de eso para que aún así le puedan aprobar la residencia a través de la 245i.
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1: Órale, pues, abogada. Abogada Leticia Valencia, que ayer cumplió años.

0: Hey, Leticia, happy birthday.
1: Ay.
0: ¡Ingratota! Déjate venir de bien a bien, de cuchuchera, baby. Gracias, abogada.
2: Gracias, qué bello, gracias.
0: Seguimos. Es para ti.
1: Qué ridículo, señor Neta, la verdad.
0: Las mañanitas para ti y las nochecitas para mí.
1: ¡Ah!
0: Tracas.
1: No le da vergüenza.
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Aquí manda 100.3, la ley, las 9 de la mañana, arriba, arriba, y sácala todita, la patita, para empezar el día con la patita derecha, y vámonos con el Tao, Tao. ¡Ay, qué rico! ¡Oh, así muévelo, sabroso! ¡Ay, ay, ay! ¡Ay, sácala que voy a hacer, decía Lindita!

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1: Regresamos otra vez con Don Cheto al aire. Don Cheto, ya estamos aquí de regreso otra vez.
6: Estoy aquí saludando a la raza. Gracias por todos sus saludos allí. Dice por acá, Gustavo Sánchez, ¿está enojado el chino? ¿Chino está enojado?
1: No, para nada. Al contrario, estoy contento.
7: Ya se le bajó.
1: No, estoy contento de que regresó. La neta, sí se le extraña.
6: Yo también te extraña mucho, China.
1: La verdad, sí, se le extrañaba. Beso. No dijo que lo extrañó. Dijo, estoy contento porque regresó. No, yo sí lo extraño, al contrario. Yo, mire, si usted se dio cuenta, yo no lo molesté. Lo dejé que disfrutara sus vacaciones, que no se acordara de aquí, que se despejara un rato para cuando regresara, regresara bien pilas.
6: ¿Me da ando bien pilas o no?
7: Distraidón, pero pilas.
6: No, es que estoy con, es que estoy busy in action for so many days.
7: You stay quiet and
6: okay, pues está.
7: Se nos va el avión y queremos que entre con Toño. Y
6: bueno, pues pongan un tema pues para dejarnos.
1: Señor, no, nos propusieron dos temas, los radioescuchas hace rato en el buzón. Hay dos cosas. La primera, algo que quieres gritar y desahogarte, dilo. Y la otra es el amor que no se dio. Cuéntanos tu relación que no se dio, que estaba bonita, pero que nomás no funcionó.
6: ¿Por qué no se dio?
1: Pues porque no, que no la cuente.
6: Diría, ¿qué habla del amor? ¿Qué habla del amor? No hablamos de secretos feos.
1: De desahogos.
7: Diría el Joss Favela, lo tuvimos todo cuando fuimos nada.
6: No fuimos nada. ¿Por qué no se dio? Pues irá en la historia del amor, ¿verdad? En la historia de los amores, deja bajarle aquí que pone una mosquita ahí.
7: Medio.
6: La historia de los amores está la de la historia del mundo.
1: Todo lo fue.
6: Pueden ver muchas cosas de los por de por qué una relación no se da. Puede ser, por clases sociales, porque los papás no quisieron.
7: La distancia.
6: Porque la distancia, porque estaba la otra persona, tenía pareja. ¡Ey! ¿Se ha dado? ¿Se ha dado?
1: No, sí, su papá era narco, ni
6: van. Porque, ¿cómo?
1: ¿Eh? Para narco.
6: ¿Y le barritis?
1: Sí.
7: Pues
1: sí,
7: este gandalla, ¿usted cree la persona que
1: ¿son
7: se
1: de
7: esos bastos
1: al de rancho que traía pistola? Le vestió así y me dijo: ¿usted es el que anda con mi hija?
6: ¿Usted es el que anda con mi hija? ¿Inchido nadie?
7: ¡Ay! Al chino le faltó tener un suegro así.
1: No, así sí me
7: dijo. Que lo trajera pan y agua.
1: Sí, sí soy. No, sí me le dio bien confianza, ¿eh? Sí soy. ¿Cómo está?
6: Pues vaya a dejar.
1: O sea, le des un amor bonito que no se dio.
6: ¿Pero por qué no se dio?
1: Pues que nos lo cuente, sí.
7: Queremos detalles.
6: Así nomás le cerrojó al chino la...
7: Ajá.
6: La nuevi.
7: ¿Usted por qué no sucedió con lo de la sandillera, se acuerda?
6: Pues porque...
1: También su papá.
6: Yo me di cuenta, ¿sabes qué? Que me iba a traer vendiendo sandías el vato y dije, no, yo estoy destinado
1: a triunfar en la radio.
6: Algo mejor.
7: Aspiro a cosas mayores.
6: Sí, sandillera. Sí. ¿Quién sabe qué fin tendría la sandillera? Es que sí estaba bonitilla, ¿sí? Pero no fue mi novia, nomás yo me enamoré de ella porque le compré una sandía y tenía los ojos. Y ahora que lo pienso, ni estaba tan bonita, vale, estaba muy camarona la güey.
7: Era nomás los ojos.
6: Es que nomás porque estaba güerita. No, es camarona es como güera, camarona.
7: Roja, ¿no?
6: Como camarón cocido, güera, colorada.
1: Prietillo de rancho que se respeta, ve ¿qué? Guapas a las blancas nomás porque son blancas.
6: Sí. Y como esta estaba güerita, sí, era de Apple, era de Jalisco.
1: Sí.
6: De por ahí de Jalisco, sí. Pues güerita, pues sí, chapeadona. Pero ya que lo veo bien, no estaba tan de aquellotas. Nomás, sí. Pues, ¿por qué no? Pues, prestigio de rancho.
7: Bueno, pero
6: sí.
7: Su papá tenía su negocito que le iba bien.
6: No, entonces... ya me miraba yo vendiendo perras sandías ahí de rancho en rancho. No.
7: Pero le hubiera dejado ese imperio. A lo mejor ya ahorita usted tuviera su ¿cómo se dice? Toda su land ahí de sandías.
6: Pues aquí, ¿verdad?
7: Pues sí.
6: Ahora, según mi esposa Carmela,
1: okay.
6: como muchas mujeres ya casadas, ellas juran que tuvieron un novio rico que las pretendía.
7: Un partidazo.
6: No hay una mujer mamá mexicana que se respete, que no platique y que tuvo un partidazo y no lo
1: dejó ir, lo dejó ir por el zángano con el que está.
6: Por el zángano con el que está. Y luego se enojan con uno.
1: Sí.
6: Por eso estén enojadas con uno tratándonos como niños.
1: Correcto.
6: Porque ellas dicen, ay, cómo me desquito de la estupidez que hice. Y se detecta con uno mismo. Señoras, calm down. Nomás voy a decir una cosa. Las que nos eligieron fueron ustedes, chiquillas. Se hicieron ilusiones. Nosotros no cambiamos, seguimos siendo los mismos. ¿Eh? Las que cambiaron fueron ustedes. Bueno, ¿qué más?
1: Correcto.
6: ¿Tú tuviste algún amor que no fue?
1: No, la verdad, mira, la verdad.
6: Platícanos de Siete Pilas. ¿Por qué no se armó con el Vaselina?
1: Yo no estuve ni con el Vaselina ni con el Siete Pilas. A mí todos mis amores han sido bonitos, nada más he tenido cuatro. Y,
6: ¿cuatro amores? Sí. ¡En exclusiva! El esposo de Saeed dice, no, ¡ah, perro, güey!
1: Él sabe mi historia.
6: Bien correteado.
1: Él sabe mi historia y con todos he durado mucho tiempo. De hecho, desde el primero, Manuel, que duré 5 y luego 2.
6: No importa, no digas
1: más. Y luego Andy, que duré con él como 2 años y medio allá en Londres. Y luego ya.
6: ¿Londres? ¿Tuviste amor en Londres?
1: Y luego ya Juan Pablo, con el que duré casi 6 años. Y ya luego mi marido.
6: Argentina.
1: Y ya mi marido. Y con todos he durado, con el que menos he durado es con el de Londres, que duré 2 años y porque me puso el cuerno. Y de todas formas sigue siendo mi amigo y nos llevamos muy bien.
6: No deberías.
1: ¿Por qué?
6: Pues ya ahí, ¿para qué, güey? Ay, ahora todos echamos recalentados.
1: No nos echamos recalentados. Él está casado con Andy, su homónimo, su marido, y nos llevamos muy bien.
7: Pero he betrayed you como novio, imagínate como amigo.
1: No, lo que pasa es que, a ver, uno tiene que... Él fue muy buena persona conmigo. Hay gente que sabe ser muy buen amigo o que puede ser muy buen compañero, pero que no sabe ser pareja.
6: Ey. Ajá. Entonces, ese amor fue bonito. ¿Cuál fue bonito?
1: Los cuatro fueron muy bonitos.
6: Ah.
7: Pero son los que no pudieron ser, dice.
1: Yo le digo que el con el que no me llevo bien es con el primero. No tenemos relación.
7: Con mi marido, no, dice.
1: No me robó, no, claro que no. Al contrario,
6: ¿el hubo que te robó uno que te robó? Que no dijiste.
1: No, nunca dije que me robó nadie, no.
6: O que a lo mejor te robó el corazón.
1: El primero hasta el día de hoy piensa que yo le destruí la vida y por eso no nos hablamos.
6: ¿Y en qué aspecto se la destruyitis? Ah, pero vivís lejos.
1: No, lo que pasa es que yo estaba muy joven, él era casi 11 años mayor que yo. Y yo estaba muy joven y yo estaba buscando mi lugar. Y él decía que para mí cualquier cosa era mejor que él. Que cualquier cosa era mejor plan que yo. Entonces yo me fui a Inglaterra, luego me dieron mi doctorado en España y luego a la mera hora.
6: ¿Qué doctorado?
1: Señor, a mí me eligieron en la Universidad de Salamanca.
6: ¿España o Salamanca?
1: Salamanca, España. Oh. Me eligieron para hacer mi doctorado y iba a ser becado. Yo, de hecho, fue mi proyecto de tesis era la número 4 de 16. Solo escogieron a 16 alumnos de todo el mundo y yo el mío era el número 4. Y me escogieron para hacer mi doctorado allá.
6: Sí, ya.
1: Al final,
6: ¿de qué? No seas Heidi, Mali.
1: Al final, de comunicación social.
8: Ahí en Salamanca, esquina con.
1: En Salamanca,
8: con
1: España.
8: Doctor
1: y al doctor final Benavides. Decidí quedarme en la oreja. Y ya no hacer el doctorado, porque mi mamá me dijo, tú toda la vida has aspirado a estar en la televisión. ¿Para qué te vas otra vez a estudiar allá, a gastar, a ver, a quién sabe? Y mejor ya quédate ahí. Y pues luego me trajeron con el cuadro y me quedé ahí, en la oreja.
6: Puta, tienes buen currículo.
1: Gracias, yo cuando quieras se lo presento.
6: Qué buen currículito tienes.
7: Ay.
6: O sea, fíjate. Tú, chino, tuviste un amor que pudo ser y no fue. ¿Por qué no fue?
8: Me ando ahogando con la saliva. Okay. Con la morra que era escaramuza.
6: ¿Escaramuza charra?
8: Sí, sí, charra.
6: ¡Ay, güey!
8: Yo les dije.
6: No, escaramuza no me la brujas, escaramuza.
8: Brujas. Eres escaramuza y yo ni tenía idea de eso, nada. Cero.
6: No, ¿hasta la fecha?
8: No, ni idea.
6: Ok.
8: Soy escaramuza y yo, ¿qué se llama? Y me llevó y ahí salí en caballo y hacían. Yo dije, oh, chido, tu
6: Wow. Sí. Por eso enamoré de ti, vale, pues usted, la pinche cara de caballo. Por eso voy a decir Eticuacu, qué madre, me dirá, nomás sigue Eticuacu, con Eticuacu.
8: Nomás que pues, su papá era narco, yo no sabía.
6: ¿Oh, sí?
8: Sí, ya.
6: ¿Y tú conociste al suegro?
8: Sí, el vato
6: me salió. ¿Qué, tú qué?
8: El que anda con mi hija.
7: ¿Doy?
8: Yo bien confianza.

0: Sí, ¿sabes cómo está? Y le llamó y dice así.
1: ¿Sí? Sí, me acuerdo.
2: ¿Y por qué le barritis? Porque el jefe era, pues, malandrín.
1: Sí, sí, era malandrín.
2: Que de ahí eras tú. Ay, al rato iban a matar al vato y tú ibas a quedar ahí con
0: todo. Sí, estaba pensando en eso, pero ahorita sí me... Sí.
2: ¿Y qué fin tuvo la escaramuza?
0: No supe. Ya me vine para acá.
3: ¿Ya nunca te he buscado?
0: Ya no supe nada.
2: ¿Y tú alguna vez le dijiste, no puede ser lo nuestro, no puede ser porque soy un cobarde? ¿O no le dijiste nada así por el estilo?
0: No, no, soy un cobarde.
2: Lo nuestro no puede ser. Pero, te quiero decir que lo nuestro puede ser. Tú dime,
4: ¿pero por qué, chino, si yo te quiero mucho?
2: Yo también te quiero, te amo, pero...
3: No, así no habla él.
2: ¿Qué nos impide?
4: ¿Qué nos impide nuestra relación, chino?
2: Tu papá.
4: Tanto. ¿Mi papá? Pero si mi papá no hace nada. Él está de acuerdo, le caes bien. Sí. No le gusta que eres mero transilla, pero dice que te puede instruir en otras cosas.
2: No puedo, escaramuza.
4: Escaramuza.
2: Es que soy un cobarde. Soy un poco estanatis y tengo miedo a lo que se dedica tu papá y no vaya a ser la de malas que al rato yo por no te ve la vaya por ti, también diga, tenta este estúpido y yo para qué. Por eso te tengo que dejar ir porque voy a perseguir mi sueño a ser portero del Chicago Fire.
4: No te vayas.
2: Aunque sé que terminaré jugando por 100 bolas en Bechazo.
4: No te vayas, José Ramón. No te vayas.
0: Así me fui. Así
2: me cambiaré el nombre y a mejor digan Ninchino.
4: No te vayas,
2: me voy a Chicago a ser portero del Chicago Fire, aunque sé que terminaré en Mendota, California, jugando con viejitos FC.
4: No te vayas, José Ramón.
2: $40.
4: Ay,
2: ¡adiós!
4: ¡José Ramón!
0: Y terminé pagando yo el arbitraje.
5: ¡Ay, la otra vez! ¡Ya, ya!
0: No,
4: pero eso sigue caballo.
0: ¡Ay, me espantó! Porque tuvimos relaciones.
2: ¿Tuvieron relaciones?
0: Y me acuerdo que me dijo, estúpido, me va a dejar embarazada porque fue sin nada.
2: ¿Sí?
0: Sin nada. Y luego me habló y al mes me decía, no ha llegado, no ha llegado, no ha llegado. No andaba yo bien.
3: ¿Y qué hacías, chino?
2: ¡Qué cobarde!
3: ¿Cuántos años tenías, chino?
0: Como 17, 18. No, sí, como. No, ya tenía 20. Ya tenía 20.
2: ¿Sí?
0: Pero sí, le saqué por ahí.
3: Ya estabas.
2: Ya estaba roco.
3: Sí, ya estaba roco. Ya para.
2: Amores, ¿qué nunca sucedía?
3: No, bendito sea Dios,
2: todos se han caído.
4: Todos se me han dado.
2: Todos
4: han
2: amado.
4: Todos se me han dado.
2: ¡Traca!
3: ¡Queen! Donde pongo el ojo, pongo la
2: mano. Bien, bajó ese balón.
3: La neta.
4: A Ferrari le pregunte.
2: ¡Queen! Bien. Eso. Ferrari, amores que nunca jugaron, ¿por qué? Porque es que yo era de las 18 y el vato era 13, sí.
5: A ver. ¿Tiene tiempo?
2: Tengo mucho.
3: Ay, bebé. Tengo muchas historias.
2: I got all the time in the world.
5: Porque ya tenía hijos, esposa.
3: Había un factor muy importante.
5: Su familia.
3: Su esposa.
2: Había un pequeño detalle. Bueno, dos. Dos bebés.
5: No, señor, fíjese que... Ay, es que yo no me puedo enamorar así tan rápido.
3: Pero a lo mejor alguien que te gustaba, que decías, ay, este tiene potencial y que ya después dices, no, pues no funcionó. Pero ya te estabas como que emocionando, pues, que ya iba para allá. Podría contar como algo.
5: Pues un ranchero allá, en el pueblo.
2: ¿Sí? Subió al caballo y se arredengó y dijo,
3: se va a armar.
2: Se va a armar, me lo chingó el caballo.
0: Tuvimos que sacrificar, ya no jaló.
5: No, sí.
2: Estaba relincando.
5: Mira, ya me puse roja. Ah, no, porque después mi papá lo agarró como trabajador y...
2: ¿Y qué dijo?
5: Dijo, no, ¿cómo le voy a hacer eso a tu jefe?
2: Sé más que nomás te quiso.
0: No, nomás te quiero usar.
5: No, porque...
2: Te digo, esa madre de... Es que le voy a hacer un mal a tu jefe.
5: No,
2: que el vato ya, para mí que le dices, aprueba las mielis.
0: Y dijo, ya probé.
2: El vato dijo, ya probé.
5: ¿Para qué? Te va a ir.
2: Le dices, aprueba las mielis.
0: Sí, la entregaste todo el combo.
2: Así te le echa a probar las mielis.
0: Entregó todo el combo con papas y soda.
4: Dice Rosy, yo tuve un partidazo. Nos pretendíamos en secundaria, pero luego él se fue para Estados Unidos ya empapelado. Volvió al rancho como 2 años después y ahora sí anduvimos y iba y venía. Me iba a ver a mi casa en bici. Me dijo que me fuera con él y que en caliente me arreglaba papeles. Yo le dije que no. Tiempo después... Como me dijo que no quería una relación a distancia, me habló y me cortó. Estábamos chicos. Él tenía 18 y yo 17. Apenas íbamos a la prepa. La verdad, sí nos seguimos un tiempo en contacto y luego ya nos perdimos la razón, pero él era un partidazo.
2: Pero
4: fue una pentonta,
2: no entiendo,
4: dice.
2: ¿Por qué no se dio?
4: Porque ya no sé.

0: no aceptó venirse para acá.
1: Y de todos ahorita anda acá.
0: Sí, de todas formas. Y pobre y sin papeles.
1: ¿Cómo te descompones? Siempre las mujeres haciendo un desbarajuste y
2: pero, sí, por ejemplo, somos bien estúpidas a veces, ¿eh?
3: Pero ese se vale porque, por ejemplo, mi compa el Ganso dice que él estaba enamorado. Dice, allá vendía paletas en Capilla de Guadalupe. Y mi papá iba al banco y yo me iba a las paletas. Dice, me echaba como 5 paletas nomás para ver si me pelaba y nunca me peló.
1: Ah. Pues no te apelaron, así, tío, estas paletas.
3: Sí, decía, y bien tapado yo de rancho y ahí en la capital día.
1: Pero él nunca te peló ese.
3: Ay, Ganso.
1: ¿Por qué tú estás aquí llorándole a la paletera si la paletera ni en el mundo te hizo?
3: Sí, la neta sí.
1: Dice, yo tenía una chica con la que iba todo bien, pero entró a la universidad y ahí como que, y a mí no me admitieron por burro. Y me dejó porque ella conoció más gente. Claro que iba a conocer más gente.
0: Híjole.
1: Con aquel güeyón que es un burrazo.
0: Ese está fuertísimo, dice. Saludos a todos, por favor, no digas mi nombre porque mi esposo los escucha. Mi amor bonito fue de niños. Mi familia y la de él siempre decían, cuando sean grandes se van a casar. Él me empezó a hablar bonito, me respetaba, teníamos 15 años. Pero él no sabía que mi padrastro me abusaba. Y yo por salirme de la casa me fui con un donadie. Cuando nació mi primer bebé, un día me encontré a su mamá y me dijo, ya ves, esto hubiera sido mi nieta. Mi nieta. Hasta el día de hoy, veo a su familia y me tratan con mucho respeto. A él le deseo lo mejor en la vida y que sea feliz. Pero él sí era un partidazo. Y escogí por tonta.
1: No me
2: hace. Bueno, pues tenía una historia media triste y
1: una razón. ¿Puedo decir una de esas, cómo se llama, que no tengo pruebas, pero tampoco dudas? Siento que las morras se equivocan más que los hombres en el amor.
3: Pues se dejan ir por el paquete.
1: No, probablemente y que, va, no, que hay mujeres, hay muchachas que les pasa un güey en una troca con un sonidazo y
0: se emocionan.
1: Sí. Yo he conocido muchachas que se han casado con güeyes más porque tenían camioneta.
0: ¿Cómo crees?
1: ¿Serio? En los ranchos pasa bien seguido en los ranchos.
2: Pero lo que pasaba también en, por ejemplo, en sus tiempos, Don Cheto, de que ya obviamente era una generación muy machista y cosas así, muchos se iban de su casa porque ya no aguantaban su casa, de que ya querían salir de ese patriarcado de cómo las traían a Paniagua también.
3: Ahí le va esta historia triste. Les cuento mi historia. Yo conocí el amor de mi vida y mi suegra no me quería.
1: ¿Por?
3: Al principio todo bien, pero cuando le dije, me quiero casar con su hija, mi suegra dijo no. No se casan. Y nos casamos y en nuestra boda nadie de su familia fue. Duramos 10 años juntos, pero siempre mi suegra insistía y que la dejara y que la dejara. Se los voy a poner en corto. Se contactó con un amigo del trabajo y le dijo, háblale bonito a ella, háblale bonito a ella. Tanto que el vato me quitó a mi esposa. No. Ahora logró lo que queríamos, estamos separados.
1: No te la quitó.
2: La quitó fue ella. Ella quiso, sí.
1: Ahora, quiero yo escuchar también el auto, la auto, ¿cómo se dice? La autocrítica, el por qué, según tú crees que
2: la familia.
1: Es como una vez que me dijo una vez un primo mío, no, es que mis suegros no me quieren. No me quieren. Y no me quieren. ¿Cómo están a querer? Si eres bien malo con su hija, eres bien drogadito, bien borracho. Ay, que el que te quiera los güeyes.
2: Exacto.
1: Si el que la maltratas y dije de tu casa que no la bajas, ¿qué güey te va a quedar así?
2: Correcto.
0: Mi amor bonito fue hace poco tiempo y terminó porque él es 22 años menor que yo.
1: Uy, no mal. Hombre y mujer o quién.
0: O sea, mujer con hombre y la mujer era 22 años mayor.
1: Ah, por eso les traía
0: chiquita. Era muy divertido.
1: Era el conejito de Yaisi con el tamborcito, güey, mira. No me conrastalló, hasta yo lo.
0: Era muy divertido cuando estábamos juntos, teníamos buenas conversaciones.
1: ¡Ay, el conejito de la de Yaisi!
0: Teníamos muy buenas conversaciones, no nos juzgábamos por nuestros pasados y la verdad, teníamos todo muy bien. Escuchábamos música juntos, era un old soul, muy bueno en la cama, la verdad, genial. Pero por su familia, su religión y la distancia, nos tuvimos que separar. Él era de la luz del mundo.
2: Ay, qué fuerte.
0: Y nunca iban a.
1: Y por eso separaron.
0: Sí, porque dice que nunca iban a aceptar una relación que él que anduviera con una mujer 22 años mayor y que no fuera parte de la religión.
1: Oy.
2: Y that is a lot.
1: Sí, las religiones también separan.
2: La diferencia de edad también es un factor. Eso que menciona ella.
1: Pero ella extraña a su conejito del energía con el tamborcito.
2: Las mieles, dijo.
1: Dice, Don Cheto, mi amor más bonito que tuve y terminó, era más joven que yo, era divertido. Y cuando estábamos juntos, conversábamos y nunca nos juzgamos por nuestro pasado. Él era más joven que yo, le gustaba la música de muchos años atrás. Él era un old soul.
0: Esa es
2: esa.
0: Pongo la mano. Ajá.
2: Le estoy diciendo.
1: No, güey, tú la leíste mal.
0: No, claro que no.
1: Y la cámara buenísima y aprendió a ser mi feliz.
0: Sí.
1: Eso aquí no dice de la luz del mundo.
0: Señor, porque yo le pregunté que cuánto edad era y que.

0: Bueno, dame otro, pero también para dejarte uno también yo, porque tú le echaste de más.
1: No, no eché de más. Yo le pregunté, mire, ¿qué dice ahí? Oh. 22 años mayor, la luz del mundo.
0: No, pues eres una tágara, hija, también tú, 22 años mayor.
2: Sí, bebé, también te pasa.
1: Yo le pregunté.
0: Yo le investigué, ya tiene 40, el morro estaba, tenía 20.
1: ¿Qué onda? 18 contra 40.
0: No me
2: no manches.
0: Cóbrale esas. Ustedes tienen que pagar. Morra cuarentona que ande con jóvenes, tienen que soltar una corta feria.
1: Guay.
0: Como güeyes, no. Si yo tengo de 20 y Giselle tiene 45, give me some money, baby. Si no, no voy
2: a. Es Sugar Mom.
0: Por eso, que suelte una corta feria.
2: Sí.
0: Que mis Jordancitos, que mi camisita Hugo Boss, que mis tenisitos, que mi gorrita Dandy Haas. Todo algo chido allí, pues, sí. Para que me traigas
2: bien. Tiene que traer bien al rorro.
0: Está el rorro, que ya comitis, ¿sabes? Todo mandar por cel para que vaya a echarte unos camarones. Órale. Tu suchicito, órale, te van 100 bolitas, hijo.
2: Sí.
0: Ay, quiero ir al cine, hijo, con mis amigos. Toma, para que te eches tus nachos.
2: Ah.
0: Tu queso.
2: Tu papo.
0: Órale, te come, y ahí te va para el jugo de piña, chiquillo. ¿Para qué? Tú, toma.
1: 48 y 26. ¿Cuál era la edad? 48 y 26.
0: Tágara, esta es una tágara. ¿Cuándo regresamos ahorita, familia?
1: Y él hacía más dinero que yo, dice.
0: ¿Sí?
1: Sí.
0: Sí, pues, sea lodo, estita.
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5: De la ley 9:32. Muy buenos días. Vámonos con esto porque ¿quién no le encanta, Saludos para las chicas guapas de plantel, para la nena que ya anda echándole muchas ganas. Disfruté engañarte, chiquitito. Ay, ay, ay.

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1: 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Quiso invitando, que está registrando, siendo naivi, cuyan, ya no, chiquilla, toshino, na cuyan, a mi hijo, va a llorar. 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Ya acá está registrando, siendo, me na vale, chino, cuya.
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Feliz martes, martes 28 de julio. Felicidades para todos los que están de manteles largos, pecho abacho y apapacho bien rico. 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Vámonos con esta porque aunque pasen los años, ¿verdad? Todavía seguimos siendo la dama del fierro. Digo, la dama de hierro. Marisela, buenos días.

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Don Cheto, hay que invitar a la gente, a toda la gente que esté en el sur de California, que este domingo 2 de agosto, Don Cheto, Giselle y un servidor estaremos en el 3430 de la South Bristol Street en Santana, en la WSS, haciendo una regaliza para Back to School. Vamos a estar desde las 11 de la mañana hasta las 3 de la tarde, es el evento. Nosotros llegaremos por ahí como la 1 para que llegue temprano, porque va a haber un montón de regalos.

0: regalos, y WC siempre se suelta la greña con los regalos para que llegue temprano, se forme ahí con su familia y esté acompañándonos a Don Cheto, a Gisele, a un servidor. Domingo 2 de agosto, este domingo, en la WC de Santana, 3430 South Bristol Street.
1: De la ciudad de Santana, y estaba viendo que van a tener cortes de cabello gratuitos para los niños, útiles gratis, juegos, obviamente, como siempre, música y mucho más, y obviamente, pues, vamos a estar aquí, parte de la banda de Don Cheto al aire, para que lleguen muy, muy puntuales, y como dijo Said, pues, la verdad, sí se mochan muy bien los de WSS. Ahí los esperamos.
0: Para toda la gente que quiera darle la bienvenida al viejón y darle su abrazo, su apapacho, su repegón, o su jalón de patilla, ahí nos vemos, ¿no, Don Cheto?
2: Exactamente, señores, ahí nos vemos este domingo nos vemos en Santana, familia Don Cheto. Una ciudad que me vio crecer, me vio nacer, Santana, California, en la tienda W6, domingo 2 de agosto, este domingo, this Sunday, de 11 a 3 de la tarde, de 11 a 3, nosotros llegamos como a las 12.
0: ¿Como la 1? Sí, entre 2 y 1.
2: En el 3430 del South Bristol, en Santana. La raza de Santana sabe que vamos a estar en la W6
0: de la Bristol.
2: De la Bristol. Ahí está, desde las 11 de la mañana.
1: Empieza el guateque.
2: Es un back to school, donde la raza de WSL siempre hace estos eventos para regalarle a los morros útiles escolares. Entonces va a haber cortes gratuitos de pelo para que lleven a su chiquillo chamagosa que le corte la greña. Va a haber útiles escolares gratis, va a haber juegos, música y mucho más. Y pues que hasta lleve yo mis playeritos.
0: Le pido una recomendación a la gente. Le doy una recomendación. Llegue temprano, porque a veces, por ejemplo, reparten boletitos inclusive para que los atienda Don Cheto. Y a veces hay tanta gente que no puede usted atender a todos. Entonces llegue temprano para que alcance juguetes, para que alcance cortes, para que alcance útiles y para que alcance foto con Don Cheto.
2: Sí, o sea, por ejemplo, la vez pasada que dimos la juguetiza, bueno, que el WSS dio la juguetiza y nosotros fuimos ahí a entregar los juguetes. Entonces estamos adentro, hay fila y entonces están los morrillos y se le están dando los útiles o los juguetes. Entonces vaya y tienen que hacer fila. Empieza a las 11, empieza la dadera de cosas. Nosotros llegamos como mediodía más o menos para vernos y para saludarnos a todos. Va a ser en domingo, o sea que ahí nos vemos este domingo en Santa Ana, WSS de la Bristol. ¿Dónde mero está localizada?
0: 3430 South Bristol Street en Santana. Ahí nos vemos.
2: Va a estar Said, va a estar Gisele, el chino no, porque se va de vacaciones, en Dios gracias.
1: Bendito sea mi padre Dios.
3: Nos vamos allá.
2: ¿A dónde te nos vas, Chinampa?
3: Estoy pensando si Dubai o no sé.
2: Pues si quieres Dubai, te presto mi departamento que tengo yo en
0: Dubai. ¿Tiene un departamento en Dubai?
2: ¿O dónde más quieres ir?
3: Estaba pensando también, no sé si ir a Francia.
2: En Francia tengo también depa.
3: ¿Cómo anda en Perú? Porque Perú me gustaría conocer.
2: Perú tengo casa. Tengo casa en Lima.
3: ¿Sí?
2: Sí. Tengo casa en Lima.
3: Ok. Sí.
2: ¿Dónde más te gustaría ir a ti?
3: También tengo un poquito de ganas de ir a Brasil.
2: Híjole, tengo en Río, tengo una también casa en Río, al lado de Neymar, somos vecinos con Neymar.
0: ¿Es vecino de Neymar?
2: Aquí vive el que canta la de Auchi te pego, aquí vive al lado.
3: Auchi te pego.
2: Sí,
1: ¿Qué diferencia de ver de...?
2: Era. No, qué chido, Chinel.
3: No tengo ni idea.
2: Siendo muy gustoso de ver para el pueblo, yo, la verdad.
3: Sí, voy a ver a mi mamá, pero no... En la casa voy a estar. No quiere, si quiere vengo.
2: No, estamos bien.
1: Toma tu break.
2: Neta, sí, estamos bien.
0: Danos un break de ti.
2: Disfruta.
3: Pero no me van a extrañar.
2: No, sí, neta, sí.
1: Porque
2: sí,
1: queremos.
2: Venga, no, luego menos con esa cara que trae.
3: ¿Algo que cree? Porque acá no sabe hacer show sin alguien. Le van a traer al patrón.
2: ¿Cómo?
3: Al patrón va a venir.
0: Sí, va a venir a suplirte, chido.
2: ¿Pero por qué?
0: Porque cuando no vengo yo viene Miguel, y cuando no viene Giselle viene la mami, y cuando no viene Chino viene el patrón.
2: Pero vamos, no está bienvenido el patrón, pero lo podemos alentar nosotros.
0: No, sí, pero pues sí, ya lo habíamos invitado.
3: Ya ve, le dije, prefiero al patrón que a mí.
2: El patrón es el vale, ¿o quieres que haga?
3: Ah, no, sí, el patrón es patrón. No, es que pues, sí, yo ya, ay, no puedo, sí, sí, lo que es.
1: ¿No podríamos tener esta conversación fuera del aire?
2: No, está bien, no, nada más no quiero que se interprete como que no quiero que venga yo el patrón.
1: Y el patrón escuchando y llorando.
0: Sí, le dije que cuando faltara cada uno íbamos a invitar. De hecho, eso lo dijimos cuando usted todavía no se iba de vacaciones aquí al aire, ¿sí?
2: Mira tú.
0: Sí.
2: Curioso. Mira, dice Marisol que va a ir a vernos el domingo. Nos vemos, Marisol. Voy a playeras, probablemente lleve playeras. No tengo muchas, pero igual llevo las que tengo.
1: Todas las que le queden, las que le quedan ahí. Todavía tenía de niños, ¿no? De las de los niños, ¿todavía que le quedan o ya las vendió también?
2: No, me quedan como unas 5 o 6. Igual las voy a llevar.
1: Pues para sí, por si, sí. Ya para bueno, que ya se bien. Sabe de lo que le
2: pero quiere. Bueno, ahí vamos a hacer, vamos a regalar útiles escolares, cortes de pelo para los niños, ahí
0: juegos.
2: Ahí viene el pelo porque lo trae sí. Benito Juárez, y todo eso por ahí. Mira, chino, de la que te salvaste, ¿sí? Tú para que te vieran en cuarto de las greñas.
3: Sí.
1: Gratis.
2: Fíjate, gratis.
3: Ya tengo

0: Largo.
1: Tuvieran tremendo.
2: Wow. No, Daniela Romo, ¿eres tú?
3: Daniela Romo, ¿eres tú?
1: ¿Quieres una liguita para tu cabellera?
2: No. Bueno, ya nos vamos, Ferragamo.
4: Adiós, señor. I'm glad you're back.
2: Esa nunca falta.
3: A ver, ¿les gustó mi outfit?
2: Me encantó.
1: Tu OOTD del día fue un éxito total.
3: Un éxito total.
2: Venimos combinadas,
1: vintage, usted y yo. Muy vintage, muy vintage, muy
0: Me hago unas quesadillas de sesos sin queso.
3: Ay, no, los sesos no te los manejo.
4: Y sin queso, no es quesadilla.
3: Hay que hacer un tema así como que de que la raza no se imagina. Yo sé que tengo cara de, pero la raza no se imagina que no. Por ejemplo, yo tengo cara de que te como sesos y ojo y la mera neta.
1: Criadilla.
3: Mi prima Berenice me hizo unos tacos de lengua. Yo le dije, no me gusta la lengua. A mí me hacen los de maciza y también ricos. Pero, por ejemplo, ¿tengo cara de que no como tacos de lengua? No, ¿verdad que no?
1: Uh-uh.
3: Y no me gustan los tacos de lengua.
1: ¿Me gusta eso? ¿Mañana lo podemos hacer?
3: Me gustan los de cabeza. Compa.
2: ¿Tus favoritos?
3: Me fascinan.
2: Hubiera ido a Morelia, le llevaba unos buenos.
3: No, y en el rancho hago unos tacos de cabeza.
2: Sí, en Morelia también hay unos muy buenos.
3: Sobrino en Latra, hago unos tacos de cabeza. Y luego los que me comí también ahí en casa de Bernice también estaban re buenos.
2: Mm.
3: Pero me explico, pero tú no te imaginas que los de lengua no me gustan, ¿verdad?
2: Ok, no.
3: Entonces, tú, no por ejemplo, ¿tú qué no te gusta que la raza cree que sí? Las mujeres.
2: Por ejemplo.
3: Te ves el toti, morenoti. Puerto toti. Ya. Tan, taran, tan, tan.
4: Miau, miau,
3: miau, miau, miau,
4: miau, miau, miau, miau.
3: Como la Giselle. Hacer qué hacer, ¿verdad? Tú la ves y dices, está de ser, se armará una pañoleta como Angie Maima y va a empezar allá a barrer y a trapear y a aspirar.
1: ¿Sí le doy vibras de eso?
3: Que da, sí, se me figura que te puse unos chorcitos cacheteros.
1: Sí.
3: ¿Perros?
4: Sí, la otra. Sí.
3: Tus crocs, chorcitos cacheteros.
1: Ajá.
3: Una blusita así enseña ombliguera.
1: Unas
3: rolonas ahí de Jenny Rivera y que empieza así a
1: trapear
3: y a barrer. Y no, y pues cuando huelle.
1: Sí lo hago, fíjate.
3: ¿Sí lo haces?
1: Sí.
3: Quiero video.
1: Quiero pruebas.
3: ¿Qué pruebas? ¿Quién quiere ver a Gisela haciendo qué hacer?
0: ¡Yo!
2: Yo no.
3: Tenemos cacheteros colorados.
0: ¡Yo!
3: ¡No se escucha, público! ¡Yo!
0: ¡Yo!
4: Acá atrás también yo.
3: Como por ejemplo, tú, Chino, ¿qué tienes cara que la raza no cree que no puedas hacer?
0: Híjole, no sé. ¿Qué sería?
3: No. De no comer algo que no, o no hacer cierta actividad.
0: Pues no, yo la. No, yo soy.
3: Por ejemplo, el Chino tiene cara como de que él no andaría con otro hombre en una relación gay.
1: Ah, sí. Ajá.
4: Ah, sí.
0: Y sí. No, eso no andaría. No, eso no.
4: Sí, yo andaría.
3: A un travesaño.
0: Tiene que estar muy.
3: ¿Puedo decir travesaño?
2: No.
1: Suena feo.
3: Okay. A un transformer.
2: No, tampoco. Tampoco se puede, no.
3: A un.
0: Palanca al piso.
3: Travelo.
2: No.
4: ¿Travelo?
1: Traveler dice.
2: Yo creo nomás le dice trans.
3: A una transmisión.
4: No. Transmisión.
3: A un tránsito.
2: No.
1: No diga eso.
3: Un trasplante. ¿Puse trasplante?
1: No.
3: ¿Trasplante?
2: En ese contexto no.
3: Transistor.
2: En ese contexto no.
3: Transeunti.
2: En ese contexto no.
3: Me doy. Con Kiku. ¿Te andarás como transexual?
0: Tendría que estar muy bonito.
1: Chino, shut up.
0: Ay, ayer vino la Bambi. No, en cero, perdón.
2: La Bambi.
0: Una morra que vino.
3: Oh, vino la. ¿Y qué tal?
0: No, cero.
1: No manches, si no te expreses así. No,
0: pues no, o sea, no, pues digo, si vamos
3: no
0: a.
3: No la atorarías, pues.
0: No la atoraría, pues.
1: Pero sí, o sea.
0: No me expreso mal.
1: ¿Tú te gusta que se vea muy, muy.
0: Muy mujer,
1: que,
0: sí.
1: Que ya cuando ya llegue el momento, pues ibas a saber que trae su parte.
3: No tengas miedo que ya estando en el lugar, que de repente. Sí. Surprise. No.
1: Que te diga, volteate, perro.
0: No, porque ya me dieron un tip.
3: Te toca.
0: La desarmas. La desarmas y ya
3: bien,
0: no.
3: Bien.
1: ¿Qué es desarmar?
3: No digas, ¿quién te dio el tip?
0: Sí. Don Cheto.
3: ¡No, calla! ¡Cállale!
2: ¿Usted por qué le andas dando esos tips?
3: El desarme.
0: Sí, ¿cuál es lo desarmas y ya no va a haber chance.
1: ¿Qué es desarmar?
3: De acá te digo, acá atrás.
4: Ay.
1: ¿Ahorita?
3: Sí, te puedo decir ahorita.
0: Sí. Pero mientras tanto.
2: ¿Conversaciones?
0: Mientras tanto, ya nos vamos. Espérense, hay que decirle a la gente que ya nos vamos. Bueno, nos desconectamos de televisión, nos desconectamos de YouTube, pero nos quedamos todavía una hora más a través de la radio, su radio favorita, donde nos escuche.
2: Gracias por acompañarnos hoy en el regreso de Don Cheto al aire. Mañana, obviamente, viene toda la semana y el chino ya se va de vacaciones la siguiente.
0: Pues está otra.
1: Me acaba de traumar, Don Cheto.
2: ¿Por qué?
5: La desarmada.
1: Ya me dijo a qué consiste la desarmada.
2: Pues sí.

0: ¿Así ya no tiene ganas, ya?
1: ¡Ay, no! Don Cheto, no me
2: digas. ¡Ay!
0: ¡Ah, pues tú estabas de estado, ¿sabes?
1: Bueno, pero no pensé que conllevaba eso.
0: ¡Ah, nos vemos!
1: ¡Oh, my God, dude!
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0: está escuchando Don Cheto al aire esta mañana de martes. El día de hoy les prometimos que Don Cheto ya iba a llegar. ¿Y qué creen?
1: ¿Qué?
0: No llegó.
2: ¿Cómo que no llegó?
0: ¿Sí no llegó con regalos para nosotros? Ah. O sea, no. Bueno, a ti sí te trajo,
2: sí,
0: pero
2: me trajo
0: a nosotros chanquitas, no.
2: Pero fue de alguien que se vio allá, de un.
1: ¿Te vas a poner chanclas tú? No.
2: Están bonitas, están asteriscas.
0: Es que le mandaron de Zaguayo, están bonitas.
2: Están bonitas, they're cute. Me gusta este detalle.
0: Están muy bonitas, están muy bonitas. Sí, te las veo puestas.
2: Sí, sí, están bonitas. La verdad sí me gustan.
0: Pero bueno, ya sí llegó el señor. Lo que pasa es que se está listando. Yo no sé si le dio chorro después de que le. Ahí ya llegó. Kento Capeta.
2: ¿Quién es?
1: Bueno.
0: Con ustedes, el ídolo del pueblo, el rey de la Sauceda, Michoacán, Don Cheto.
1: No, a ver, espérate, tres segundos porque ya lo van a conectar a la tele.
2: Espérese.
1: Lo van a conectar a la tele.
2: Sí.
1: En 5, 4.
2: 3.
1: 2, ahora sí.
0: Ahora sí estamos en vivo en todos lados. Buenos días a toda la gente que nos ve y que nos escucha a través de Estrella TV, a través del YouTube Don Cheto al aire, de las 43 emisoras a lo largo y ancho de Estados Unidos, Don Cheto México, la aplicación y además La Bestia Grupera en Guanajuato. Hoy, martes 28 de julio, le damos la bienvenida a este programa que se llama Don Cheto al aire. Y haciéndole honor al nombre de este programa, le voy a presentar al ídolo de un pueblo, al voz. A la voz de un poblado queridísimo de Michoacán, de la Sauceda, con ustedes, el rey de la radio, Don Cheto.
2: ¡Bravo!
1: ¡Bravo!
2: ¿Qué le pasa?
0: Señor. ¿Y ese mandil qué, señor?
1: ¡Ay, ay, ay, ay!
2: ¿Lo amarro?
1: Del rancho a su cocina.
0: ¿No lo traigo amarrado?
2: No.
1: ¿Pero para qué lo quiero amarrar?
0: ¿Cómo estamos, familia? Ay, amármelo. Ya estamos en vivo, señores, estamos en vivo. 100% live right now from the restaurant near you for you.
2: Se ve que hace unas buenas quesadillas y unos.
0: Es que compré un mandil,
2: ¿eh?
0: Le compré un mandil a Carmela y me dijo, está muy grande. Y le dije, ya sabes qué, me lo voy a llevar yo para allá y me lo voy a poner eventualmente y me lo voy a poner allá. Y dije, hoy voy a salir de mandil. Porque lo compré ahí en el mercado, ahí en sí. Zamora, culpa Michoacán, ¿verdad? ¿Eh? Y se ve que está muy bonito. ¿Cómo ven el mandil?
2: Muy cute.
1: Bien.
2: Sí, muy estérico.
0: Parece del rancho a tu cocina la señora, así como que sí.
2: Siento que se hace unos bonos y perros guisados así, pero.
0: No, a ver, como que siento que hago una asesina en Chile.
2: Una asesina muy chila.
0: ¿Podemos ocupar estos primeros sí. minutos de noche para que nos cuente cómo le fue en su vacación?
3: De maravilla.
0: Tell us about it.
3: What you wanna know, Hunt?
0: Everything.
3: Bueno, pues fui al rancho y allá estuve. Muy bonito.
1: Sí, nos dimos cuenta.
3: Muy bonito. Vengo bien cargado de pila, descansado, sí. Listo para ser escuchado.
1: Ah, muy bien.
3: Edad, y bien. ¿Y saben qué?
0: ¿Qué?
3: Me di cuenta de algo ahora que no estuve aquí.
0: A ver.
3: Dije, ay, mis compañeros. Me di cuenta de algo.
0: ¿De qué?
3: No
2: ¿qué?
3: Los extraño para nada. Vale, ¿verdad, Dios?
0: Pues que eso pasa cuando uno se va, sí, no extraña.
3: No, es que yo andaba bien ajustada en el rancho, hablándolo por lo claro. Familia, ¿cómo estamos? Buenos días, mi nombre es Don Cheto, pero mi nombre no importa, lo que importa es el contenido que tenemos para usted preparado el día de hoy. Bienvenido a esto que es Don Cheto al aire con el equipo completo. Mire nomás, qué guapo, misterioso, las

0: mujeres lo ven y dicen, ¡ah! ¡Oh, my God! ¡He's so cute! Y con esa barba negra, señores, parece Cepillín, el chino al aire. De Chinín me encontré un Just for Men. Just for Men. En la feria de Chinín. ¿Cómo estás, chino al aire?
1: Guapo, guapo. ¿Cómo es? ¿Cómo lo que es?
0: La verdad, ¿estás guapo?
1: Nada más lo que es.
0: ¿Estás guapo?
1: Sexy, papi, lo ves.
0: La verdad,
2: hazlo sexy.
0: No hagas la voz de Ricky Monster. Oye, a ver.
2: Yo quiero ver, a ver.
0: Hazlo sexy, así, mira. Empieza con un pujido. Pujido, venga. No. Con intención. ¿Quieres que lo haga por ti por la primera vez?
2: Demuéstrale, viejo.
0: Uno tiene que empezar con un pujido sexy. A ver, súbeme la música. Te tocas un poco el pecho y le haces así, mira. Sexy papi, lover boy. Sexy papi, lover boy. Sexy papi, lover boy. Sexy papi, lover soy. Algo así, perro, ¿verdad?
2: ¡No!
3: Pero no le va a salir al chino.
0: ¿No le va a salir? ¿Cómo no? ¡Vamos, chino! ¡Jálate de bien a bien, dijo chucheras!
1: ¿Cómo le dijo así?
3: Pero no como que te estaba dando un paro cardíaco, o sea, no así. No así.
0: Como que alguien está haciendo ti cosas y tú le haces. Anda bien. Ahora sí.
1: Sexy papi lover boy. Sexy papi lover boy.
0: ¡Bien! ¡Chupa! Hasta yo sentí cositas.
2: Fue el único.
3: Yo también sentí cositas. Asco.
0: También nos acompaña y va a ser lo mismo que el chirme. Y es el
1: sexy mami, lo perrito. Tiene perrote, tiene dos perras, tiene perrito.
0: Tiene perrito.
1: Tiene un perrote y tiene dos perras.
2: Gracias, señor. Lo extraño.
0: Te traje tus guarachitos, hija.
2: ¿Los puedo enseñar para darle su crédito?
3: ¿Quién se los mandó?
2: ¿Quién me los mandó?
0: Bueno, los guarachitos te los mandó mi compa desde la bonita.
2: Miren qué bonitos.
1: No los voy a usar.
2: Sí, los voy a usar.
1: No los voy a usar.
2: Es más, me los pongo ahorita. Me combinan.
0: No,
1: el Jorge Soto va a querer ver tus pies.
2: Ahorita todos van a querer ver tus pies. Show your toes, girl.
1: A vender.
0: Saludos a mi amigo Enriquillo, el guarachero, que nos dio los guarachitos.
2: Ay, sí, sí me quedaron.
0: Sí, pues es que yo te mandé mensaje, ir ahí los niños, mira.
3: Están bien perros, están bien bonitos. Bien bonitos, me gusta mucho la suela. Está muy padre.
2: Sí. Están cómodos.
0: A ver, levanta la patita para los que son así pervertidos, que les gustan los pies. Qué chido, sí. A ver, mira. Perrilla, te ve bien perrón. Señores, hasta ahí le mandaron.
3: A mí no me tienen que mandar, yo acabo de ir.
2: Ay,
3: y sí, yo me traigo lo que yo quiero.
0: Me dijeron, claro. ¿Qué llevas ahí? ¿Quieres chorizo? ¿Qué longaniza? No,
1: ya. Ya lleva.
0: Acaba de ir, señora.
2: ¿Cómo está Ferrari?
3: ¿Ah, ya sigues?
2: Ay.
0: Wow. ¿Qué quieres? Salúdeme,
3: perdón.
0: Ay, a esto les hace bien. Señores, que entre el torito, que entre la ristra de cuetis aquí afuera y castillo para presentar.
3: Gracias, señor, gracias.
0: Que entre la banda Siragüen.
1: Por favor.
3: Gracias. Así lo quiero diario.
0: Que entre las pirecuas. Malerosita, chingada. ¿Qué querís?
3: Así, así. Así, exactamente.
0: Male Cristinita, chinguarame.
3: ¿Así? ¿Así? Claro, mínimo.
0: Y en los controles, con unos ojotes y una vaca que tenía mi tío. ¡Ela Ferrari!
2: Good morning. ¿Cómo está? Welcome back, señor.
0: ¿Qué crees?
2: ¿Qué?
0: Vi unos aretes bien bonitos.
2: ¡Ay!
0: Y dije, señorita, how much for the aretes?
2: Me los.
0: Me dijeron, ¿no? 250 pesos. Le dije, ¿sabe qué? Gracias, al rato paso, ya no.
2: ¡Ay!
0: Ya no pasé, ¿verdad? Porque dije, nada, 50 pesos.
2: ¡Yum, yum, yum!
0: Oiga, yum. Es lo que me costó el mandil. ¿Cuenta? Sí. Está bien chidote el dedo.
2: Está muy bonito.
3: Está bien padre, muy bonito.
0: Ay, hago unas quesadillas de moneda. Qué buena. Familia, ¿cómo está? Mi nombre es Luchette. Estoy. Los extrañé mucho.
2: We miss.
0: Hey, I'm not talking to you guys, talking to the people. Ah. Los extrañé mucho.
2: De eso.
0: Pero poquito, pero mucho.
2: ¿Qué fue lo que más extrañó?
0: Fíjate que gracias por tu entrevista y el contacto con la gente, ¿no? Sí. O sea, esa sinergia que se da, ¿no? Entre el contacto de la gente,
2: la energía,
0: el locutor,
2: ¿no?
0: Locutor y radio escuche, que a través de las ondas hercianas de la frecuencia modulada llega a los oídos la energía de las personas que estamos detrás del micrófono para ustedes. Don Cheto, un saludo.
2: Ahí habla así todo el día.
0: No, me hacina, no.
3: Si esa voz la tenemos, ¿por qué tendríamos que

0: quedarnos con la otra.
1: Porque la otra es la perrona, la original.
2: La ganó la liga.
1: Estamos en vivo, ¿en dónde, Saibel García Solís?
0: Estamos en 43 emisoras a lo largo y ancho de Estados Unidos y también en vivo a través de Don Cheto al aire en YouTube y de Estrella TV. Gracias por vernos y por escucharnos.
1: Bueno, al rato les platico mis aventuras por allá por mi bonito rancho, la Sauceda Beach y ranchos circunvecinos. Ahorita vamos a enfocarnos en Notiche, señores, así que buenos días, 14 después de la hora, oye Notiche. Critican el sistema político de México, el asesor de Donald Trump. No se preocupe, y también nosotros lo criticamos, no nomás ustedes, también.
2: En más del tiroteo en Seattle, ya la policía arrestó a un joven sospechoso de solamente 15 años de edad. Les tengo todos los detalles, además.
1: Señores, Donald Trump, entre broma y broma, la verdad se asoma. Bromea por la salida de plantas de México. De plantas, pues, de plantas, de
0: fábricas.
1: Fábricas, también.
2: No es para menos, la ONU expresa preocupación por muertes de inmigrantes en operativos de ICE. Les tengo todos los detalles, también.
1: Un terremoto en Japón, 7.1. Ay, ay, ay, el chino quiere ir para allá, también.
3: Perros calorones para California. Le tengo los detalles también.
1: ¿Eso qué?
2: ¿Está torteando?
1: Estoy torteando, hijo, con este mandilón. Me dan ganas de tortear. Tráigame una horita para hacer unos testales aquí, perrones. Y en los deportes, el señor Agapito Padilla, a ver qué nos trae en el mundo deportivo y en los espectáculos. Habla de todos menos de él, Said García Solís.
0: Es Karina Torres y Aldo Rendón, lo más comentado de la Casa de los Famosos.
1: ¿Quién será?
0: Anaí compartió con los Backstreet Boys en bambalinas del concierto en Las Vegas. Karol G inicia Tropicoqueta en Chicago. David será llevado a juicio por asesinato de Celeste Rivas el 31 de agosto. Y Cristian Castro dice, debieron llevar un mexicano al final del mundial. Ya chole con Shakira, le tengo los detalles, comenzamos. Esto es Notiche.
1: Oye, puedo yo estar de acuerdo con esa persona. Es que Shakira ya salió al principio.
3: Y ya lleva un mundial.
1: ¿Para qué al final también? Ya, mira, si para el otro mundial, primeramente Dios me dé licencia, vuelve a cantar Shakira una canción del mundial, yo a la mera verdad no sé qué voy a hacer, hijo. Me voy a subir ahí un tal 110 y el 605 y el 110 y da la rampa, ¿sí?
0: Sí.
2: Y tras.
1: Ahí les voy para abajo. No, ya, Shakira hasta ya me la tiene que decir, ¿saben qué? Ya estuvo, ¿no?
2: Sí.
1: Ya.
0: Pues
1: ya,
0: es que le ha funcionado. Mire. Lleva 4 mundiales.
1: Mejor
3: no sé qué.
1: ¿Qué, güeyes? Bueno, vamos a empezar con la noticia después de hacer, ¿cómo se dice?
2: Corajes
1: de Oquis. El cuestiona asesor de Donald Trump el sistema judicial mexicano, ¿sí? Un pelón ahí, nada que briento, que se llama Stephen Miller, empezó a hablar del sistema judicial mexicano, que no necesitamos que él hable mal, también nosotros hablamos mal del sistema judicial mexicano. La existencia en México de carteles que controlan territorios y que tienen la capacidad de matar, extorsionar, secuestrar a cualquier persona, es la razón porque ni el sistema judicial, ni el sistema político del país funcionan. Así dijo Stephen Miller, asesor de seguridad nacional del presidente Donald Trump, cosa que no podemos no estar de acuerdo con el viejo pelón.
2: Correcto.
1: ¿Verdad? Durante la entrega de la medalla por el servicio en la frontera mexicana en el Pentágono, Miller aplaudió al personal militar estadounidense desplegado en la frontera con México, asegurando que esto es fundamental para que los carteles mexicanos de la droga no desestabilicen la democracia dentro de Estados Unidos. Ahí es donde yo no estoy muy de acuerdo, porque pues, el cartel que destabiliza en Estados Unidos, más bien lo que desestabiliza probablemente a la sociedad sea el alto consumo
0: de drogas
1: que tienen, y pues también tendrían que echarle ganas allí, porque de repente sí siento como que culpan mucho a México de un problema que es de ellos. O sea, ¿me explico? Hay drogas, sí. Es como si nosotros los mexicanos dijéramos, no, pues es que estamos hasta la fregada de carteles por culpa de los peruanos y por culpa de los colombianos y los bolivianos que mandan esas toneladas de perico para acá.
0: No.
3: Pero no se enoje.
1: No, si me tú a mí no me vas a decir si me enojo o no, porque no te hago quesadilla. Así que
3: eso. Ya tiene el brazo.
1: Viejo bombo. Adelante, Giselle Brown.
0: Señora, ¿me da dos, por favor, de huitlacoche?
1: Ahorita van, hijo, es que hagas fila, pues.
0: Ándele.
1: Ahorita van.
2: Bueno, Don Cheto, en cosas serias, un sospechoso.
1: A ver. O sea, lo que dije yo no es serio.
2: Hace 2 segundos, ¿no? De las tortillas.
1: Se cancelan y por favor las 2 de chicharrón para la señorita de los chicharrones.
2: Ay, no me gustan los de chicharrón.
1: No, yo digo de tu chicharrón. Ah. Y ya. Adelante.

0: Don Cheto, un sospechoso arrestado tras un tiroteo que dejó 3 muertos y al menos 4 heridos en un festival gastronómico cerca de la Space Needle en Seattle. De hecho, hablamos de eso el día de ayer. No. Pues ya tiene 15 años de edad a esa persona que arrestaron. Eso se informó el día de ayer por parte de la alcaldesa de la ciudad. Ese adolescente se encuentra detenido en un centro de detención juvenil para ser investigado por estos delitos relacionados con armas de fuego y agresión en primer grado, y va a deber comparecer ante un tribunal el lunes por la tarde, o sea, el día de ayer. Eso fue lo que dijo. Para hacerle una recapitulación para las personas que no saben de este tema, pues los investigadores creen que estos dos sospechosos estaban disparando entre sí, y aunque uno de ellos seguía prófugo, el subjefe de la policía de Seattle declaró en una rueda de prensa que no existía ninguna amenaza para el público, pero de lo que sí se sabe es de que esta persona de 15 años de edad, el otro individuo todavía sigue prófugo. Entonces lo están buscando, están tratando de ver obviamente cámaras, personas que saben sobre este tema, pero 2 personas fallecieron en el lugar del accidente, una tercera en el hospital, 2 hombres de 19 y 44 y una mujer de 56 años
1: de edad. Válgame los 2 sin nombres, Jesucristo vencedor, aplaca tu ira. ¿Cómo que te comí? No sabía de esto. Yo, sí, Carlos, sí, bien desenganchado.
0: Ayer, ayer lo dijimos, fin de semana.
2: Pero muy de fuerte, 15 ¿no? años, no manches.
0: Y todavía falta saber cuántos años tiene el otro, porque si se estaban disparando el uno al otro, sabrá Dios si son más o menos del mismo vuelo. Debe de
1: ser
0: pandillerío,
1: ¿será que qué barrio?
2: Pero es un evento multitudinario, 400
3: Los moros no captan.
0: Un morrito de 15 años con armas.
1: Ay, ay, ay. Bueno, en otras noticias, señores, el presidente de Estados Unidos celebró que el retorno de las plantas, una planta que se fue para acá, del retorno de las plantas manufactureras desde territorio mexicano hasta Estados Unidos, pero bromeó con el sonido de la palabra México diciendo, México, como dicen ellos, se da. Durante años ustedes vieron cómo las empresas trasladaban la producción de Estados Unidos a México, dijo durante un discurso en la planta automotriz General Motors en Michigan, haciendo alusión a que, según él, así pronuncia la presidenta Claudia Sheinbaum, el país, o sea, no lo dice México, dice México. Entonces él trató de decir México, pero pues no pudo decir México. Hay una presidenta muy amable de México, ella es muy amable y habla muy bien, y lo llama México. No sea en México, ¿verdad? Así que el otro día dije a un grupo, y vamos a detener toda actividad comercial que se traslada a México. No tenía ni idea de lo que le estaba diciendo y no salió muy bien. Entonces, como quiera que sea, desde celebró la decisión de la automotriz japonesa Toyota de trasladar la producción de su camioneta Tacoma a la planta en Tijuana, Baja California, hacia una planta en San Antonio, en Texas. O sea que esa es la única que se fue, pero él celebró con bombo y platillo que nomás una fábrica de Toyota que hace nomás Tacomas se venga a San Antonio y se vaya de Tijuas.
0: Oh, wow.
1: Pero ya está haciendo el caldo gordo. Adelante, Gisele. ¿No pues, el cargador, hijo? Ok. ¿Vas a cargador, no? El cargador, hija. Órale.
0: Jala, bebé.
1: Adelante.
0: Bueno, en más de política, Don Cheto, la vicesecretaria general de la ONU insistió en que las leyes deben garantizar la protección de los derechos humanos fundamentales y el acceso efectivo a la justicia para cualquier individuo, independientemente de su estatus migratorio. Dijo, las leyes tienen que funcionar para ti y tus derechos, puntualizó la diplomática nigeriana. La Organización de las Naciones Unidas, o sea, la ONU, manifestó su preocupación por estas recientes muertes de migrantes durante operativos y bajo custodia del Servicio de Inmigración y Control de Aduanas en Estados Unidos, al tiempo que llamó a las autoridades estadounidenses a garantizar el respeto al Estado de Derecho y a los derechos fundamentales de todas las personas, independientemente de su situación migratoria. Durante esta visita oficial a la Ciudad de México, la vicesecretaria general de la ONU afirmó que cualquier vulneración de derechos humanos debe ser motivo de preocupación para la comunidad internacional, y subrayó la importancia de que estas leyes funcionen como un mecanismo de protección para quienes buscan justicia. Ahora, pues sí, todo el mundo está preocupado, aparentemente, o sea, la ONU, muchos países, pues, todo el mundo, menos Estados Unidos.
1: Ey.
0: Eso es lo preocupante.
1: Bueno, señores, voy a una rápida antes de ir con la del chino. Señores, tembló en Japón, 7.1 al sur de Japón, un terremoto sacudió en la última hora de la tarde del día de hoy, martes, Kumamoto, una isla por ahí en Japón, donde causó daños y lesiones, de que algunos dijeron algunos funcionarios, no sabe todavía cuánto, ¿verdad? Pero la agencia dio aviso que cubría los mares de Ariake, Yatsushiro, en la costa occidental de las prefecturas de Kumamoto, Nagasaki, Fukuoka y Saga, a 900 kilómetros del sureste de Tokio. El servicio geológico dijo inicialmente que el terremoto tenía 7.1, después dijeron que le bajaron a 6.8. ¿Saben cómo se dice terremoto en japonés?
2: ¿Cómo?
1: Se tambalea. No, no se tambalea, si no es en español, hijo, es japonés. Se

0: Setam, Balea.
1: Setam.
0: Setam, Balea.
1: Balea.
0: Okay. Es parecido, pero no es lo mismo.
1: Okay.
0: Vamos contigo, Sepi.
2: Sepi.
0: Jin.
1: Señores, vámonos a hablar rápido de clima, y es que llegó el huracán Genevieve a lo que es las... Había llegado al Pacífico y se esperaba nubosidad y obviamente que descendieran las temperaturas, pero no. Después de llegar a categoría 5, ya bajó a categoría 4 y se está alejando del Pacífico. Lo único que está dejando es nubosidad en partes de Baja California. Pero para California, prepárese, porque vienen perros calorones.
0: ¡Vienen! ¡Ya llegaron los güeyes!
1: No, viejo. Del día de ayer lunes al jueves, las temperaturas serán entre los 95 grados, 96, no más de ahí. Pero a partir del viernes, agárrese, porque viernes, sábado, domingo y lunes alcanzarán, por lo menos en el centro o en Los Ángeles, hasta 105 grados. Y prepárese, porque por allá en los desiertos, 115.
0: Ay, ya, tichi.
1: Vienen perros calorones por dos semanas, viejo. Por dos semanas.
3: Hazle la cuya, tú, ¿no?
1: Ya.

0: Cállate, chico.
1: Tienen perros calorones por dos semanas, viejo. Por dos semanas.
2: Hazle la cuya tu
1: hijo. Ya.
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0: días a toda la gente que nos escucha aquí en Estados Unidos y más allá de las fronteras en este martes, martes de pintarle la nariz roja al payaso. ¿Cómo está mi gordo precioso, chiquito bebé?
1: Ando bien, perrón.
0: ¿Sí? ¿Me saluda todo el mundo en el rancho?
1: Pues no, porque nadie te conoce.
0: Ay, claro que sí.
1: O que no quiero tomar yo la tuya, no va a hacer que se me pegue.
0: Hay mucha gente de la Sauceda que ahí nos escucha, señor, claro que sí.
1: Sí, me dijo un vato allí, me dijo, tráete ahí para acá.
0: Sí.
1: Y órale, como quiera.
0: ¿Cómo quiera?
1: Al que nadie preguntó, no hay nada, pues chino, ¿vale?
2: ¿Cómo cree? ¿Qué le tira aquí de Michoacán?
3: Yo tengo mensaje de michoacanas, que ¿cuándo vienes?
0: Oiga, me mandó esta carta y agradezco mucho a Julio César Gutiérrez Cortés, me acaba de llegar el día de hoy. Nada más voy a leerlo rápido. Dice: estimado Said, soy Julio César Gutiérrez Cortés, soy de Huetamo, Michoacán, México, vecino de Gerardo Díaz, así que somos paisanos. Sé que tú eres de Morelia. Actualmente me encuentro preso en el estado de Illinois, en la prisión de USP Thompson. Estoy preso desde 2016 por un delito de drogas no violento, y el próximo año, primero Dios, me voy a mi tierra querida de Michoacán. Fue acordeonista muchos años, está en la prisión, y me dice que no se pierde, Don Cheto, el interrogatorio. Toma, y tengo talento. Que
1: se llama el amigo.
0: Se llama Julio César Gutiérrez Cortés.
1: Salud, Julio César. Ánimo, vale. Al rato te armas tu grupito allá de donde eres.
2: ¿Nos escuchamos en Illinois?
0: Pues no. Que él nos escucha desde
3: adentro.
1: Hay raza en el Pintón que nos oye aquí también.
0: ¿En el Pintón se dice?
2: Pero sí. Yo no sabía que nos escuchaba.
0: Me dice que escribió más de 85 canciones ahí en su autoría, y que ya hay gente como de Beto y los Canarios que ya le dio el visto bueno. Y
1: ok, pero no le han grabado todavía.
0: Algunos sí.
1: Okay,
0: los Implacables del Norte, José Arana, Grupo Invencible, ya le grabaron.
1: Tiro más.
0: Gracias por escucharnos, por escribirnos, y aquí estamos en contacto ya ahora que salgas de prisión.
1: Es ahí, este río grande allí. Ahí para que haya mándenle mensajes, él, ¿sí? No.
0: Señor, vamos a iniciar los espectáculos, y quiero comentarle que la Casa de los Famosos México, en sus primeras horas, dio mucho de qué hablar. Y las personas que más están llamando la atención son Karina Torres y Aldo Rendón. Ayer platicábamos de los 18 integrantes, y obviamente sabíamos que Karina iba a dar mucho de qué hablar. De hecho, teníamos 5 temporadas esperando que ella estuviera ya de...
2: Rumoraban como que sí iba a entrar al siguiente estar... y nunca salía.
0: Y ahora ya está. Aldo Rendón también, a mí me parece que en algún momento a Aldo va medio a sacar las uñas.
1: Aldo Rendón,
0: señor, es un stylist que se hizo muy viral porque es dice las cosas muy fuertes, como muy...
1: Ah, el de los el ojitos de Niño Dios.
0: Ajá, exactamente, okay. Exactamente, ahí está, mírelo, es ese.
2: Pero ha vestido a Galilea Montijo, a Belinda, o
0: sí,
2: sea,
0: a Talía, a Paulina Rubio, ha vestido a muchos, es stylist de hace muchísimos años, pero la dinámica que han hecho y la mancuerna que han hecho entre Karina y Aldo, pues ha llamado mucho la atención por su humor ácido, por las ocurrencias que protagonizan juntos. Ojo, que la temporada pasada o la antepasada, yo dije, van a ganar Adrián Marcelo y Shanique por la dinámica que tienen juntos. A Shanique me la chisparon la segunda semana y Adrián Marcelo salió funadísimo de la casa y odiadísimo. Entonces, no sabemos cómo vaya a funcionar y cómo se vayan a voltear las cosas, pero por lo pronto, en esas primeras horas, Karina Torres, que por cierto, saludos a Karina y a toda la gente de Guanajuato que nos escucha, porque Karina es originaria, obviamente, de nuestro León, Guanajuato querido, y Aldo Rendón, pues son los que más están llamando la atención. Ya veremos qué pasa en las próximas horas en la Casa de los Famosos México, señor, que está teniendo mucho de qué hablar porque es la primera vez que una Casa de los Famosos se ve en varios países, y la Casa de los Famosos México está viendo en toda Latinoamérica, señor. Uh-huh. De México para abajo. Y acá también la gente que tenemos Fire Stick,
2: y para tuneada, aplicaciones piratas,
0: pues sí, la pueden
1: tiene
0: ver.
1: Tiene Fire Stick, ¿no? Pero tiene Stick on Fire.
0: Ah, eso sí, él tiene el Stick on Fire.
1: Chine.
2: ¿Cómo sabe usted, viejo?
1: Ok, vos.
0: Oiga, la que inició el 24 de julio el tour viajando por el mundo Tropitour fue Karol G, que va a hacer un tour de estadios y está atascando donde quiera que se presente, señor Bello. O sea, un gentilismal, dice usted, allá en Chicago, que fueron a verla este fin de semana. La verdad.
1: A Karol G.
0: Le fue, vea nomás el gentilismal.
1: Vea nomás qué gentilismal.
0: Atascado.
1: No, del chino.
0: No cabía un alma en toda la gente que vio a ver a Karol G.
3: Oye, ahí está. El estadio del Chicago Bear, los osos.
2: Está grande.
0: Ahí está.
3: Es enorme el Soldier.
0: Se llama Soldier Field en Chicago.
1: Soldier Field, pues sí.
0: Sí.
2: ¿Cuál será la capacidad?
1: Como 50.
0: Como 60,000 personas, 60, más o menos.
1: ¿60,000?
0: Sí, 60,000 personas.
2: Wild.
1: Mira, no anda tan cerrado.
0: Bueno, pero más la cancha dice que puede caber un poco más, señor.
2: Sí, sí, son las.
1: Pues es que Karol G es artista, pues, internacional.
0: No, ya está llenando en todos lados y mire, o sea, puro estadio la gira.
3: 61,500.
1: Cántate una de Karol G, Chinel, déjate caer.
3: Mi ex tenía razón. Que no ibas a encontrar a alguien como yo. No, no me la sé. Okay.

0: llevó mucha producción, Karol G, ¿eh? Tiene este pantallas, tiene ahí, mire, ahí vemos a la guacamaya ahí.
1: Mira, sale arriba
0: de ella. Sale arriba de la guacamaya.
1: Órale,
0: mira. Y también tiene como una pared así como si fuera de grutas que le recuerdan a su natal ahí, Colombia. Está muy bonito el
1: hablando de grutas, sigue con los espectáculos.
0: Ah, bueno, vamos a seguir con los espectáculos. Quiero comentarle que Howie, uno de los integrantes de Backstreet Boys, subió una foto junto a Anahí y le puso Me Hipnotizas como una de las canciones que tiene Anahí. Este integrante de los Backstreet Boys invitó a backstage a Anahí después de ir a verlo a su concierto en el Sphere de Las Vegas, y Anahí pues estaba muy contenta porque fue previo al show, posterior al show, y además anduvo ahí emocionadísima por ver a los Backstreet Boys en escena en este lugar que dicen que es padrísimo para un concierto.
1: Está muy flaquita Anahí.
2: Déjela.
0: Ahí está platicando con Howie, mire.
1: Yeah, you're so skinny. You should eat more. What? No, what do you mean? What? Yeah, you're so skinny because you have to eat. If you don't eat, it's like, ought to be like awkward. Yeah. Y ahí le está diciendo todo ese jale. Mira.
0: Está padrísimo el concierto. Dicen que es padrísimo.
1: Qué padrísimo. Va a estar a ver, es viejo, ¿sabes?
0: Claro que sí, señor. Dice que es una experiencia impresionante.
1: Experiencia es irme a ver a mí en vivo allí en la carnicería. Esa es experiencia.
0: ¿Y qué show da usted?
3: Porque está persona a persona, a piel a piel.
1: Estamos piel a piel.
2: Regalando cosas.
3: Viendo cómo le corre el sudor.
1: Cómo se recorre el sudor. O sea, exacto. Sintiendo el olor animálico ahí. Está perro, eres viejo, ¿sabes? Ni bailan ellos, ahí ya están
0: si bailan. Ofus, ¿no? Señores, están acuerpados todos, la verdad.
1: Y ahí está la mesa.
0: Tiene mejor cuerpo.
1: Ay, Backstreet Boys.
0: ¿Tiene mejor cuerpo que el chino y que usted?
1: ¿Cuándo?
0: No, pero
1: sí. Más señales el
3: beso. El vato que salió ahí no está. No,
0: Señor, le quiero decir algo que ayer fue un statement. Giselle dijo que no se iba a volver a parar a mostrar outfit hasta que Chino no mostrara los cuadritos.
2: Porque si ya se
3: pelea. No, que ustedes son bien bullying.
2: No. Ay, this fool.
3: También bullying.
2: Todo hay que enseñar la panza.
3: Todos también bullying.
2: Ferrari,
3: venga. No, también.
2: Dos.
3: No, también bullying. Los conozco. Uno.
2: Tres. Anda, Chino.

0: pusieron hasta la costilla para la nariz. Aquí.
1: ¿Te pusieron una costilla en la nariz?
2: Para el cartílago.
1: ¿Para el cartílago? Ah,
0: aquí.
1: ¿Cómo? Sí. A ver, platícame, te quitaron.
0: Ya se lo había contado.
1: ¿Te cae?
0: Sí.
3: ¿Con no, no sabíamos.
4: 6 centímetros de hueso para ponérmelo de aquí.
1: No, de menso me hubieras dicho.
0: ¿Por qué? ¿Por qué?
1: El otro día fue al Gurranch, te había aplastado los huesos. Hay que de la costilla.
3: Tiene que ser tu propio hueso porque si no lo rechaza el cuerpo.
1: Pues es de puerco.
3: No, tu cuerpo.
1: Amarrado machín.
3: Señor, le cuento que una jueza dictó el lunes que hay pruebas suficientes para llevar a juicio al cantante David por la muerte y desmembramiento de Celeste Rivas Hernández de 14 años.
1: El vato que la metió al Tesla.
3: Así es, ocurrió después de que según las autoridades ella hubiera amenazado con exponer su relación y hundir su carrera. La jueza de Los Ángeles, Charlene Olmedo, determinó que las pruebas que los fiscales presentaron en una audiencia preliminar que se extendió durante 5 días aportaban causa probable para un juicio por cargos de asesinato, abuso sexual continuo de una menor de 14 años y mutilación ilegal de restos humanos, señor. La fiscalía ha cumplido con su carga por todos los cargos, afirmó Olmedo, y la jueza ordenó que Burke continúe detenido sin derecho a fianza. David, el cantante de 21 años, cuyo nombre real es David Burke, tenía una carrera que iba en ascenso, y que, bueno, ahora enfrenta esas terribles acusaciones. Se declaró no culpable y no mostró emoción cuando la jueza emitió su fallo. Los abogados defensores declinaron hacer comentarios fuera del tribunal tras la decisión. Olmedo subrayó que el estándar de causa probable para la audiencia preliminar está mucho más bajo del umbral del juicio. Sin embargo, va a ser el 31 de agosto cuando Burke deberá comparecer ante la lectura de cargos, donde le van a decir si es culpable o no de la muerte, desmembramiento y abuso sexual de una menor de edad, señor. Y al parecer, según los datos que dimos ayer, señor, ella había estado embarazada a los 13 años de él y él la había hecho abortar, según textos difundidos por la fiscalía aquí de Los Ángeles, señor.
2: Y todo apunta que fueron múltiples abortos, ¿eh?
3: Así es.
2: Que no nomás fue uno, entonces sí está muy fuerte. Ayer estaba viendo información que estaban revelando, supuestamente dicen que cuando él la conoció a través del internet, él tenía 17 y ella tenía 11.
3: ¡Chale!
2: Pero ella le dijo que ella tenía 16, pero a ver,

0: seamos honestos, cuando tú conoces a alguien en persona, ¿cómo no sabes que es una persona menor de edad? O sea, si llega el punto de que a lo mejor te mintió, pero en el momento que la ves y te das cuenta que es una menor de edad, porque tiene, la ves a la niña simplemente en esas fotos y se ve que es una niña.
1: Como la Ferrari cuando la contraté, ¿eh?
2: ¿Qué? Era una niña.
1: ¿Cuántos años tienes? 24. Ah, ¿te era 32?
2: Ah, bueno, pues ya.
1: 32.
2: Esas mentiras son distintas. Oiga, Cristian Castro le dijo a la prensa que sí faltó un mexicano en la final del mundial. Dice, solamente Shakira, ya chole con Shakira, fue lo que dijo Cristian Castro. Y dijo, debieron haber incluido un mexicano, porque si estábamos hablando de algo de tres países, claro. Cuando nosotros tuvimos la inauguración, sí tuvimos gringos y tuvimos canadienses, porque allá, cuando fue la final del fútbol, no tuvieron artistas de los países. Creo que sí tuvieron a gente de Canadá.
0: O Justin Bieber fue el de Canadá.
2: Faltó un mexicano.
1: Pues tiene razón, ahí ver, salió Cristian Nodal, ay.
2: ¿Alguien?
1: O Karim León, ahí sí, cantando ahí, perrón.
2: Estoy de acuerdo.
0: ¿No crees? ¿O usted? Usted puede ser también una buena
1: opción. Que sea de pelota ahí.
2: Con ese mandil estuvieras.
1: Ahí.
3: Pero tuvimos a Shakira.
1: No, pero Shakira.
0: Pero ella es colombiana, ¿no?
3: Shakira tiene más mundiales que Chile y Italia.
1: Tiene más mundiales. Ha participado en más mundiales que Italia, güey.
2: Sí, soy Said en mis redes sociales. Sí, soy Said. ¿Y qué cree?
1: Yo ya no te voy a aguantar una rola más de Shakira del mundial, ¿eh?
2: No.
1: Oh, ya.
2: A mí ni me gustan.
1: Es más, para el otro mundial yo voy a hacer una.
2: Ándele.
1: Acá están re fácil hacer esas rolas.
2: Ándele.
1: Rueda el balón y mete gol. Y la afición brinca y salta y dice, ¡ah, gol! Algo andan estupidez así y ya.

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1: Gracias a Dios, hoy sí, dale.
2: Don Chetuki.
3: Ay, me siento tan afortunado que me hayas extrañado.
2: Sí, lo extrañé mucho, Don Cheto.
4: Yo también lo extrañé.
2: La verdad, el chino era un suplicio de que le dijera Don Chinito. Me sé que no, que no
4: era. Se enoja porque le dicen Don.
2: Que no eran señor.
1: Sí, pues
2: no
1: me gusta. Es que
2: se le revolvía el estómago cada vez que le recordábamos su edad. Entonces.
1: Lo peor que te puede pasar es estar sabroseando una morra en el supermercado, en cualquier lado, y te diga, con permiso, señor. ¡Ingaseto!
4: Eres un señor tostonero. Ya estás tostoneando, ya. No te van a decir chavo, ni muchacho, ni no. Eres un señor. Afróntalo, asúmelo.
1: Sí, por eso.
4: Señor.
2: Hoy vamos a pasar por esa etapa, chino, para que te traumas.
1: Sí, pero por eso hoy voy a ir con Bella, que me corte el pelo, que lo traigo muy largo. Ay, que me haga la barbita.
3: Necesito.
1: Sí, y para que no me vea todo ruco. Regrese a ser el joven que llevo dentro. Gracias.
4: Vas a ser un señor tostonero con el pelo pintado.
1: Amenazo con ir, Bella. Para que me pongas guapo como siempre. Gracias. Ay. ¿Algo que decir?
3: Ya acabaste de hablar, no me queda más que decir gracias y que me da mucho gusto estar de regreso, señores, y que el domingo nos vemos porque vamos a estar de 1 a 3 de la tarde con mis amigos de WSS allá en Santana. Ya arreglaron el horario y es de 1 a 3, chicos. Domingo de 1 a 3, ahí nos vemos.

0: Giselle con este con Zahir y en el Back to School de WSS de La Bristol, allá en Santana, domingo, este domingo ahí nos vemos. Gracias, Ferrari.
1: Adiós.
0: Chinán, pares único, nunca cambies, sigue así, Dios te ama. ¡Vámonos! ¡Bravo!
1: Que sí cambie su negatividad.
0: Zahir.
2: Lo amo, señor, hasta mañana.
0: Órale, ahí estamos. Los quiero mucho.
1: Bye.
3: Muchas gracias por escucharnos. Si no les gusta, díganos. Que al cabo en este programa, nada más se hace lo que diga el viejillo bofón. Hasta mañana. 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

0: Muy buenos días, familia. Ya están aquí sus amigos de siempre. Somos
1: los Orgas y Somos.
0: Paros y bien macizos, somos los holgacizos, en este martesizo.
1: ¡Yeah!
0: ¡Let's do it! Así es, familia, así es. Seguimos aquí dándole la mejor música a nuestra gente. Gracias nuevamente por entrega de micrófonos a Don Cheto. Y bueno, en este martesito, brindándole la mejor música y también los mejores
2: ¡Cholo mixes!
0: Así que no me le cambie. Acá nos pidieron algo chido de coquetón. Patricia dice, aquí estamos escuchándolos arriba los Reyes, Michoacán. Aquí queremos escuchar algo para ponernos a bailar, a cocinar, a limpiar, porque los niños hay que cuidar.
1: Ay, bien trabajadora, bien emprendedora la papi. Y a bailar a ritmo, ay, mami.
0: Aquí es la que manda 100.3 la ley. Buenos días.

seguir macheteando solitos para Alejandra de la Freshway. A pesar de los homies de Oaxaca, de Guerrero, de Guatemala. Y puro San Martín Peras, mis homies. Échele ganas y gracias por siempre estar escuchando la que manda 100.3 La Ley.

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vámonos a seguir disfrutando la mejor música. Ahorita en breve, más de una hora de música sin comerciales. No me le cambie, no me le mueva. Está disfrutando de eso que es su Cholomex. Aquí es la que manda, 100.3.

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0: ¡Vámonos! Llorar y llorar, aquí es la que manda 100.3 la ley.
1: Y vámonos a bailar, y a mover el bote y también el bigote. Con más musication, ahí saludos para toda nuestra gente de Michoacán, de Jalisco, a todos los que están ahorita en sintonía desde Guanajuato también. Y esto es México, na, na, na, na. Vámonos, esto es México, canijos, vamos a seguir. Felicidades ahí al equipo de México, ¿eh?
0: Ándele pues, muy bien. Vámonos a escuchar esa rolita y regresamos con más. Disfrutando de una hora de música sin comerciales, aquí en La Ley.

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sabrosura, puro vacilón, algo de Fito Olivares y puro sabrosón. Ya saben, si quieren una rolita, pela y con gusto le complacemos al 805-349-9715. Disfrutando más de una música sin comerciales, hay saluditos para Dana. Oh, Dana. Oh, Dana. Vámonos, recio. ¡Válele, Dana! Ritmo de Fito Olivares. Y por acá, ahorita regresamos con más música de Los Ángeles Azules, La Machos, Grupo Brindes y mucho más. Así que ya saben, 805-349-9715. You're listening to Los Holgacizos, Parados y Bien Macizos, aquí en 100.3, La Ley. Yeah.

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Eso, continuamos a través de la que manda 100.3 La Ley, disfrutando de más de una hora de música sin comerciales. No le cambie, vámonos con algo que por acá nos solicitaron nuestros amigos de Providence Farms, ahí para la gente de Oaxaca, de Guerrero y de Meritito, Atapaneo, Michoacán. A seguir bailando, está escuchando la que manda 100.3.

0: vamos, baila esa cumbia, Selena. Y aquí estamos brindándole más de una hora de música sin comerciales. Saluditos a toda la gente que anda chambeando arduamente, escuchándonos, a los que andan trabajando de Uber, a los troqueros, a los de Produce Available también. Ahí saluditos para mi comparito Benjamín. Échale ganas, comparito. Ahí para todos los que andan escuchando también. Ahí para el compa Néstor. Y arriba las Chivas, Néstor. Al rato también su informe deportivo, no me lo vaya a cambiar. Por acá nos pidieron algo de Ana Bárbara y con gusto le complacemos. ¿Sale? ¿Quiere una canción? Pídala. ¿Qué número, Cholo?
1: 8053499715. Ahí vamos a ponerle a gozar, a bailar y a pasarla toda a dar con la mejor música. ¡Ay! 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

Future, Back in Twit, más música para alegrarle su día. En esta oreja, ya saben, música para bailar, música para desestresarnos. Ahí tuvimos algo de Banda Machos, algo de Fito Olivares, Grupo Brindis y mucho más. Pies Orole, con gusto le complacemos aquí en La Ley.

0: Bueno, bueno.
1: Bueno, bueno, jefe, ¿cómo anda, viejón?
0: ¿Aló, para quién?
1: Un saludo para ti, para la cuadrilla de Chembo Ranch, por favor, de aquí del, del espárrago y Brócoli, por favor.
0: ¿De parte de quién?
1: De parte de Checo, viejón, y una cancioncita, por favor, viejón, si puede.
0: ¿Cuál se le antoja, mi Checo?
1: Ahí está la de... la de Banda Maguey, cualquiera, viejón, una cumbia, por favor.
0: Ya rugiste, mi homie, ahí le va su canción. ¿Y cuál es la canción que manda?
1: 100.3 a la ley.

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0: la misma gran señora. Y saliste de la gran señora de pupusería, joven. Pushica. Vos esas pupusas tan harto ricas, sabrosísimas. Y tan la que sabía salvadoreña, esos ricos caldos. Y al cholo le trajeron su cerveza al estilo del Salvador, ¿eh?
1: Salucita y saluditos ahí a nuestros hermanos salvadoreños, hondureños, guatemalteños y todos los que están allá en Centroamérica, aquí en los United, escuchando y gozando. Por acá nos pidieron la rola más nuevecita del compa Karim León, La Good. No sé si lo puede decir, carnal.
2: Tú dilo.
1: La Buena. Pero no está escuchando La Buena, está escuchando La Ley. Esta sí es La Buena. Vámonos, recio. Karim León, Better Music Every Single Day, right here, 100.3 La Ley. Para los que no saben English, speak English, la mejor música aquí en La Ley. ¡Súbale!

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0: Hola, hola, ¿quién habla?
1: Elvira.
0: Elvira, y salud para quién, mija.
1: Para mi novio José.
0: ¿Qué canción le quiere dedicar a José, mi chula?
1: Romántica, porque lo quiero mucho, lo amo y lo extraño.
0: Ándele, pues, pues que le vaya muy bien. Y vamos a brindar, mija, con un rico y suculento tequilazo para allá abajo, para el centro y para adentro. ¡Salud!
2: ¡Salud!
1: ¡Salud!
0: Eso, mija, y ahora sí, dígame, ¿cuál es la que manda?
1: ¿Quién puso usted la ley?

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0: Yo pensé que esta era mi canción. Yo pensé que decía el ilegal, no ves, lo legal. El Bebeto aquí es la que manda 100.3 la ley. Lo legal es que le demos el número para que se comunique al 805-349-9715. Y por acá anda Mane Camacho. What's happening, Mane? What's cracking, like, vato loco?
1: ¿Qué pasó, mi cholito? ¿Cómo andamos?
0: Aquí ya saben, es canito con tenis Nike Cortés, vato loco. ¿Y tú qué rollo? ¿Andabas en los campos esta mañana o qué?
1: Puro millón, sí fuimos a llevarle su lechita allá de Zacatecas. Ay. Y su cafecito y su panecito a nuestros trabajadores del campo.
0: Oh, qué chido, my friend. Vámonos con más música y regresamos con más tequilazos aquí en la ley.

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0: Mi decisión, Julián Álvarez, aquí la que manda 100.3 de ley, 1:34, y nos vamos a ver qué andan por acá en la línea telefónica, si quiere echar un tequilazo. La ley, ¿quién habla?
1: Chilo.
2: El compa Chilo, ¿y originario de dónde, Chilo?
1: Del Estado de México.
2: En el Estado de México nací. Yo soy de Zacazonapan, allí crecí. ¿Y qué onda, vato loco? ¿Alguna rola que quieras escuchar, ya que estamos aquí?
1: Una de Los Ángeles Azules.
3: Ay, tú sí sabes, y también tus tequilas, así me las cortas.
2: ¡Le rasco bonito! ¡Salud!
4: ¡Salud!
2: En el Estado de México, y aquí en Santa María, ¿cuál es la que manda, Chilo?
1: 100.3 la ley.

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1: Eso, entramos en la autoridad deportiva, aquí en la que manda 100.3 La Ley. Bueno, pues vámonos rápidamente con lo más relevante del fútbol. Y por acá nos acompaña nuestro querido Mané Camacho, directamente de Guanajuato para el mundo. Mané, bienvenido, ¿cómo estás?
2: ¿Cómo andas, Tejalito? ¿Cómo te va? Gusto saludarte y a toda la gente que esté con nosotros a través de la que manda. Bien, estamos contentos y sobre todo con ánimo de que la selección mexicana, al menos en la Copa del Mundo, dio buen papel, pero ahora en esta categoría de sub-20, haciendo las cosas bien a nivel con CONCACAF, Tejano, y pensando pues ya en el reto más importante, ¿no?, que se viene, que es la justa de tal categoría, y evidentemente que a nivel de esta confederación poder realizar un buen desempeño y cumplir los objetivos, ¿no?, que es lo que siempre se desea.
1: Bueno, nomás cabe mencionar que ya se han celebrado varios partidos. Obviamente ayer se celebró y se jugó uno. Pero este último julio 24, México venció 3-0 Antigua y Barbuda. Por su parte, el 25, Cuba venció 3-0 El Salvador. Estados Unidos le ganó 3-0 a Haití. Panamá perdió ante Canadá 3-0. Honduras perdió ante Jamaica 2-1. Y Guatemala también le dio su buena tunda a Antigua y Barbuda, Barbados, me imagino, y pues ahí la llevan los equipos centroamericanos. Y bueno, pues el día de ayer México venciendo 2-0 a Costa Rica, Mane.
2: Sí, totalmente, lo que te comentaba de la próxima justa se llevará a cabo en el 2027 en Uzbekistán, que es la justa de mundialista en la Copa del Mundo de esta categoría sub-20. Y bueno, en este momento esta categoría en todos los países que corresponden a nuestra confederación con CONCACAF están participando en el campeonato sub-20, que es el campeonato entre selecciones de esta rama y de esta categoría. Entonces México ahí está en el grupo B liderando como tal. Ayer vencieron 2-0, bien lo dices, a Costa Rica, goles de Hugo Camberos, futbolista de las Chivas, y de Santiago Sandoval, también jugador de las Chivas, dos jugadores de esta buena camada del grupo que tiene recientemente el equipo del Guadalajara, y que tanto a nivel sub-20 como en la mayor ha arrojado buenos jugadores, Tejano. Gran parte de los que estuvieron en el mundial con la selección mexicana de las Chivas, el tal Arrangel, la Hormiga,
1: Brian Gutiérrez,
2: o sea, varios de ellos, inclusive algunos otros que tuvieron paso por ahí, el caso de Orbelín, el caso de Alexis Vega, o sea, varios de ellos en el presente o en algún momento que han salido de ahí del rebaño.
1: Y muy bien para México. Ahora mi pregunta para los que quizás no conocemos de esto, cuando hablamos de sub-20 son

0: de jugadores menos de 20 años.
1: Sí, jugadores que rondan sobre esa categoría, 18, 19, 20 años, es la categoría, los otros son sub-17, que son 16, 17 años, bueno, ya de 18 el caso de Sandoval, Camberos, 18, 19 y 20 entran en esta categoría, inclusive llegando el Mundial sub-20 se pueden llevar algunos jugadores como refuerzos que tengan quizá un poco más de edad, pero bueno, sí son los jugadores que rondan en esa edad, por eso vemos muchos chamacos, inclusive muchos ya tejano en el fútbol mexicano ya tienen minutos en primera división.
0: Pero me imagino que estos torneos les ayudan a que tengan más minutos, ¿no? Si hacen muy buen desempeño, así como lo hicieron el día de ayer, entonces están en la mira de la selección mayor y dicen, ¿sabes qué? Hay que traérnoslo. Y pues me imagino que eso fue lo que pasó también con Gilberto Mora, que a su corta edad pudo presentarse en lo que es la Copa del Mundo.
1: Le quedaba chico tejano a Gilberto Mora andar en esas categorías. La verdad, Gilberto, desde sus categorías inferiores en la selección, siempre fue brillante y siempre fue un jugador diferente. Por eso es que lo vimos a esta corta edad, debutar en una Copa del Mundo. Y sí, esa es la realidad. O sea, varios de estos jugadores tienen la oportunidad de estar en selección, son seleccionados por nuestro país porque lo están haciendo bien en sus clubes, ya sea en su club, en categoría sub-20, o como te lo digo, varios de ellos ya en primera división. El caso, por ejemplo, de Santiago Sandoval, la liguilla pasada hizo un extraordinario torneo con Chivas, o sea, fue impecable lo que hizo al final en esos últimos partidos contra Tigres, y esto le ha dado evidentemente los argumentos para hoy estar seleccionado por México en esa categoría.
0: Perfecto. Bueno, pues ahí están nuevamente los resultados. Felicidades a México. Felicidades allá a los jovenazos. Y bueno, vuelve a jugar México, si no me equivoco, el 30 de julio ante Guatemala, que pues no le ha ido muy bien en ese torneo. También tendremos partidos de Panamá contra Jamaica el 29, que es mañana. También Canadá contra Honduras. Por su parte, ya lo mencionamos, México se enfrenta a Guatemala, mientras que Costa Rica se enfrente a Antigua y Barbuda el 30 de julio también. Y bueno, pues hoy tenemos partidos a las 7 de la tarde, El Salvador se enfrenta a los Estados Unidos, y ahorita se me hace que ya se está llevando a cabo el partido, ahorita a las 2 entra Haití contra Cuba, así que ahí les traeremos mañana los resultados de los partidos del día de hoy. Mane, ¿algo más en cuanto al fútbol?
1: Mira, tejano, hay 4 noticias importantes el día de hoy en cuestión del fútbol, y una de ellas es muy relevante porque quizá el fútbol va a empezar a tener va a empezar a colocar un muro con la gente, y te voy a platicar de qué se trata, lo que está planeando la FIFA, una situación que me parece pues va a ser muy delicada por la cercanía y por el nivel de gente que solemos ver fútbol y que solemos consumir este deporte. Pero bueno, antes de platicarte de eso, hablemos de lo que está pasando en el fútbol mexicano. El América ya presentó a su primer refuerzo, ahora sí, un jugador que me parece le puede aportar, desconocido completamente por el fútbol mexicano, Oscar Perea, que ya es oficialmente futbolista del América. Después de realizarse los exámenes médicos y firmar su contrato ayer en las instalaciones de Cuapa, el extremo colombiano de 20 años fue anunciado como nuevo refuerzo azul crema a través de las redes sociales. 20 años, sudamericano, sin conocer el fútbol mexicano. Me imagino que algo deberá tener Oscar Perea para ser contratado, ¿no? Porque es muy joven y no es un futbolista que tenga en este momento las herramientas, por lo menos que así lo conozcamos nosotros, para llegar a una institución tan grande como el América. Pero si los que fueron a scoutear, los que fueron a observar a este jugador, notaron algo en él, es porque habrá que detener algo de madera, tejano, para estar en el América.
0: Ahí está, muy bien. ¿Qué otras notas tienes por ahí, Mane?
1: Guido Pizarro, el entrenador de los Tigres, hoy dejó de ser entrenador del conjunto regio, renunció, cosa muy rara, un futbolista que durante muchos años se entregó a esta institución, fue varias veces campeón de liga, de CONCACAF, participó en una final de Mundial de Clubes ante el Bayern Múnich, en esta generación de Nahuel Guzmán, de André Pierre Guignac, de Carioca, fueron varios los jugadores que le dieron importantes títulos a los Tigres, pues ya oficialmente Guido Pizarro queda fuera de este equipo. El estratega argentino presentó su renuncia, no se sabe mucho del por qué, simplemente que hoy martes 28 de julio se ha

0: presentado la renuncia después de que en su momento había llegado para sustituir a Veljko Paunovic, que fue un bomberazo y que bueno, no terminó por pegar. Y ahora Guido inició medianamente, perdió ante Xolos. Me parecía que en las primeras jornadas es absurdo tomar una decisión así, pero bueno, él mismo presenta su renuncia. Pronto se sabrá, Tejano, qué pasa. A veces no sabemos en el momento, pero seguramente en algún punto sabremos si por ahí tuvo algún detalle con algún jugador, con algún directivo. Algo debió haber pasado.
1: Muy bien. ¿Ya es todo, Mario? Tenemos ahí por ahí otra notita.
0: Ahí te va la buena, Texas.
1: A ver.
0: Mira, el tema está así, está candente. Y sé que a la gente no le va a gustar esto que va a escuchar, pero parece ser que el mundial, los próximos mundiales, van a estar a la venta. Ahí te va por qué. Se dice que Gianni Infantino o la FIFA están estudiando y ya están muy avanzados esos estudios de ver la posibilidad de vender participaciones del certamen. Es decir, se pretende crear una nueva empresa para gestionar las principales competencias masculinas y femeninas, ¿no? De este deporte. La gente ha empezado a rebelarse porque dicen, si el fútbol es nuestro, ¿por qué nos lo quieren arrebatar? Hay una realidad en esto. Los tecnócratas y poderosos lo han querido pues afinar hasta el último detalle. Hoy, por ejemplo, la utilización del VAR es importante, Tejano, porque te hace un fútbol quizá, entre comillas, ¿no? Sigue siendo todavía 1 o 2% imperfecto, pero es un fútbol ya más robotizado. Si el árbitro marca una infracción, van y lo checan al VAR, lo pueden corregir. Entonces se convierte en un deporte un poco más robotizado y ya no nos guiamos tanto bajo la dirección o bajo el razonamiento de uno como los que juegan, un ser humano. Entonces se ha querido convertir en el balompié en un deporte así de elitistas. Los precios, Tejano, y se lo platiqué a mucha gente, los precios de esta Copa del Mundo fueron muy elevados a comparación de otros mundiales. Fue el triple de lo que se vendió el Mundial de Qatar. Y estamos hablando de Qatar.
1: Wow.
0: Acá en Norteamérica, entrar a ver un partido de México, en el Estadio Azteca, en dólares te costaba alrededor de $4,000 el boleto, $3,000, $4,000 el boleto más barato, Tejano. $8,000, $10,000 una buena zona en el estadio. ¿Cuál fue el intento? ¿Cuál fue la búsqueda? Evidentemente que FIFA, a través de Gianni Infantino, quisieron apostar por ver si funcionaba este tipo de precios en un mundial para hacerlo como el Super Bowl. Y como la gente ya consumió estos precios, seguramente de aquí en adelante las Copas del Mundo tendrán una dirección similar, ¿no? En cuanto a precios. Se está alejando cada vez más el fútbol de la gente, Tejano, porque pues somos de en un plano de ¿cómo se dice? Se me fue la palabra, socialmente, ¿cómo se dice en economía? Las fases económicas, ¿cómo se le dice? A ver si producción me ayuda.
1: Las fases económicas, en un plan de
0: los estatus sociales, ¿cómo okay. se dice? ¿Cómo se dice?
1: Mediano, mayor.
0: Sí, la gente, bueno, somos la gente que consumimos fútbol, para darme a entender. Uh-huh. Somos personas de la media baja.
1: Okay.
0: Habrá alguno que otro media alta, pero no es un deporte de clase, exactamente. No es un deporte de élite, Tejano. Y con estos precios, con lo que se está manejando actualmente, el fútbol se está alejando, y con lo que se pretende hacer esta empresa que administre los mínimos detalles para todas las competencias masculinas y femeninas del fútbol, pues se va a estandarizar al grado que la gente que consume no va a tener la posibilidad de consumir el fútbol. Y creo que puede ser una bala en el propio pie, porque al momento es un negociazo el fútbol,
1: sí.
0: Pero

0: Sí, vengo bien lleno, tejano.
1: Ahí, a pupusería Jovel.
0: Sí, buenísima. Me pidió una de chicharrón, una de frijolitos.
1: Ande.
0: Uy, papá.
2: ¡Saque la silla, Ani, siéntese!
1: Ya, tú también. Bueno, ahí saluditos a nuestros amigos de pupusería Jovel. Arriba a nuestros hermanos del Salvador, de Honduras. Y bueno, pues ya mañana ojalá y le toque ganar al Salvador contra Estados Unidos en lo que es la sub-20 de... ¿Qué viene siendo? ¿El mundial de sub-20?
0: No, que de CONCACAF.
1: CONCACAF.
0: Es la competencia entre las selecciones que pertenecen a esta confederación.
1: Muy bien, perfecto. Bueno, pues nos despedimos. Esta fue la Autoridad Deportiva y lo escuchan aquí a La Que Manda.
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